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0: esto fue una tendencia que a través de TikTok fue como eclipsando todas las redes sociales, Instagram, Facebook.
1: ¿Sabes en verdad?
0: El famoso Dichabate de Jais Dylan. Y es que en su momento, pues uno pensó que solamente tenía que ver únicamente con la tendencia, pero de a poco se fue adueñando del gusto. Y aunque muchos que están en otros lugares de el mundo, sobre todo los que están en Miami, pues dicen, ay, es que eso es como muy populacho, como que no gusta mucho. Pero para nosotros acá, imagínense que hasta Maluma hizo mil cantidades de TikToks con el tema. Así que nosotros todavía la tenemos en programación porque es de esos de esas tendencias musicales que tenemos aquí en Radio Planeta 969. Ya son las 7 de la mañana, 33 minutos. Hola, buenos días. ¿Cómo han amanecido, oyentes? Qué bueno poderlos saludar, qué bueno poder estar aquí con ustedes, darles la bienvenida a una nueva edición de nuestra mañaneta, una nueva semana, saludándolos, deseando que estén despertando de la mejor manera, que hayan descansado su fin de semana, que hoy se levanten con todas las pilas puestas y con la mejor actitud. Saludos a todos. Nosotros acá hacemos lo propio a través de 96.9 de acompañarlos, de ponerles música y de a nuestra manera contarles lo que ha pasado en las últimas horas, en noticias a nivel nacional, en el mundo, en Cali, el entretenimiento y demás, las tendencias. Así que les saludamos, oyentes. Aquí el equipo de La Mañaneta está con ustedes. El Weisiño, buenos días. ¿Cómo amaneció, señor?
2: Hola, buenos días. Buena mañana.
0: ¿Cómo siguió? Están
2: súper bien, ¿no? Todo tranqui, ya.
0: Todo al peluche.
2: De la mejor manera, me hidraté lo más que pude. Es solamente por ahí que lo que no debía hacer, ¿no? Consumir ají. Y bueno, eso era lo que no tenía que hacer. Pero eso fue como cuando arrancó todo. O sea, realmente que me comí algo.
0: Porque dicen que el ají te... Pues ¿para
2: no,
0: la voz?
2: Sí, para las cuerdas vocales.
0: Sí, no ayuda mucho.
2: No es bueno.
0: Cuando estás disfónico, no. La cierra más.
2: Entonces, bueno, ya, pero el resto todo bien, mejorando, hidratando mucho la voz y listo. Y conectado ya con toda la energía para este lunes. Así que un abrazo a los que muy tempranito, como siempre, nos acompañan. Son fieles de esos oyentes bonitos, de los bacanos, de los calidosos, que están ahí siempre con nosotros, ahora en esta mañaneta de lunes.
0: Charlesín, ¿cómo amaneció? No me le pegue al micrófono, sí, señor. Que
2: usted no tiene la culpa.
0: Usted no tiene la culpa. Eso es clase de Radio 1, taller de Radio 1.
2: Y usted tampoco me regañe, que eso...
0: No pegarle al micrófono.
2: Que papi, ¿yo?
0: ¿Cómo amaneció, Charlesín?
3: Hola, Gordis, güey, buenos días. Feliz inicio de semana para todos. Dios me lo bendiga a todos los oyentes. Vamos con todo en este inicio de semana. Hoy, 7 de septiembre. Bueno, agradecido de Dios por estar nuevamente aquí con ustedes.
0: Bueno, sí, estamos arrancando una nueva semana. El equipo de La Mañaneta aquí está con ustedes, oyentes. Quiero enviarles un saludo muy especial a los que el día sábado estuvieron conectados con nuestro huepa. Me escribieron por interno porque el DJ Dandres literalmente se tiró un huepa live muy, muy, muy, muy de acá y muy decembrino, muy, muy guapachoso. Entonces, los dejamos el sábado.
2: ¿Muy de caseta o qué?
0: Sí, los dejamos iniciados. Y aparte de eso, pues la programación de ayer de Radio Planeta. Ya son las 7 de la mañana, 36 minutos. Bueno, rapidito les contamos que hoy el tema de fútbol, o sea, toda la semana hemos tenido y hemos hablado de fútbol. Esta semana no va a ser la excepción, pero hoy arrancamos con el fútbol femenino. Hoy arranca el Mundial Femenino y Colombia juega tempranito, ¿cierto, Charles?
3: Sí, juega, bueno, no tan temprano. Juega a las 11 de la mañana contra Costa Rica.
0: Desde las 10 y media está el Gol Caracol ya.
3: Ajá, ya cubriendo todo lo que será este partido. A las 11 de la mañana, este Mundial Femenino Sub-20 se lleva a cabo en Polonia.
0: Ok.
3: Y comenzó el 5. Comenzó el sábado. Inició. Y hoy le toca a nuestra selección Colombia. Le repetimos, 11 de la mañana se estará enfrentando contra Costa Rica.
0: Bueno, estaremos pendientes de las chicas. Porque, por supuesto, también hacen un papel importante. Y cómo no apoyarlas y cómo no estar pendientes de ese fútbol femenino. que a muchos les gusta, otros tantos dicen, ay, no es tan chévere, ay, como que las niñas no, como que, ah. Yo me imagino que Charles es de eso, yo me imagino que Charles es de eso. Ay, ya te pillé, ya te pillé, ya te pillé.
2: Se dejó ver, se dejó pillar.
0: Sí, se dejó pillar, pero bueno. Oyentes, ya están listos nuestros canales de comunicación a través de X. Recuerden que tenemos arroba Radio Planeta 969. Y a través del WhatsApp ya está listísimo, Charles.
3: El 305-252-8404. 305-252-8404.
0: Como es costumbre, cada lunes. Uy, ayer me vi una peliculaza, pero que quiero recomendárselas ya. O sea que, ¿quién le preguntó? O sea que yo les voy a preguntar a los oyentes. Como es costumbre, arrancando el fin de semana, bueno, perdón, arrancando la semana, ¿qué se vieron el fin de semana? ¿Fueron a cine? ¿Qué serie se vieron? ¿Qué película se vieron? ¿Qué tienen para recomendar el día de hoy? Nosotros vamos a estar atentísimos leyendo sus recomendaciones para aquellos que de pronto ya habían perdido, como no, la dinámica de verse alguito. Hemos pasado por días en los que uno ni televisión le han dado ganas de ver, pero de a poco nos vamos otra vez metiendo en el cuento. Como les digo, ayer me vi una película, ahorita les digo nombre y les digo quién aparece dentro de esa película, un actorzazo. Buena, buena, buena. Suspenso. Y así como yo les tengo recomendados, pues bueno, ustedes también. Así que arroba Radio Planeta 969 305-252-8404. Bienvenidos, oyentes. Esta es la mañaneta, la mañana por Radio Planeta. Atención los de las 8, 7:38.
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0: son las 7 de la mañana, 41 minutos, empezando la mañaneta con uno de estos títulos del pasado, el famoso Tony Dice. Ole, ¿qué habrá de la vida de Tony Dice? ¿Qué habrá de la vida de Tony Dice? ¿Siguió haciendo música? Ya definitivamente no, se presenta. ¿Usted qué sabe, Charlesín?
1: Lo último que hizo así oficialmente fue la participación en una canción con Bad Bunny que se llama La Corriente.
0: Ok.
1: En Un Verano Sin Ti, eso fue, cierto, en el 2022. Uh-huh. De resto, de ahí para acá no lo volví a escuchar pues de manera oficial, porque recuerden que él estaba como engavetado musicalmente, sí, que era muy difícil que él sacara música nueva.
0: ¿Por lo de Pina o qué?
1: Por lo de Pina Records. Uh-huh. Eso es lo último que escuchamos así oficial de Tony Dice.
0: Oye, pero qué pesar, ¿no? O sea, como digo, dice uno, como que tanto talento ahí reprimido con tantos buenos títulos y como el mago. Ahora sí, lo, claro, ve y ahora no lo ve. Ya no volvimos a saber de Tony Dice. Así que, pues bueno, nos quedan estos títulos como este que hizo con Yandel, el famoso Permítame. Para ir a agarrarlo, no sirve mucho de TBT, ¿no? Pero pues para arrancar con buen reggaetón, al menos de ese que lo sabemos los adultos ya, pues arrancando la semana. A propósito de Yandel, buena noticia al fin de semana, les vamos a contar más adelante, muy reggaetonero, ¿se acuerdan que hablamos de la Universidad del Perreo la semana pasada? Bueno, pues les vamos a contar porque fue develado quiénes hacen parte de ese álbum con Wisin, que finalmente nos dimos cuenta que era un álbum y que se viene una gira de conciertos y bueno, patatín y patatán. La pregunta es, ¿aparece Yandel dentro de la Universidad del Perreo?
2: ¿Es posible hacer música como esta?
0: Y como que no. Entonces la tendencia es como que contestó Yandel, qué pasó con Wisin, porque como dice el huesiño.
3: Wisin Yandel. Wisin Yandel.
0: Wisin Yandel, porque pues no volvimos a saber mucho de él. Así que eso también fue tendencia durante el fin de semana. Quiero enviarle un saludo a Caterine Murillo. Dice: hola, buenos días. Tráfico lento por la Jamundí. Por la Jamundí no. Dice: tráfico en la Cañas Gordas. Y nos ha mandado una fotico que tiene que ver como con estas caravanas de como de los prom, como de los colegios.
3: Okay, sí.
0: Sí, de los colegios, que me imagino que es eso, ¿cierto, Kate? Sí, son carros con bombas.
1: Ya las caravanas de ahora son con las camionetas.
0: Sí, eso, sí.
3: Y ellos van a, yo no sé,
1: en
3: pues
1: el techito ahí asomado.
3: Sí,
0: los pelados que van con su chaqueta prom y todo lo demás, entonces dice,
3: en cualquier tráfico. Carro, pues yo he visto en camionetas y en otros carros también ahí que están con las bombas, la decoración.
0: Sí, depende del colegio. La otra vez tenía un oyente nuestro que como que tenían, hacía parte del club como de BM y con varios BMW pues salieron a hacer como su
1: normalito,
0: su caravana prom de los chiquis del colegio. Bueno, ni tan chiquis ya, de los jovencitos. Bueno, los chiquis, nos dice, ¿no? Caterine Murillo, feliz inicio de semana, bendiciones, un saludo para mi hijo Santi González. Cate siempre pidiendo su saludito para su chiqui que lo lleva al colegio y dice, tráfico en la Cañas Gordas, y nos manda la foto del otro lado, sentido sur norte, pues la caravana del colegio. Ustedes también se pueden reportar con lo que tiene que ver con movilidad, cómo amanecen hoy las vías de la ciudad, cómo amanece el tráfico lento, pesado, detenido, algún accidente, algo considerable por contarnos, oyentes. Recuerden que está habilitadísimo el 305-252-8404, 305-252-8404, o también @RadioPlaneta969. ¿Quién presenta la mañaneta, güeyciño?
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0: Ya son las 7 de la mañana, 46 minutos. Hoy es 7 de septiembre del año 2026 y hay celebraciones para el día de hoy, bastanticas. Así que rapidito les contamos que hoy es el Día Internacional del Aire Limpio por un Cielo Azul. La verdad, yo hace rato no escuchaba esta celebración o no recordaba que un 7 de septiembre, pues dice que el principal objetivo es la investigación, desarrollo y mejora y la puesta en marcha de nuevas prácticas que permitan mejorar la calidad del aire y que a la larga se contribuya con el bienestar de la población mundial, así como erradicar los altos índices de contaminación atmosférica. Ustedes saben que en el año pues se trabaja en pro de esto y una de las formas de trabajar en un mejor calidad del aire.
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0: Cuando se hacen las jornadas del no carro, por ejemplo, el hecho de no utilizar los vehículos durante un día para limpiar el aire, el famoso día de la no contaminación. Bueno, el aire, como todos sabemos, es esencial para la vida y sin él no sería posible ninguna forma de vida, ya que es la principal fuente de oxígeno en el reino vegetal, animal y todos los seres humanos. Hoy por eso se habla del Día Internacional del Aire Limpio por un cielo azul. Dicen que entre más azul esté el cielo es porque no hay tanta contaminación.
3: Hay menos contaminación, claro, la contaminación atmosférica.
0: Exactamente, entonces hoy se habla de este tema. Hoy también, siendo 7 de septiembre, es el Día Internacional de la Cooperación Policial. Y de esto sí que de pronto se está, de esto sí que hemos hablado ya mismo en nuestro país. La Organización de las Naciones Unidas impulsó la creación del Día Internacional de Cooperación Policial desde el año 2023, y con la finalidad de contribuir y a estrechar la cooperación entre las Naciones Unidas y las organizaciones internacionales. Su principal objetivo es optimizar los mecanismos coordinación entre las instituciones policiales y las de la aplicación de la ley. La creación internacional de la cooperación policial, gracias a la iniciativa de la Organización de Naciones Unidas, pues habla de una labor que se haga de manera conjunta, ¿no? Donde los organismos de cooperación policial pues se puedan unir y así trabajar en pro de. Por ejemplo, la Agencia de la Unión Europea para la Cooperación Policial, la Europol, la Interpol. También se habla de la Oficina Europea de Policial, Europol, y la Ameripol, que es la Comunidad de Policías de América Latina. Todos en un trabajo mancomunado, justamente pues para evitar crímenes. Hoy también se habla del Día de la Concienciación sobre la enfermedad de Duchenne. Yo no sé si ustedes han escuchado de esta enfermedad. Es catalogada como una distrofia muscular de Duchenne. Es una enfermedad rara descrita en el año 1861, caracterizada por una degradación muscular progresiva ocasionada por una duplicación o modificación del ADN. Esto afecta a un gen que es el DMD, que contiene 79 exones o fragmentos que codifican la proteína denominada distrofina. Y pues de ahí viene un déficit, ¿no? Un déficit bastante complicado que hace que se hable de esta enfermedad, una enfermedad rara, el Duchenne. Cada que se hablan de este tipo de enfermedades es como conocer un poco más en profundidad de ellas y conocer síntomas o cómo se puede comenzar a trabajar en cada uno de ellas. ¿Ustedes conocen algún buzo? Hoy es el Día Mundial del Buzo, cambiando de tema. O aquellos que practican por hobby, ¿no?
3: Sí,
0: porque
3: claro,
0: puede pasar. Los aficionados y profesionales de una de las prácticas acuáticas más interesantes y emocionantes, pues cada 7 de septiembre celebran el Día Mundial del Buzo. El buzo es aquella persona que utiliza un equipamiento especial, una máscara, un chaleco estabilizador, las aletas que le permiten sumergirse decenas de metros bajo el mar y moverse con comodidad en el agua. A bajas temperaturas respiran a través de dispositivos que almacenan gases respirables y pues esta práctica del buceo se realiza con diversas finalidades, ¿no? De manera profesional, de manera recreativa, de manera turística, de manera científica, así como la realización de actividades subacuáticas. Entonces hoy por eso se habla de los buzos. No sé si ustedes conocen a alguien que lo practique o que lo haga de manera profesional, de hobby. Si lo conocen o ustedes mismos lo han hecho, bueno, pues felicidades para ustedes. Y termino con dos, ¿cómo les parece?
3: La doctora Joana Izquierdo.
1: Ah, sí, sí.
0: Ah, la doctora, claro, Joana Izquierdo practica. Sí. Hoy, por ejemplo, hablando de una famosa que lo hace y que limpia los océanos, Claudita Bahamón.
3: Hola, mi mamá, sí, Sofía. No, bueno.
0: ¿Cuál?
3: No, Sofía, pero ella es la que tiene como la... No, pero olvídalo porque ella tiene un tema de una inmersión sin aguantar una sola bocanada de respiro.
0: Ya
3: de,
0: se apnea, ella apnea, practica apnea. Las apneas, sí, sí, sí, no, no tiene sí, que ver sí. con el buceo. Bueno,
3: seguramente ha hecho y le gusta, me imagino.
0: Y sí, pues sí, claro, sí, pues sí. Si se sumerge, seguramente lo ha practicado en algún momento de manera recreativa, también se vale. Feliz día para ellos. Y termino con esta. ¿Conocen a una persona que sea pelirroja, pero de nacimiento? Porque hoy es el Día Mundial del Pelirrojo, de los pelirrojos, ¿cómo les parece?
1: Naturales, ¿no?
0: Pero naturales, ah. Eso, no, no los que se tinturan, no, no, no, para nada, no, no, no. Hoy hablamos que es una fecha que se celebra desde el año 2006 gracias a un fotógrafo que convocó a los pelirrojos de todo el mundo a través de un anuncio para una reunión en la Plaza de Breda en Holanda. Y desde ahí, pues, digamos que tiene una incidencia más como entender cuántas personas en el mundo son pelirrojas, pero pelirrojas de nacimiento. Una característica física muy peculiar en las personas pelirrojas definidas por su color de cabello. Generalmente son personas blancas.
3: Sí, pecosas.
0: Pecosas, bueno, sí. Que no solamente tienen su pelo rojo, sino también sus cejas rojas. O sea, digamos que ese pigmento, todo rojo, sí. todo rojo. Y pues las pelirrojas tienen una mayor proporción. Eso tiene un tema científico y es que la mayor proporción de feomelanina, que es una sustancia que define el pigmento de la piel y el cabello, específicamente los colores amarillos y rojizos. Entonces, por eso, pues los pelirrojos.
3: Hablemos de un actor muy famoso, Charles, pelirrojo, el de la saga de Harry Potter, de Robert, se llama Robert Wesley.
1: Robert, ajá, sí, sí.
3: Bueno, él interpreta, es que Robert, no, a Ron Wesley, exactamente.
1: Ron Wesley, ajá.
3: Es, ya, que él iba, se llama Rupert Grint.
1: Uno de los amigos, los mejores sí, amigos que era Ron.
3: Él es un pelirrojito.
1: Hermione.
3: O Iván McGregor, sí. por ejemplo.
0: Supuestamente, yo no sé si allá afuera piensen lo mismo.
1: Y ese actor en Harry Potter, los hermanos también eran pelirrojos, ¿te acordás? Los hermanos mayores.
3: No, no, no, claro, o sea, es que yo no, sí. no, no.
0: Ay, yo como casi no me he visto Harry Potter o no me gusta, no.
3: Yo lo
0: no.
3: ubico a él, pero.
0: Pues lo ubico sí, sí, a él, sí. pero sí, no soy como tan conocedora.
3: Yo solo me he visto una película de Harry Potter.
0: No, claro. Que les iba a decir que en el caso de las mujeres, ver una mujer pelirroja es símbolo como de muy sexy.
3: A mí me hace ese, natural, a mí me hace ¿no? chévere.
0: Sí, o sea, sí, sí. como muy sexy, como que es muy atractiva, como que, no sé, como que uno.
3: Pues porque primero rompe el molde, ¿no?
0: Sí, claro. Pero,
3: o sea, ella se va a destacar mucho entre todas las mujeres pelinegras o monas o con mechas.
0: Hay una bueno, belleza ahí que uno
3: ¿cómo
0: dice,
3: se llama? Wow, iluminaciones.
0: Las iluminaciones, sí, las mechas, iluminaciones.
3: Pero cuando pone con el pelo rojo y chévere.
0: ¿Cierto?
3: Sí.
0: Pues yo no sé, usted tengo dos hombres en la mesa de trabajo. ¿Le parece sexy una mujer pelirroja, Charles?
1: Sí, claro, totalmente.
0: Güey, sí, va
3: sí,
0: con
3: sí,
0: todo.
3: Sí, sí, sí,
0: oyentes,
3: me gusta.
0: Allá afuera, yo la verdad he visto más mujeres así, hablando de manera natural, porque pues tinturadas muchas. Pero de manera no. natural me he encontrado muchas más mujeres así que hombres pelirrojos.
1: Sí, sí, sí, también.
0: O sea, de nacimiento. Sí, sí. Sí, ya
1: más
0: mismo
1: que todo mujeres, aquí por estos lados.
0: Sí,
1: ¿no?
0: hablando de acá, de que uno las pueda ver de manera cercana. Obviamente cuando uno viaja se encuentra muchas personas, pero aún así es más tendencia sí, porque, a ver en mujeres que en hombres.
3: Pero pues tinturado.
0: No, hablo
3: natural. Natural, sí.
0: Me he encontrado muchas más mujeres así que hombres. Digo yo, bueno, ¿y qué pasó con los hombres
3: porque,
0: pelirrojos?
3: Pues por lo mismo, también sería más fácil encontrar más mujeres que se
0: sí,
3: tinturan
0: pues,
3: a
0: tinturado.
3: Que un hombre se tinture el pelo.
0: No, pero
3: bueno, la pregunta es, ¿vos cómo sabes qué son?
1: Naturales.
0: No,
1: naturales?
0: Uno identifica, güey, uno identifica por el pigmento de la piel. No,
3: sí, gorda.
1: Pecositas,
0: sí, sí, son sí. pecositas, sí, sí.
1: Blanquitas,
0: sí.
1: pecositas.
0: Sí, uno sabe cuando un pelo es tinturado. La claro, verdad.
3: Ustedes porque yo, cuál... por ejemplo, pensando que un día alguien que yo vi pelirroja cuando y como que llegué a la conversación con ella, es que, ah, no, es que yo me hago el pelo, ¿cómo así?
0: lo bajo de esa nube.
3: Temo.
1: ¿Ustedes saben cuáles son los países con más pelirrojos en el mundo?
0: A ver.
1: Naturales, ¿no? Obviamente.
0: Sí, sí,
1: Escocia
3: tiene
1: un 13%.
0: Claro. Sí.
1: E Irlanda tiene un 10%.
3: Total. Sí. Sobre todo pienso en Irlanda. Pienso en Irlanda, que es también ver como ese típico. Sí. O esa típica característica de ese pelo rojo.
0: Creo que hay una, bueno, hay una bailadora que hace parte de una escuela de salsa, que ella es pelirroja, pero no sé si es escocesa, no, sí. pero vos vieras, o sea, ella se vino a vivir acá, ¿no?
3: ¿Ah, sí?
0: Sí, ella se vino a vivir acá, ella hace parte de la escuela, ella hace parte de la gente de Swing Latino y ella, pues, evidentemente uno sabe que ella no es de acá, justamente por lo mismo, porque tiene esa tez blanca y ese roja, pelirroja, no sabe que evidentemente ese es su color.
3: No, que me la pueden
0: neutro.
3: Engañar, porque pues alguien puede ser perfectamente blanco, gordo y claro, le ajusta.
0: No, pero ya no es de acá, evidentemente yo sé que ya es ese color de pelo.
1: Se ponen las pegas también nos pueden engañar.
0: 7 de la mañana, 56 minutos, ahí terminamos las celebraciones para el día de hoy. Atención los de las 8, 7:56.
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0: Esta canción muy fuerte, no solamente en Colombia, sino en Estados Unidos. Eso nos dijo el canario la semana pasada que hablamos con él, que licuaban un lulo de los que podían encontrarse en Estados Unidos y salía Karol G con esta canción. ¿Quiénes somos nosotros para decir que la canción no es tendencia ahora mismo? Se llama el famoso Baby Wow.

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1: Ahora son las 8 de la mañana en punto. En La Mañanita ha llegado el momento de tres cosas para contar. ¿Cuál es la primera, Charlesín?
2: Tiene que ver con el videojuego Grand Theft Auto 6, porque bueno, ya sabemos que llega para el 19 de noviembre para la Play 5, la Xbox Series XS. Y la noticia tiene que ver con la música. Recuerden que en estos Grand Theft Auto se caracteriza por las canciones, cuando el sujeto se monta en un carro, cambia la emisora, suenan canciones. Uh-huh. Se habla de canciones latinas, entre ellas está Se Me Nota, que es de Chimbala y Omega, unos dominicanos. Se está hablando también que viene una canción de Balvin, no han dicho cuál. Y también se confirma una canción que estará sonando
1: dentro del videojuego, Charles.
2: El videojuego, sí.
1: Ah, vea usted.
2: Con banda sonora, podría decirse. Bad Bunny con 25.8 y La Romana. Estas son las canciones de... ¿cuál es que es ese? San Andreas.
1: Ok.
2: San Andreas. Entonces, espere Grand Theft Auto 6 con latinos en su música.
1: Bueno, súper. Son tres cosas para contar. En La Mañanita yo les cuento la segunda, y nuevamente tiene que ver con vehículos, ya que hemos hablado la semana pasada mucho de esto, pero la información actual es que la venta de carros en Colombia tendría en un 2026, o sea, en este año, su mejor año histórico. ¿Cómo les parece? Proyectan 330 mil unidades, y es que tras años de un rendimiento regular en la venta de carros, este 2026 se proyecta para marcar un récord en el país. Ya comienza a hacerse como un balance, y el mercado de vehículos nuevos en Colombia atraviesa uno de sus mejores momentos de los últimos años y podría cerrar un 2026 con cifras que marcaría un nuevo máximo para la industria. Ha hablado el director general de una de las marcas que más se vende en Colombia, y ha proyectado que el sector podría llegar a 330 mil vehículos vendidos este año, superando el registro de 327 mil unidades desde el 2014. La proyección la entregó en una conversación con un medio nacional y ha explicado el comportamiento que ha tenido el mercado y las razones que, desde su perspectiva, están impulsando nuevamente a la compra de vehículos del país. Una muy buena noticia para este sector en Colombia. Entre enero y agosto del 2026 se matricularon 213.377 vehículos nuevos en Colombia, lo que quiere decir que hay un crecimiento del 42,1% frente a las 150.000 unidades registradas en el mismo periodo del año inmediatamente anterior, unas cifras entregadas por la ANDI y por Fenalco. 8-3, tres cosas para contar en La Mañanita, Weisinho, la tercera.
3: La tercera tiene que ver también con vehículos, porque Jaguar Land Rover, recuerden que ellos hicieron una fusión, van a despedir a 4.000 personas.
1: Ay, sí.
3: 4.000 empleados, y esto por tema de aranceles y la competencia china. Este, que es un histórico fabricante, que es británico, propiedad de la India Tata, así se llama, prevé ejecutar ya el recorte en 2 años. Están buscando ahorrar costos por 2.300 millones de dólares, y lo que quieren ellos es poder estar en un punto de equilibrio. Dice que es una decisión que se produce en un contexto crucial para este sector de la automoción, no solo en la otra orilla del Canal de la Mancha, sino en toda Europa, y varios factores explican esa decisión, y el más feroz, como lo denominan, la competencia que presentan los vehículos chinos de bajo costo. Esa es una. Otro es el cambio hacia el coche eléctrico, y a eso se añade la imposición de aranceles del 10% para los vehículos importados en Estados Unidos, un mercado que representa el 29% de las ventas de esa compañía británica, y este es el motivo que ha tenido un gran peso incluso por encima de las importaciones de China.
1: 8 de la mañana, 4 minutos. Pasaron tres cosas para contar en La Mañanita, La Mañana por Radio Planeta. Pausa cortísima y volvemos.

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0: Paola.
1: Ahora son las 8 de la mañana, 22 minutos. Qué bueno arrancar esta hora de música y este nuevo bloque de la mañaneta, el segundo bloque de nuestra mañaneta de lunes con este mix.
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1: El DJ Dandres, después de haber pasado pues todo lo que ya sabemos que pasó el 10 de agosto, que hoy nos tiene a 3 días de cumplir un mes de lo que ya sabemos de este terremoto y de esa tragedia en algunos municipios en Colombia y departamentos en Colombia. Bueno, pues el DJ Dandres dijo, perdón, vamos a celebrar la vida, vamos a entender que la vida es una y hay que vivirla, como dice Mark, en vivir la vida. Y pues hizo varias canciones que tienen en sus títulos o en sus letras de sus canciones, pues la vida. Y a este mix le hemos denominado La Vida Mix. Arrancando con la guarachera de Cuba, ella, la querida Celia, con La Vida es un Carnaval.
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0: estaba como que, quienes saben, aquí podíamos estar hoy no celebrando, digamos. Entonces yo decía, puchica, o sea, ¿cómo se ha tornado eso a...? Entonces la gente hace la celebración con más ganas, con más decisión de vivir ese momento, de la compañía, del abrazo, de los amigos, y valorar todo eso. No solamente porque usted va y se toma unos tragos, y sí, la pasa muy bueno, pero el poder reunirse, el poder estar con los suyos, o sea, definitivamente es un gran regalo de la vida. Entonces ve uno como eso, o me lo encuentro yo como a medida que voy haciendo como los toques, y la gente en ese discurso muy muy
1: y lo que falta,
0: y muy similar.
1: Y lo que falta, porque como le digo, esta semana, por ejemplo, estaríamos ya hablando de un mes después de la tragedia, hacer los balances, entender y seguir conociendo los testimonios de las personas. Ayer, por ejemplo, me encontraba un testimonio, la gente de Tu Barco, con Wilson Barco a la cabeza, que ha hecho un trabajo periodístico bastante interesante. Ayer, por ejemplo, montó en sus redes el testimonio de uno de los hombres sobrevivientes de uno de los colapsos de los edificios, y escuchar a ese hombre narrar lo que pasó. Él decía, por ejemplo, que sus perritos que perecieron...
0: pero eso no lo montó ayer, gorda, esto ya está...
1: Sí, digamos que me lo encontré ayer, pero...
0: Es el del arquitecto, que aquí lo mencionamos.
1: Eso.
0: Yo lo dije.
1: Muy fuerte.
0: Eso no me puso cuidado, gorda.
1: Muy fuerte.
0: Yo lo dije porque lo y sobre todo porque dije una cosa. Yo dije, me marcó mucho algo que también voy a traer a colación. Menos vanidad y más abrazos.
1: Eso, eso.
0: Que fue lo que él dijo.
1: Eso. Tú lo contaste, yo sí supe que lo contaste, pero como ayer me lo encontré y ayer lo escuché yo de manera
0: personal.
1: Y es largo,
0: personal, y uno se queda ahí, ¿sí o no?
1: Claro, o sea, él lo contó, yo me quedé ahí porque yo sé que lo contaste, pero me quedé yo escuchándolo, yo no, sin adelantarlo, sin, no poniéndole el por dos. No, me quedé escuchándolo, viéndolo, incluso de él cómo narra. Pues claro, de ese tipo de situaciones nos vamos a seguir encontrando, y en la medida que vaya pasando el tiempo y vaya llegando fechas tan difíciles, como por ejemplo cerrar el año, entender que muchos, bueno, y de hecho estamos en septiembre, no sabemos qué vaya a pasar de aquí a diciembre, ojalá podamos llegar todos,
0: sí.
1: Dios nos presta la vida y nos da licencia, como dirían por ahí. El futuro es incierto, lo cierto es que hay que aprovechar cada minuto, por eso cuando arrancamos nuestra mañaneta hoy con este mix, les decía que hablar de la vida es un carnaval, pero no por lo guapachoso, no para bailarla.
0: No, la vida.
1: La vida
0: vida
1: como
0: ya,
1: tal.
0: La vida y ya.
1: Disfrutarla, lo mismo que Marc Anthony con Vivir mi vida, esta.
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1: Y una canción que la veníamos escuchando hace mucho tiempo del querido Jorgito Celedón. Me gusta el olor que tiene la mañana.
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1: con esta vida.
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1: Entender que todos los días son un regalo se volvió mucho más. Se volvió realmente mucho más consciente uno de que efectivamente así sucede.
0: No, pues se va mucho más valor, la verdad. O sea,
1: hay un poquito más de relevancia en eso. Así que
0: impresionante.
1: Entender hoy, oyentes, que les podemos hoy hablar a ustedes, que ustedes hoy nos pueden escuchar, que se pueden reportar con nosotros, los que están aquí en Cali, en Colombia o en cualquier lugar del mundo, nos hace ya pues afortunados de poder estar aquí en este plano terrenal.
0: Todos en su testimonio, aquellos sobrevivientes. La mayoría, pues claro, a quien no le cambia la vida y quien no, digamos como que no va a actuar diferente, es un renacer, porque pues sí, estuvo muy cerca de la muerte. Ayer también, en séptimo día, entrevistaban a una de las víctimas de las que gracias a Dios sobrevivió, una de las enfermeras del HV.
1: Ok.
0: Entonces lo mismo, también eso como que es una actitud diferente a partir de cómo les cambia la vida, cómo si estuvieron así muy cerca de perderla. Pero yo les decía que vieran el testimonio, y todos son muy importantes y valiosos estos testimonios, porque pues son historias diferentes del que pensó que ya hasta luego, el que se despidió, el que dijo hasta aquí llegamos, y no,
3: aquí, güey,
0: no,
3: sí.
0: Sí, literal. Y este testimonio de este arquitecto, el hombre del edificio Ana del Pilar,
1: sí señor.
0: Que como les decía, es larguito, pero muy interesante para que lo oigan, hermano. Muy consciente y nos lleva a eso, nos hace ese llamado de, hey muchachos, y él dice, yo era muy vanidoso.
1: ¿Sí?
0: Yo era muy vanidoso y las cosas materiales no, ahora
1: hay otra cosa,
0: puede
1: que
0: ser que tenga menos, uh-huh, que no tenga tanto como antes, pero sé que no necesito tanto para sobrevivir y para estar bien.
1: Hay otra
0: entonces
1: cosa
0: decía que
1: me...
0: menos vanidad, sí, y más abrazos.
1: Hay otra cosa que me llama la atención de su testimonio, hablando de este arquitecto, que ayer lo vi y me quedé ahí atenta como escuchando. y es lo paradójico que puede llegar a ser, pues él dice que tiene empresa, que...

0: Que él estaba queriendo darle un giro a su vida, eliminando muchos demonios de su vida y que no sabía cómo. Y entonces él dice, yo no sé si la vida me pone a prueba en este momento.
1: Pues ya lo puso
0: a prueba. Y claro, y se me va a hacer mucho más fácil pues romper como con esos demonios. Estamos hablando de Camilo Oyola. Ese es el hombre que la gente de Tu Barco posteó la semana pasada y que evidentemente sí, como dice el Weisiño, es uno de los sobrevivientes del colapso del edificio Ana Pilar en Cali. Y pues le hace una mención muy especial a sus perritos, a Calo y a Picasso, que dice él que fueron los que lo salvaron. Los perritos lo despiertan, los perritos lo levantan a él.
2: Antes de que sucediera todo, ¿no?
0: Antes de que sucediera, y él logra salir, pero sus perritos infortunadamente no.
3: Así que le ha dolido. Él dice, todo lo puedo arreglar, todo, sí, yo claro. Me puedo mejorar. Él tiene una fractura de pelvis. Bueno, varias cosas ahí como por recuperarse.
0: De pelvis y de fémur.
3: Y de fémur, es verdad.
0: Porque es que él dice que mientras estaban haciendo las labores de rescate, no le echa la culpa a los rescatistas, ni mucho menos, sino que él dice que él siente que comienzan a caminar, y lastimosamente cuando comienzan a caminar buscando vida, porque él escuchaba que había otras personas pidiendo auxilio, caminan, y él dice que se desprende un poquitico, pero es la verdad, unos centímetros. Se desprende una losa o un escombro de los que estaban encima de él, y eso hace que tan le apresione presión. La cadera. Pero no le hace, no le hace.
3: No, pero él siendo muy consciente.
0: No le da culpa, le dice, ellos estaban haciendo lo que estaban haciendo y así tenía que pasar. Por fortuna, pues él dice que toma un palo y arranca y comienza a hacer bulla, y con eso ya lo identifican y lo logran sacar. Tiene una fractura de fémur y de cadera, pero pues la sacó barata. O sea, la sacó barata. Este hombre está en silla de ruedas, se ve que se puede mover, que le va a tomar de pronto un año, digamos, esa recuperación en cuanto a su movilidad completa. Pero son de esos testimonios que uno dice, fue pucha, probablemente pueda que no haya estado, probablemente pueda que no haya podido salir con vida, y aún así se habla, y así sucesivamente. Así que, oyentes, a apreciar cada momentico, cada ratico, cada instante, aprovecharlo de manera individual, personal, con lo que usted tenga, como lo tenga. Y agradecer, es importante agradecer por lo bueno, por lo no tan bueno. Cada semana, cada día es una oportunidad de vida y hay que agradecer por ella. 8 de la mañana, 31 minutos en nuestra mañaneta, Weisiño. ¿Quién la presenta?
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0: 8 de la mañana, 32 minutos, y prepárense, oyentes, porque vamos a arrancar la búsqueda de una pareja de amigos, amigas, novios, enamorados, esposos, proyecto de algo. Los casi algo, no mentira, un arroz en bajo, no mentiras. Vamos a buscar, sean amigos o enamorados, para este mes de amor y amistad, que a propósito la fecha puntual de amor y amistad, o sea, la fecha de celebración, será el próximo sábado 19 de septiembre.
2: Okay.
0: Generalmente uno siempre habla del 14 o 15 de septiembre celebración. Bueno, pues el 14 o 15 de septiembre estamos hablando del lunes o martes. Entonces, por lo tanto, se corre durante el fin de semana. Así que apunten esa fecha. 19 de septiembre será la fecha puntual de celebración de amor y amistad. Y nosotros aquí en la mañaneta, la mañana por Radio Planeta, vamos a buscar una pareja que pueda ir a comer delicioso a un sitio que ya ustedes lo conocen porque lo han escuchado, pero muchos pueda que no hayan ido. Argentos Parrilla. Así que prepárense, porque en un ratico les vamos a comenzar a hablar cuál es la dinámica para inscribirlos y posteriormente para ese fin de semana puedan ir acompañaditos, sea con su amigo, su amiga, su novio, su novia, su esposo, su esposa, pero que en pareja.
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0: Este sitio. 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
3: Papitas, ¿cierto?
0: Yo lo vi, ay, tan rico, yo quiero.
3: Sí, sí, sí, la verdad tienen que llegar a este sitio, buena ubicación, está ubicado en Natura Plaza. 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Le ponen mucho cariño, mucho empeño esos manes, Alejo, Mauro, pues bueno, con todas las ganas, por supuesto, de que ese sitio pues salga adelante, de que esté muy bien. Y eso también se depende del apoyo de la gente, de esas buenas recomendaciones que atienden nuestros oyentes para ir allí. A propósito, fueron los dos ganadores que tuvimos de cena doble.
0: ¡Epa!
3: Allí estuvieron. ¿Ah?
1: ¿Los señores fueron los que ganaron o no?
3: Sí, dos, sí. No, una mujer y uno. Ah, okay, y, okay. Sí, y okay. Ambos fueron con sus parejas.
0: Bueno,
3: uno
0: super.
3: Fue con pareja e hija, otro sí solo con la pareja. A comer delicioso, a pasar a rico en este sitio, muy buen ambiente, estaba perfecto, buen parqueadero, bueno, todo muy tranquilo, la verdad, en Nómada, que es cocina viajera.
0: Y que no será la primera, perdón, la única invitación, de a
3: no,
0: poco
3: tenemos muchas.
0: Les vamos a ir diciendo también invitarlos, sobre todo en este mes que amerita, para que vayan acompañaditos y disfruten de este sitio muy bueno que abre sus puertas en un nuevo punto en Cali, en este caso en Ciudad Jardín. 8:36, vamos a hablar de lo que es noticia a nivel nacional, vamos a empezar con la actualidad de nuestro país y bueno, vamos a empezar con algo que tiene que ver con nuestro país y es que hay un riesgo de apagón. Hoy las noticias indican que Colombia ya tiene 18 días de déficit en sus embalses y pues ha hablado el gestor del sistema, dice que sugiere evaluar las exportaciones a Ecuador y la necesidad de ahorrar más entre las 6 de la tarde y las 10 de la noche. Hoy es noticia la etapa más crítica del fenómeno del Niño y ya los embalses de las hidroeléctricas que proveen la mayor parte de la energía en Colombia pues hoy amanecen estando por debajo de los niveles que tenían durante el verano 2015-2016, cuando el país estuvo en esa época muy cerca a un nuevo apagón. Bueno, según los cálculos, hoy el país ya tiene un faltante de aportes de agua equivalente a unos 18 días de consumo de energía. Y pues lo que se conoce es que si todo sigue como va, la proyección oficial es que buena parte de los embalses del país caerá por debajo de sus mínimos históricos, es lo que dice pues el comunicado. Dice que el sistema podría llegar al 15,7% entre abril y junio del próximo año y la situación es crítica y el riesgo de apagón pues comienza a ser mucho más vigente. Lo que dice en el comunicado o parte de la información es que esta situación representa un riesgo que lo denominan como un riesgo significativo para la atención confiable y segura de la demanda eléctrica debido a la incertidumbre asociada a la capacidad de la producción de las plantas hidráulicas con niveles de almacenamiento tan reducidos y de su recuperación en caso de extenderse la condición de aportes deficitarios que afecten la senda del invierno, es lo que pues se ha conocido frente a este panorama. Detrás de este del anuncio del presidente Abelardo de la Espriella del Plan Energía Ya y de la decisión de su gobierno de activar oficialmente el Estatuto de Situaciones de Riesgo de Desabastecimiento, este estatuto permite que desde el centro de control del sistema defina quién debe generar electricidad y quién debe guardar agua en los embalses. Digamos que esa es la información ahora mismo más importante en Colombia. Ya luego pasando a otras noticias de orden político, pues recuerdan el nombre de Marco Rubio. Bueno, pues claro. Este hombre fue bastante nombrado antes de la posesión de Abelardo de la Espriella porque pues era uno de los personajes en la política que venía a la posesión. Al final no vino, pero ya su visita a Colombia pues está programada para el día de mañana. Este nuevo capítulo que lo pone a él como protagonista pues tiene que ver con que Barranquilla se alistará para recibir este martes 8 de septiembre una visita clave para las relaciones entre Colombia y los Estados Unidos. Estamos hablando del secretario de Estado de la administración de Donald Trump, Marco Rubio, que va a estar en la capital del Atlántico para encontrarse con el presidente Abelardo de la Espriella y el canciller Omar Bula Escobar. Pues esta visita la denominan como una visita importante. La idea era que, como les digo, para los días de la posesión del actual presidente, pues el secretario estuviera acá, pues que pudiera haber venido, pero por una agenda que luego dijeron no podía pues evadir, tenía que cumplir, pues Marco Rubio no se hizo presente. Ahora, mañana estará en Colombia y lo que dice frente a las reuniones o lo que se va a debatir con el secretario de Gobierno de los Estados Unidos es, primero, tener relaciones sólidas, constructivas, mutuamente beneficiosas con los socios y amigos. Por ello, se le dará una importancia especial a la diplomacia económica y comercial, atraer inversión, abrir mercados, promover exportaciones, impulsar el turismo, la tecnología y la innovación, generar nuevas oportunidades para los ciudadanos y las empresas. Esto fue lo que dijo el ministro de Relaciones Exteriores cuando le preguntaron pues qué tan significativa o cuáles eran los temas para tratar con el secretario de Gobierno de los Estados Unidos. Y bueno, es noticia. La idea es que, pues como les digo, mañana Marco Rubio esté en Barranquilla y pues mañana nuevamente, o sea, este nombre será tendencia a su llegada, cómo se comporta pues el país, Barranquilla para recibirlo y cuáles serán las conclusiones de esta reunión. En otro tema político, hay que decir que es noticia hoy en Colombia que el gobierno de Abelardo de la Espriella ha oficializado el nombramiento de Alejandro Ordóñez como embajador ante la OEA. El gobierno pues ha dicho que Alejandro Ordóñez será embajador de Colombia ante la OEA. La designación quedó formalizada mediante un decreto. Ese decreto es el 1365 del 4 de septiembre del 2026. Es decir, estamos hablando del día viernes quedó oficializada y hoy es noticia en Colombia. El nombramiento quedó establecido mediante este decreto expedido por el presidente de la República y el Ministerio de Relaciones Exteriores. Dice que Alejandro Ordóñez va a asumir el cargo como embajador. Código 0036, grado 25, dentro de la planta de personal destinada a las misiones diplomáticas y oficinas consulares. No, pues, a hacerle seguimiento cómo hará o cómo esta designación ubica a Alejandro Ordóñez como representante de Colombia ante uno de los principales organismos multilaterales del continente, cuya sede se encuentra en Washington. Desde allá, pues, estará el que ahora será, entonces, el embajador de Colombia ante la OEA. Otra noticia de índole nacional tiene que ver con el balance que ha presentado el presidente de la Espriella con el tema de las capturas, digamos, y de lo que ha pasado con el tema de orden público y de los abatimientos actuales. El presidente Abelardo de la Espriella ha anunciado que la Fuerza Pública logró 15 capturas en las últimas horas en diferentes zonas del país. Dice que esta ofensiva contra los grupos armados y bandas delincuenciales no para y por el contrario va a continuar. Dice que se lograron 15 capturas, sacaron de circulación 2 armas, 58 municiones, 26 proveedores, 43 detonadores eléctricos y un depósito ilegal. Dice que se sigue golpeando con fuerza el narcotráfico, 589 kilos de marihuana incautados, 2.340 kilogramos de hoja de coca, 21.700 galones de insumos líquidos, 570 kilogramos de insumos sólidos, además de 15 laboratorios para el procesamiento de pasta de base de coca afectados, fue el balance entregado por el presidente de la República. En el departamento de Putumayo se incautaron además 6.340 galones de crudo que iban a ser utilizados para la refinación ilícita. Y bueno, pues lo que ha dicho es que desde el 7 de agosto la Fuerza Pública acumula 15.401 capturas, 71.873 kilogramos de estupefacientes incautados, 1.595 armas de fuego fuera de circulación y 1.407 hectáreas de coca erradicadas, fue lo que dijo el presidente de la República. Hablando de esto, una de las noticias más importantes, digamos, de la semana pasada, bueno, el viernes de la semana pasada, fue el tema del abatimiento de Bendito Menor. Y frente a esto, el presidente Abelardo de la Espriella, ya después de su abatimiento, de lo que escuchamos de sus familiares, digamos, pidiendo el cuerpo, una de su hermana, pidiendo el cuerpo de su hermano y diciendo que por favor no lo trasladaran, bueno, nuevamente ha dado un mensaje el presidente Abelardo de la Espriella a personas que estaban en el sepelio de Bendito Menor en La Guajira, porque al final el cuerpo sí se quedó allí, no fue trasladado. Y pues lo que él ha dicho es: démosles su merecido. Lo que dijo Abelardo de la Espriella advierte que quienes pretendan seguir el ejemplo del criminal abatido, hablando de Bendito Menor en sus palabras, y no se sometan a la justicia, pues su destino será la muerte. O sea, eso es lo que ha dicho tajantemente el presidente de la República. De hecho, lo dijo a través de su cuenta de X. Ha lanzado un fuerte mensaje contra miembros de un grupo criminal en el departamento de La Guajira. Y pues esto sucede luego de que se conociera una serie de videos sobre los actos sobre el sepelio de alias Bendito Menor. Recuerden que este hombre, pues cabecilla de las autodefensas conquistadoras de la Sierra Nevada en Santa Marta, fallece en la madrugada del pasado viernes en un operativo policial en conjunto con policía de Colombia y de Estados Unidos.
3: Gorda, pero un datico ahí es que los cuerpos sí fueron llevados a Barranquilla. Ellos estuvieron alrededor hasta las 2:30 el sábado como tal.
0: Ah, los llevaron.
3: Y ya después se pudo hacer como el traslado, pero eso era lo que decían los familiares, que se los habían llevado para allí. Y estaba en la sede regional norte de Medicina Legal en Barranquilla.
0: Ok. Y ya luego los le tomaron, porque pues hablan de los actos del sepelio en La Guajira.
3: No, es que vos has visto las imágenes. O sea, las imágenes, eso es lo que ahorita está más viral. Las imágenes de muchos motociclistas aire, sí. Dando bala, fusiles.
1: Al aire, sí.
3: De claro. Todo, digamos, como una manera de hacer un homenaje, uh-huh. Pues, a lo bandido. A sí, lo bandido claro. Y pues... Muchos dicen eso, sigan mostrando videos que ya en 3 doritos después les van a llegar a ustedes.
0: De hecho, eso fue lo que dijo a través de su cuenta de X, dice, dice, aquí aparecen los bandidos que pretenden seguir controlando territorios y amedrentando al pueblo guajiro. Los tenemos identificados para sacarlos del mercado delictivo. Sí. Dice, el que pretenda seguir el ejemplo del criminal dado de baja terminará como él. No voy a tolerar que la cultura... Dice, espere que estoy siguiendo el trino.
3: Un narcoterrorista debe ser.
0: Sí, okay. Dice, no voy a permitir, dice, el que pretenda seguir el ejemplo del criminal dado de baja terminará como él. No voy a tolerar que la cultura de la ilegalidad sea la normalidad. Esta es la orden a toda la fuerza pública. Vamos por estos terroristas y démosles su merecido. Están advertidos, miserables, fue lo que escribió. Dice, se acabaron las épocas en las que lo malo vendía como bueno. Se acabaron las épocas en las que la escoria de la sociedad era considerada heroica. Dice, conmigo los bandidos no van a tener ni un minuto de tranquilidad, firme por la patria y que viva Cristo Rey. Fue las palabras del presidente Abelardo de la Espriella, un trino que hace, esto fue el día de ayer a la 1:00 p.m, fue el trino el post del presidente de la República con respecto al sepelio de Bendito Menor.
3: Otro de los, digamos, como de los que fue noticia también el fin de semana, fue el presidente Petro. Justamente tiene que ver con su pronunciamiento respecto a la muerte de Bendito Menor.
1: También puso un trino, ¿no?
3: Él puso un trino donde pues él decía, es un gobierno, palabras más, palabras menos, que no va en busca de la vida. O sea, el por qué, digamos, los asesinan sabiendo que
1: ya
3: era un operativo,
1: rodeados.
3: Que estaban rodeados. Ajá. Exactamente, entonces... Él dice, no tenían como prioridad capturarlos, sino matarlos. ¿Por qué? Dice, existe en nuestra constitución la pena de muerte. ¿Por qué no se priorizó la vida? Dice, y en primer lugar, de las mujeres en lugar de los hechos. Dice, en el lugar de los hechos, que me explique la Policía Nacional por qué, si hay 4 personas en una casa, está rodeada completamente por la Policía Nacional, ¿por qué tienen que morir las 4?
0: Es
3: personas
0: que la
3: encerradas
0: segura...
3: en la casa. La operación de Riohacha no tenía como prioridad capturar a los bandidos, sino matarlos.
0: Él asegura que el grupo armado al que pertenecía Bendito Menor, cuando hablo de él, hablo de el expresidente Gustavo Petro, pues estaban dispuestos a desmovilizarse en su gobierno y que para eso se estaban adelantando diferentes conversaciones, pero pues al final esto no se lleva a cabo.
3: Pero se sabe, Gorda, que el presidente actual rompió diálogos, pues,
0: sí, claro, o sea,
3: el tema de paz total, sí, nada de eso, ya no va.
0: Sí, él dice que evidentemente con las políticas del gobierno anterior no tiene nada que ver, entonces pues bueno, ahí está. Termino con 3 rapiditas de Colombia. El primero de ellos nuevamente es noticia Abelardo de la Espriella porque ordena la revisión nacional de los sistemas de fotomultas. 40.000 órdenes se habrían generado irregularmente, así que nuevamente es noticia en Colombia. Según el presidente de la República, uno de los primeros resultados se presentó en Cartago, donde fue impedida la entrada en funcionamiento de un sistema de fotodetección que no cumplía los requisitos técnicos exigidos. Bueno, ha solicitado a la Agencia Nacional de Seguridad Vial una revisión nacional de los sistemas de fotodetección utilizados para imponer comparendos. Esto no es nuevo, esta información ya, o sea, él ya había dado la orden. Sin embargo, hoy pues aparece de tendencia es que tras esta orden, hace unos días el presidente Abelardo de las Priella al Ministerio de Transporte por el tema del funcionamiento de las fotomultas en Colombia. El mandatario durante ayer, domingo 6 de septiembre, dio a conocer el primer reporte de esa revisión que ha dado y ha solicitado una revisión nacional de los sistemas de fotodetección utilizados para imponer comparendos luego de que una revisión preliminar identificara que cerca de 40.000 órdenes que podrían haber sido generadas de manera irregular. Dice, las fotomultas son para salvar vidas, no para hacer negocios con los ciudadanos. Dice, ordené a la Agencia Nacional de Seguridad Vial una revisión nacional de los sistemas de fotodetección y ya tenemos los primeros resultados. Y cierro con otra que hoy seguramente estará en la tendencia, pero pues desde ayer, desde anoche, comienza a ser muy importante el anuncio que hizo el político Roy Barreras.
1: Barreras
0: ha anunciado su retiro de la política tras 20 años de trayectoria. Él ha dicho, los voy a dejar descansar, bendito sea mi Dios. Dice, el ex senador sorprendió este domingo con el anuncio a través de su cuenta de X. Ha revelado una etapa nueva en su vida y creo que más de uno aplaude esta situación. Roy Barreras anunció ayer que se retira de la vida política, una decisión con la que pone punto final a una etapa que, según él mismo recordó, se extendió durante 20 años. El anuncio lo hizo a través de su cuenta de X. Dice, primero estuvo dedicado a la medicina, pues estamos hablando del médico, ¿no? Medicina, y posteriormente dio el salto a la política, el escenario del que ahora decide apartarse. Dice, 20 años ejercí como médico y otros 20 años en la vida política. La vida es cambio, búsqueda permanente de sentido, de formas de servir o de ser útil. Hay otras formas, no más medicina, no más política, los dejo descansar. Es el trino que ahora mismo, pues hoy tienen diferentes medios informativos en sus primeras planas, hablando del ex senador que hoy pues decide, eso sí, no dice a partir de qué fecha dejará de ejercer, pero lo cierto es que a través de su cuenta de X, en un trino hecho ayer hacia las 7:22 de la mañana, él se levantó con eso. Dijo, yo ni todo decirle a mis seguidores. 7:22 de la mañana, 6 de septiembre del 2026, pues ha hecho este anuncio. Ahí como lo más relevante en cuanto a lo que tiene que ver con noticias a nivel nacional. Del mundo, Weisiño, 8:51, ¿qué es noticia?
3: Bueno, hay información que viene desde Miami, ustedes saben las imágenes, si vieron algo del avión de carga que se sale de la pista, donde pues hay este siniestro que lastimosamente deja como víctima 5 muertos, es de lo que se habla ahora, algunos heridos de este percance, este accidente. Ya los investigadores federales trabajan para determinar qué fue lo que falló en el aterrizaje de este avión de carga que se sale de la pista en el Aeropuerto Internacional de Miami. Eso fue el día de ayer. Embiste varios vehículos, había una vía ahí cercana o adyacente y dejó pues a 5 muertos y 5 heridos. La Junta Nacional de Seguridad de Transporte y la Administración Federal de la Aviación ya abrieron una investigación formal con este accidente del vuelo 7598 de 21 Air, operado por Amazon Air, que era de hecho un avión pues de carga de ellos. Bueno, y esperar entonces en qué avanzarán las investigaciones. Hubo una para obviamente enorme en el aeropuerto como tal por estos inconvenientes. Vi alguno, un cercano que tenía que llegar y pues se le retrasó el viaje, estaban en pista esperando, bueno, por este incidente de este avión. Si ustedes lo ven ahí...
0: Es que fue aparatoso, güeyciño, fue aparatoso. Y las personas que perecen, pues son las personas que estaban en los vehículos, porque como hombre, bien decís, es un avión de carga. Pero sí, fue lamentable el tema de... ¿cuántas? ¿Cinco
3: víctimas.
0: Y 5 lesionados también.
3: Hay que esperar entonces, como les decía, las investigaciones en el análisis, ¿a qué llevan? ¿Y qué es lo que pasa? Porque pues hace que ese avión de carga toca tierra fuera de la zona de aterrizaje establecida. Y así que lastimosamente pues se presenta este incidente. Si hablamos de accidentes, hablemos de un accidente
1: ese avión venía de Puerto Rico, sí, desde de San Juan, Puerto Rico, hacia Miami, ajá.
3: Bueno, y ahí quedó, ya ustedes vieron las imágenes de tristemente pues esta situación. Y hablaba de accidentes, de uno que se presentó el viernes muy temprano en Ecuador. y hablamos de la muerte, pues de una runner, en este caso, de una atleta, una mujer que lastimosamente fallece porque una camioneta, cuando ella iba trotando, y
0: a la madrugada,
3: sí,
0: ¿no?
3: Mónica Andrea Martinic. Esta mujer iba con un grupo de amigos, iban tres personas,
0: tres,
3: yo en
0: personas,
3: el video, tres,
0: sí,
3: personas, una mujer y un hombre.
0: Más el que los está escoltando.
3: Más la persona que los está escoltando. Entonces, va trotando. Yo cuando vi las imágenes creí que era un Barranquilla o algo así, me imaginé. Se veía como muy, muy estilo malecón.
1: Muy
3: se
1: la
3: me
1: costa.
3: Hizo, entonces, sí, se me hizo como
0: no,
3: muy la costa.
0: No, por un momento pensé que había sido para Medellín, porque como en Medellín este fin de semana hubo maratón, dije, juepucha, esa gente que viajó y que muy probablemente
3: sí, que
0: pueda
3: en una
0: que haya estado.
3: Seguramente.
0: Eso, me asusté un montón. No quiere decir que porque no es en nuestro país no sea lamentable,
3: claro.
0: pero pensé que había sido también en Colombia, pero cuando me doy cuenta que es en Ecuador. ¿Cuándo pasó eso, Weisinho?
3: Eso fue el viernes exactamente, en San Borondón, así se llama, San Borondón, Ecuador, donde esta mujer estaba en lo que entiendo yo es parte de su entrenamiento. Ella se estaba preparando para la Maratón de Chicago.
0: No.
3: La Maratón de Chicago es el 11 de octubre. Ya le queda muy poco, o sea, ya yo creo que ya estaría preparando uno de sus fondos ahí en ese momento, de esas salidas largas de 30, de 32 kilómetros, para irse poniendo más finita para la competencia.
0: Y ella va ella en la
3: lleva,
0: vía.
3: Uh-huh. Ella va en la vía y al lado izquierdo suyo
0: va el carro,
3: escolta. Lo normal y lo ideal es que el carro escolta esté detrás para evitar eso. Y eso que aún así, aquí hubo un caso de un cercano también, que él iba con el carro atrás, su sobrino iba escoltándolo y un carro venía a tanta velocidad que lo levantó el carro y el carro cae encima de él, que por suerte salvó su vida. Hoy en día está nuevamente trotando,
0: corriendo,
3: activo, pero casi se va. O sea, él y su sobrino quedaron pues heridos y él muy, muy grave quedó en esta situación.
0: O sea que el carro va al lado de ellos.
3: No,
0: y
3: el
0: lo
3: carro
0: que
3: va
0: pasa,
3: al lado de ellos, sí, el carro va al lado de ella. Y
0: lo que pasa es que pasa un carro a toda...
3: Y el carro pasa por ese espacio que deja ese carro escolta. Esa es una de las grandes críticas que hacen muchas de las personas, porque ese carro debería ir atrás de ellos para escoltarlos. Los está escoltando, pero no de esa manera como tendría que ser normalmente. Atrás para... Así evitar que si llega a pasar algo y un carro se descuidó, digamos que si a una velocidad prudente, porque en una muy acelerada eso hasta lo levanta, gorda, eso ya ha pasado. Pero al menos como que sea un parachoque, o sea, sea evitar un contacto con la humanidad, o sea, en este caso con las personas que van adelante trotando. Pues no sucedió, se la lleva a ella, no se llevó a los otros dos, por suerte, pero se la lleva a ella, que inmediatamente pues muere en el sitio por el golpe.
0: Qué triste.
3: De un conductor que no ha sido hallado todavía, o sea, el carro
0: pues
3: ya fue, digamos,
0: identificado,
3: pero pues por ahora el conductor, digamos que sigue huyendo todavía. Lastimosamente se pierde la vida de esta mujer, una mujer de 38 años, deja a dos hijos.
0: No.
3: Un video, pues la verdad, muy impactante, muy impactante. Ella justamente hace unos días había publicado un video de lo emocionada que estaba por ir a Chicago
0: correr.
3: A correr esa maratón. Y como dicen, es un video que adquiere pues un significado más grande.
0: No, y además por ver la reacción también del vehículo, pues todo el mundo cae, o sea, no ha escatimado en decir que de pronto la persona puede haber estado en estado de alicoramiento por la alta velocidad y además por la forma en la que intempestivamente se mete, pero también quiere salir. Yo no sé, oyentes, si ustedes han visto el video del cual les estamos hablando. Eso fue tendencia. Como les digo, ahí el güey les está contando, eso fue el viernes, pero durante el fin de semana fue como lo más compartido, precisamente por portales informativos a nivel internacional. Y es justamente este carro que es como tipo camioneta, que se mete al punto donde van los atletas, pero sale también intempestivamente con una alta velocidad, pero además el carro sigue como si nada hubiese pasado.
3: Ella escribió, el video, lo que contiene el video del cual les está hablando, el que ella puso... Decía, un día lo decidió y simplemente dijo, voy, ¿por qué no voy a ir? Y así empezó el camino hacia su primera maratón, un camino que le ha enseñado que para llegar lejos no basta con correr, hacen falta paciencia, disciplina y valentía de creer que sí puedes. Hoy Mónica no solo corre más kilómetros, se siente más fuerte, más segura y sobre todo más feliz. Ahora va rumbo a sus 42 kilómetros que un día parecían una idea y que pronto serán parte de su historia. Que ella decía que las cosas más felices de su vida que hacía en este momento era correr y que eso le había cambiado la vida. Hombre, muy triste esta noticia y bueno, son los peligros y los riesgos que se tienen tantas veces. Ustedes saben de todos los accidentes que se han presentado de este estilo. Que aquí en Cali también sucedió muy cercano, tal cual. Y como les digo, el carro iba escoltando de la manera en que yo estoy diciendo que debería ir el carro, atrás de los corredores.
1: Tiene que ir atrás, ajá.
3: Pero en la situación de aquí de Cali. Pero el carro iba tan acelerado que levantó el carro escolta y el carro calculen, cae, pues, encima, la velocidad. Cae encima del corredor. Menos mal, cae encima del corredor, o sea, cae encima del corredor y pues gracias a Dios, sí, muy delicado, estuvo a punto de morir, pero bueno, se recuperó y Dios. Ya está bien. Bueno, pasemos a otra noticia y hablemos de una explosión que se ha presentado, una explosión de fuegos artificiales, que al menos se habla de víctimas, 10 personas, esto fue en un festival en México exactamente, donde un material pirotécnico explota durante unas fiestas patronales en una, la localidad del Estado de México, derribando un muro, matando 10 personas, hiriendo a 64. La explosión ocurrió el sábado junto a una iglesia, la iglesia de Nuestra Señora de la Luz, así se llama. Esto es Temascalcingo,
1: okay.
3: Municipio del centro de México, con unos 66 mil habitantes, y se estaban preparando para presenciar el espectáculo de fuegos artificiales que formaba parte de esa festividad religiosa cuando se produce la explosión. Mueren 10 personas. Imagínense la gravedad de esto, 10 personas y 66 resultan heridas.
1: Pero güey, entonces este caso ya es como sería el segundo, porque hace unos meses, no hace mucho, pasó algo similar, ¿no? También en un municipio en México, que hubo juegos artificiales y afectó a una iglesia también.
3: Bueno, sí, sí. Pues, sí, muy, muy parecidas, muy, como muy las similar, circunstancias, sí. También, sí, muy similar. Bueno, también como noticias, se hablan de luego de la visita de los enviados de Estados Unidos, pues Rusia no descarta reanudar el diálogo con Ucrania para poner fin a la guerra, es lo que se habla. Como luces para poner fin a este conflicto, el portavoz del Kremlin dice que aún no existen definiciones sobre una nueva ronda, pero valora las reuniones que mantuvieron Steve Witkoff y Jared Kushner en Moscú y Kiev para tratar de finalizar este conflicto. Otra de las noticias, también se habla de, estábamos mirando, lo tenía por acá, la explosión, la erupción en este caso de un volcán, y no sé si ustedes han visto noticias, Gorra, ¿cómo es que?
0: El volcán de hoy.
3: Esto es Krakatoa.
0: Anak,
3: exactamente.
0: Krakatoa.
3: Sí, Krakatoa. Uh-huh. Que si ustedes han visto espectaculares, por decirlo, digamos que en algo natural, desde que no afecte pues a la población, pues hasta ahí está muy bien.
0: Sí, en fotografía, pero se ve como
3: claro,
0: wow.
3: Pero esta potente erupción de este volcán en esta isla de Indonesia ha tenido que, bueno, o ha hecho que pues tengan afectaciones muchísimos vuelos. Yo estaba mirando por acá que afecta 170 mil vuelos, hablando de 170 mil, habla de esto, es la noticia como tal, de las afectaciones que ha tenido, porque como ese volcán está ubicado a unos 150 kilómetros de Yakarta, de la capital, bueno, entra en erupción, eso fue desde el sábado, ha lanzado una lava, pues con una gran altura, hubo un gran estruendo en ese momento, y pues de lo que se habla es eso, que solo durante la mañana de hoy, por ejemplo, 243 vuelos nacionales e internacionales fueron cancelados, sufrieron retrasos, y me refiero, perdón, es a 270 mil viajeros, no vuelos, 270 mil viajeros que han sido afectados, cancelaciones, los retrasos, los desvíos de vuelos, esto informado al Ministerio de Transporte, hablando del aeropuerto de Yakarta, que también puso en marcha servicios gratuitos de autobuses para trasladar pasajeros hacia esas terminales. Hay ceniza volcánica, que es muy peligrosa, de hecho, para los aviones, que son la principal amenaza obviamente para la aviación, así que por eso todos los retrasos y los inconvenientes en el tema de los vuelos.
0: Bueno, ya son las 9:02 y después de haber hablado de las noticias nacionales, las internacionales, pues nos devolvemos acá al ámbito local en Cali. Charlesín, ¿qué ha pasado durante el fin de semana, las últimas horas, qué noticia?
1: Este fin de semana estuvo presente el presidente Abelardo de la Espriella, uh-huh, visitando el barrio Cuarto de Legua en el sur de Cali.
0: Sí.
1: Y habló de varias cositas, entre ellas la entrega de subsidios para afectados damnificados de este terremoto, desembolsos de subsidios directos de arrendamiento por un valor de 1.500.000 por familia. Uh-huh. Gracias pues a lo que sucedió, esta medida busca otorgar este sustento inmediato y autónomo a los núcleos familiares que perdieron sus viviendas, eliminando cualquier intermediación política o administrativa.
0: Sí.
1: Eso por un lado. También anunció o habló de 24 inmuebles de la SAE que serán habilitados para familias damnificadas. También habló de 864 viviendas de Camacol que ya están construidas y podrán convertirse en alternativa para los afectados.
0: Qué bueno, sí.
1: Anunció un fondo de 40 mil millones de pesos para apoyar a microempresarios del sector turístico en el Valle del Cauca. Y en Buga confirmó recursos para la recuperación de la Basílica del Señor de los Milagros, sí, que estuvo bastante afectada. En resumen, el gobierno busca combinar soluciones de vivienda con reactivación económica.
0: El fin de semana, sí, ajá, claro, la presencia del presidente Abelardo de la Espriella fue noticia, se reunió puntualmente o llegó al punto de Cuarto de Legua, uno de los puntos más complejos, digamos, de la zona de emergencia. Bastante. Y pues ahí se reunió con las familias, lo que dice Charles, importante los anuncios, además porque ya comenzamos a ver que el tema de los albergues de a poco ha ido desapareciendo, sí, sí, en sí, la ciudad, ya por ejemplo aquí en las canchas del Nuevo Rey, por ejemplo esta que queda aquí enfrente del Colegio de Los Andes, exacto, ahí en la Capri, ya no están, ya sí, no, ya, ajá, no, ya levantaron los albergues ahí durante el fin de semana, ya el día sábado en horas de la tarde ya no estaban ahí las carpas, ya no estaban ahí los puntos de atención. Y bueno, cada vez, aunque sabemos que el tema no es tan rápido y pues bueno, de paso a pasito, de todas maneras ya la cara de la ciudad comienza a verse diferente justamente por la reubicación de las familias con estos albergues. Ante esa situación, o ante esa información más bien, oyentes, se ha hecho como un balance de las familias en cuanto a las personas que se han visto afectadas, en cuanto al balance que entrega la ciudad o la alcaldía de Santiago de Cali, es que hablan que el 70% de las familias afectadas por el terremoto en la ciudad son de clase media. Uh-huh. O sea, se ha venido haciendo el censo. Recuerden ustedes que está el RUFE, que es el censo de las familias pues afectadas por el terremoto. Y lo que dijo el alcalde Alejandro Eder dentro de esta evaluación durante el fin de semana desde el puesto de mando unificado es que ya se tienen identificadas, pues digamos que se habla de un porcentaje del 70% de las familias que lastimosamente pues han sido afectadas por el terremoto, pues son de clase media. El alcalde Eder ha hecho un balance del sismo que azotó a Cali y que dejó 154 personas muertas en la ciudad, 24 edificios derrumbados y las familias sin casa, porque pues el número es considerable, las personas que lo perdieron absolutamente todo, pero que el fin de semana con la visita del presidente y estos anuncios pues se comienza a dar un alivio y un incentivo a quienes lo han perdido todo. ¿Qué más es noticia en Cali, Charles?
1: Vámonos para Yumbo porque hay preocupación, hubo un incendio forestal el día de ayer, se produjo este incendio de grandes proporciones en el sector de Cerro Gordo, cerca de Guavinas. Y preliminarmente unas 120 hectáreas ya habrían sido afectadas y las llamas amenazaban con acercarse a zonas habitadas. Los bomberos de Yumbo y Cali trabajaron en este control y la gobernación pide apoyo aéreo, o sea, también de manera preventiva con un sistema que se llama Bambi Bucket, uh-huh, donde pues llevan helicópteros, aeronaves, sí, que llevan cargas de agua.
0: Para grandes poder cantidades, mitigar, ajá.
1: Exactamente, las autoridades investigan. Además, ¿qué habría sido originado o qué habría originado esta emergencia, no? Entonces hay investigación acerca de esto, si fue provocado o fue por efectos del fenómeno del Niño.
0: Eso fue el fin de semana, pero por ahora está controlado, ¿verdad?
1: Está controladito por el momento. Estamos pues pendientes de cualquier actualización acerca de esta situación.
0: Lo mismo pasa con el Cerro de la Bandera, que recuerden ustedes fue tendencia la semana pasada, al cierre de la semana pasada, y durante el fin de semana se hicieron trabajos allí, porque lastimosamente con las altas temperaturas pues se controla el incendio, pero se vuelven a activar los puntos calientes. Bueno, durante el fin de semana el Cuerpo de Bomberos Voluntarios trabajó en la zona pues atendiendo a que no se fuera a volver a presentar ningún tipo de conflagración y están siendo monitoreado y se le está haciendo veeduría al sitio para también saber si esto tiene que ver con efectos climáticos o climatológicos, uh-huh, o si hay personas inescrupulosas que están generando este tipo de conflagraciones. En Cali, ¿qué más es noticia, Charlesín?
1: Bueno, vamos a hacer un balance rapidito de la materia judicial. Se movió, uh-huh, bastante en materia judicial la ciudad. Vamos a empezar por un comerciante que enfrentó a ladrones, a presuntos ladrones. Uno murió y otro quedó herido. Esto fue el pasado sábado en el sector de Belalcázar, calle 23 con 18. De acuerdo con información, el comerciante estaba en una camioneta y habría reaccionado contra estos dos sujetos que al parecer intentaban cometerle un hurto. En medio de este hecho, uno de los presuntos ladrones murió y el otro resultó gravemente herido. El herido fue trasladado a un centro asistencial. También el ejército capturó en el sur de Cali a un hombre pedido en extradición por, uh-huh, Estados Unidos, señalado de enviar drogas y también de lavado de activos. Un hombre de 37 años de edad en el sur de Cali, en un inmueble del sur, lo capturaron. Y según información por la inteligencia de la institución, la zona de injerencia de este acusado, se desconoce el nombre, pero sí, estaba en Cali y Buenaventura y en municipios del Cauca como Santander de Quilichao y Corinto, donde fungía como coordinador logístico de esta red transnacional a la que pertenecía. Entonces fue capturado este sujeto.
0: Sí, se ven las imágenes y se ve distorsionada su...
1: Exactamente.
0: Pues se ve la foto de la captura, pero no tiene su identidad, pero sí su edad, 37 años, ¿no? Okay. Y lo que decía era que estaba requerido oficialmente por las autoridades uh-huh. judiciales de España, donde se le indica, o se les indica mejor, de los delitos de pertenecer a una organización criminal y delitos contra la salud pública. Al parecer, forma parte activa de una red dedicada al tráfico a gran escala de clorhidrato de cocaína desde estos municipios, desde Cali, Buenaventura, Santander de Quilichao y Corinto, hacia Europa, y hoy en noticia esa captura.
1: También en materia judicial, un hecho de sangre en Alto Nápoles, aquí en el sur, comuna uh-huh. 18, tres personas fueron asesinadas a tiros y otra quedó herida. Esto fue en un establecimiento en el sur de Cali. Las víctimas, Johnny Quinallas, de 32 años, Cristian Gallego, de 29, y una mujer, una femenina, Ana Juliet Grijalva, de 31 años, recibieron múltiples impactos de armas de fuego y murieron por la gravedad de las heridas. Se dice que tres sujetos ingresaron al establecimiento y dispararon de manera indiscriminada contra estas tres personas que se encontraban allí. Esto fue en Alto Nápoles. Y una tragedia también en el oriente de Cali, lamentablemente, este fin de semana.
0: ¿Lo de la lideresa?
1: Una niña de 5 años.
0: Ah, okay.
1: Una niña de 5 años murió tras recibir un disparo de su hermano de 7 años.
0: No me digas.
1: De acuerdo con la información, la menor habría resultado herida por este disparo accidentalmente por su hermano. Fue trasladada de urgencia al hospital Joaquín Paz, donde falleció por la gravedad de esta lesión. Y un detalle que ahora hace parte de la investigación es que durante la primera verificación realizada por la policía en este lugar de los hechos, el arma de fuego no fue encontrada. Las autoridades adelantan esta investigación para esclarecer cómo ocurrieron estos hechos y
0: qué tenía que hacer un niño de 7 años con un revólver.
1: Y establecer cómo un arma de fuego llegó a estar al alcance de estos niños.
0: Bueno, qué tragedia eso y qué lástima que sean niños que tengan que perecer por la mala actitud de los adultos, porque nada tienen que ver los niños con el tema. Esto en cuanto a lo que tiene que ver con judicial, que hay dos más. Lastimosamente hoy se habla también del asesinato de una lideresa social, Alejandra Moreno Paz, de la Comuna 20 en la ciudad de Cali. Ella era integrante de un colectivo Ingenio Musical y de un programa Jóvenes en Paz. Hoy diferentes medios portales de la ciudad hablan de que esta mujer, esta artista y esta lideresa social de la Comuna 20, pues fue asesinada en la noche de el 3 de septiembre afuera del Centro Cultural Brisas de Mayo, espacio donde impulsaba procesos comunitarios con jóvenes de la zona. Según reportó Indepaz, la joven recibió heridas con arma blanca que le causaron la muerte pese a haber sido auxiliada. Lastimosamente se habla hoy de este asesinato. Los hechos son materia de investigación, como también de orden judicial en la ciudad de Cali. Pues se fueron capturados los de África, 18 capturados en Cali por homicidios y microtráfico. Esta estructura había sido golpeada en julio del año pasado, era señalada de instrumentalizar menores de edad para cometer homicidios, y bueno, fueron capturados 18. 13 lo fueron de orden judicial y 5 en flagrancia. Según la policía, esta estructura es señalada de dinamizar delitos contra la vida y actividades de microtráfico en las comunas 5, 7, 11 y 15 de la ciudad. Pues hay que decir que es una red demasiado estructurada que viene siendo, que le viene generando lidia a las autoridades desde el año pasado, pero hoy nuevamente los de África pues arrojan capturas, 18 capturados en la ciudad de Cali frente a la situación. Una noticia que tiene que ver con los animalitos también de la ciudad. La semana pasada lo hablábamos, pero hoy es noticia que más de 180 animales han sido rescatados del terremoto y que, como ustedes saben, pues están esperando a sus familias. Esto lo hablamos de 231 animalitos de compañía que ingresaron con vida al Centro de Bienestar Animal. Tras el terremoto del 10 de agosto, pues cerca de 50 ya fueron reencontrados con sus familias. Y pues lo que nos dijo Carmen Elena Domínguez, que es la directora del Centro de Bienestar Animal, pues ha hecho un llamado a la ciudadanía. Esto hoy aparece siendo noticia y tendencia, para que estos 180 animalitos que todavía no se han reencontrado con la familia, pues vuelvan otra vez a su hogar y que tengan un trato digno. En tema de movilidad, es noticia en la ciudad de Cali el cambio de rutas. Atención los que se movilizan en el masivo integrado de Occidente, la P24B y la P40A del Mío, por obras en la carrera octava. Este cierre de la carrera octava con calle 59 para reparar una tubería ha obligado a modificar los recorridos para al menos siete días de esta ruta, y pues a partir de hoy se habla de unos desvíos importantes. Recuerden que si ustedes son de los que se transportan en el Mío, recuerden que la Mío App, que es la aplicación que tiene Metro Cali para el Mío, pues ustedes ahí pueden evidenciar cuáles serán los desvíos para estas dos rutas, por ejemplo, la P24B y la P40A. Y cerramos con una de orden político que tiene que ver con la ciudad. Se ha conocido el fin de semana en la puja que ya comienza también a generar noticia por la alcaldía de Santiago de Cali, el nombre de Clara Luz Roldán, quien fuera en su momento gobernadora del Valle del Cauca. Bueno, pues recuerden, candidata. De hecho... Sí, recuerden que la ex gobernadora del Valle, con más de 953 mil votos en las elecciones del año 2020, pues fue quien se quedó en ese momento con la gobernación del Valle del Cauca. Bueno, el fin de semana se ha conocido que sería firme candidata a la alcaldía de la ciudad de Cali. Esto no es, digamos que esto no nos coge de sorpresa, ya de hecho su nombre salía en un listado,
1: sí, ya se había escuchado,
0: donde
1: sí.
0: Aparece Roger Mina, el exgerente de Cali,
1: el Chontico también,
0: Roberto Ortiz, aparece Mabel Lorena Lara, que ya había dicho que no, pero sigue apareciendo en la lista, aparece el padre huérfano, aparece, insisten.
1: Mondragón, este del pacto,
0: aparece
1: Alfredo Mondragón,
0: y aparece ella, Clara Luz Roldán, afirmó, dice: tengo experiencia, capacidad de gestión y una hoja de vida limpia sin un proceso de investigación, fue lo que dijo Clara Luz Roldán al anunciar su aspiración a lo que sería la la puja por la alcaldía de Santiago de Cali. Confirma su candidatura a la alcaldía y entonces la verán a ella ejerciendo todo lo que tiene que ver, porque antes era como un supuesto. No, ahora ya es real. Uh-huh. Ya ella ha dicho, y por eso les digo, de esa cantidad de personas que aparecen, que unas han dicho que sí y otras han dicho que no, pues ella como tal, Clara Luz Roldán, hoy aparece haciendo noticia en la ciudad de Cali porque ella ha dicho que sí, que aspira a la alcaldía de Santiago de Cali y que va a empezar a trabajar frente a la situación. 9 de la mañana, 16 minutos. Ahí, oyentes, han quedado enterados un poquitico de lo que ha pasado en Cali, en Colombia y en el mundo. En la actualidad se lo contamos a nuestra manera aquí en La Mañaneta, La Mañana por Radio Planeta. Hacemos pausa y volvemos en instantes.

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0: ¿Cómo suena de rico esto? Este es el Summer Retro Dance número 5 by DJ Dandres. Recuerden que todas las mezclas, todos estos mixes, todos estos, estos nombres de cada una de las mezclas, las pueden encontrar con el DJ Dandres siguiéndolo a través de sus redes sociales, arroba DJ Dandres con doble E y con S al final. Yo sé que esto es Summer Retro y hoy, la verdad, nos hemos levantado en un lunes como temerosito, como que sí, como que no. Temerosito es como nubladito, como que sí hay nubes, pero como que mejor no, pero mejor sale el solecito, pero entonces no vuelvo y me oscurezco, o al menos acá por el... Al menos por acá, por el sur de la ciudad, está así. Yo no sé si los del norte, los que están más hacia Zameco, 14 de Calima, Terminalito, Acopi, Jumbo, Prados del Norte, La Merced, Vipasa.
1: Toda Comuna 2.
0: Toda Comuna 2, eso, La Flora.
1: Exactamente.
0: Pues también estén experimentando el climita por acá. De hecho, veía hoy en el tema del estado del tiempo, pues ya que ahorita que hablábamos de racionamiento y todas estas altas temperaturas que hemos tenido, pues dice hoy el IDEAM que ya mismo Cali está nublada, que tenemos 24 grados de temperatura, que hoy alcanzaremos una máxima de 32, una mínima de 20 que ya tuvimos más tempranito, y que hay una probabilidad de lluvias del 55%, casi que después de las 2 o 3 de la tarde. Pero pues será ahí como un miadito de gato, como en ese horario, y ya luego ya sequito. Va a atardecer a las 6 y 8 de la noche, o bueno, de la tarde, 6 y 8 de la tarde, va a ser la puesta de sol. Y bueno, vamos a tener una tarde-noche, pues dice un tanto fresquita, pues con ese miadito de gato que va a caer por allá entre 2 y 4 de la tarde. Eso es lo que dice el IDEAM para el día de hoy.
2: El sábado, pues había nube negra por el sur de la ciudad, más allá... Hubo torrenciales, o sea, lluvias torrenciales, gorda. ¿Qué? Lo de Jamundí
0: fue...
2: Lo del sector del Castillo fue complicado. Ellos tienen un mercadillo que hicieron el día de ayer, que lo hacen cada año.
0: Sí, lo vi.
2: Y eso fue de levantada de las carpas, el montaje que tenían. Yo vi que, pues, quería que la gran mayoría se vino abajo, o les tocó organizar, las carpas se voltearon, las levantó, o sea, hubo árboles caídos, hubo cierre de vía en algún momento, ¿cierto?
0: No,
2: gorda?
0: Parecía la hora llegada. Es que, ¿cómo te parece, Weisiño? Y para los que no sabían, este torrencial aguacero del cual está hablando el Wey, que fue más hacia el sur, en la vía Cali-Jamundí, pues tocó, se cayó un poste.
2: Y un árbol.
0: Un árbol, sí. Y justamente con ese cableado, postes caídos, pues esto limitó la vía, paso restringido en la vía panamericana entre la Cali y Jamundí. La Secretaría de Movilidad informó que se realizaron los trabajos por los que la movilidad en la zona, primero, estuvo colapsada porque no había paso mientras hacían el retiro. Por ejemplo, el personal de Cali llegaba ahí con el tema del poste y demás, por el tema del fluido eléctrico. Luego el paso quedó a un solo carril en ese punto, y ya luego en el día de ayer ya quedó pues normalizada la vía. La emergencia se produjo el sábado en la noche, la caída de un árbol que debido a las fuertes lluvias y vientos derribó 3 postes de energía y líneas primarias en ese importante corredor vial. Pero por el aguacero tan berraco y la ventisca tan berraca que fue el sábado en la noche hacia ese punto.
2: Yo sí decía, tenía pinta como que iba a llover, estaba así como muy, pues más entre fresco, pero no, más oscuro.
0: Y aquí nosotros estando en el Huepa con Dandres, que yo le decía, eso es lo único que hace es alborotar el calor, es que por acá lloviznó. En la noche del Huepa, lloviznó. Ah, pero fue así, ahí. Pero sí. Fue así leve, lo que te digo, ese miadito de gato que en vez de refrescar. Sí, eso en vez de refrescar, alborota ese vaho, ese calor.
2: La agüita que da liendras.
0: Eso. Con liendras por acá pasó eso, pero no sabíamos que más al sur, ya en la noche, ya más tardecito fue que nos dimos cuenta, pero sí, afortunados pues con el tema de la lluviecita que hizo que se durmiera en algunos puntos sin energía, en otros lugares pues la gente que se movilizaba por el sector con situaciones, pero pues ya hablando del clima que está así como que sí, como que no. 9:37, oyentes, bienvenidos. Este es el tercer bloque de nuestra mañaneta. Hoy con Héctor el Wey. Weisiño, ¿qué más?
2: Todo muy bien, mire, hola, 1, 2, 3, 4, 5, 6, con ya, la voz, hola, así bien, ya estamos full activados.
0: Figaro.
2: Bueno. Todavía no puedo cantar tan bien, no canto muy bien, pero pues en lo que yo sé que tengo como medidor cuando puedo hacer ciertas voces.
1: Un Romeo, pues.
2: Un Romeo. No, no. No te aso- ah, bueno, pero ahí voy.
0: Ya casi. ¿Cómo va Lorenzo en el jardín?
2: Todo muy bien, ese ya le da muchas ganas de irse para allá. Eso ala la mamá, la lleva de la mano. Dice, Din, dice hasta que habla. Ya está,
0: ¿sí?
2: Que se suelta. Entonces,
0: ¡ay, lo
2: din,
0: quiero ver!
2: Dice, el control dice, Tol. Entonces, ahí va. Muy bien, aprendiendo.
0: Que ese padrino se deje notar, ¿no? Que ese padrino, se deje notar como están en los Unites, que traiga cosas de allá.
2: Yo le estoy apuntando ahí igual, mira, compré esto.
0: Una
2: compré
0: listica,
2: otro,
0: porque sí, pues esa gente que va
2: además
0: de vacaciones.
2: Además que allá es tan barata la ropa. No. Y él está en Orlando, él puede ir perfectamente allá a comprar a... ¿Cómo es? Ay, se me olvida la marca.
0: No me diga nada que yo de allá no conozco.
1: Pero Gap, no.
2: No, el de los niños.
0: Yo no he ido. Bubble Gummers.
2: No, ¿cuál Bubble Gummers?
1: Of course.
0: MK.
1: Es muy colombiano.
2: Un oyente,
1: ¿no?
2: Que me salve
0: es que
2: la patria. MK,
0: PK. No, ¿cómo es que se llama? Ay, esa tienda ya no existe acá, ¿no?
1: Ay, el de EPK Kids.
0: ¿Cierto Kids? Que ya no existe.
1: Yo no lo volví a ver.
0: No, cerrado la tienda aquí en Colombia.
2: Carters.
0: Ah, Carters. Ay,
2: Carters allá es re baratísimo.
0: Güey, pues haga la lista, hermano. Está quedado.
2: O sea, allá uno encuentra una camisetica de 4, 5, 6 dólares.
0: Y aquí se la empacan a uno en...
2: Acá vale 80 mil.
0: Paridos. Sí. Mentira, no.
2: No, bueno, pues toca así.
1: Es como ese meme de la foto de los padrinos. La única vez que estuve con mi padrino.
0: El día del bautizo.
2: No, un día me sorprendió y bueno, llegó a la casa y todo. Y se puso el día y ya. No, mentira, esto no es de regalo.
0: Ese señor.
2: Pero no. Que pregunte por él. ¿Cómo va el niño en el colegio? Yo le cubro todo, tranquilo. No le falta nada a mi muchacho.
0: Señor, solo padrino, pues de dientes para afuera, ¿no? Que se deje ver ahorita que ya está por allá. Ya que venga con
2: barato.
0: Algo. Bueno, Charlesín, ¿cómo amaneció? ¿Cómo está?
1: Tal, súper. Gracias a Dios, bien. Juicioso, haciendo ejercicio, subiendo al cerro.
0: ¿Cómo le fue en la subida al cerro ayer?
1: Súper bien. Claro que la tierrita está como muy lisa, está como muy sequita, no sé, muy lisa, hay unos rebaloncitos.
0: Ajá.
1: Pero bien, bien, gracias a Dios.
0: ¿Mucha gente subiendo?
1: Mucha gente, bastante. Y mucha gente subiendo con su música. Que con salsa, que otros reggaetón, otros...
0: Que suben con los baflecitos.
1: Música
0: bueno.
1: Popular.
0: Sí, claro, van pero entonadísimos.
1: No, pero bien, bacano.
0: Uno no sabe si están haciendo deporte o se van tomando algo mientras suben.
1: No, pero es que subiendo con música y que con Luis Alberto Posada,
0: pues,
1: imagínate.
0: Pero ¿ah? Pues Charles, o sea...
1: Pero bien.
2: Ya sé que la pira al canario.
0: ¿Qué?
2: Aquí me acaban de decir, dígale que Tim.
0: ¿Qué?
2: No, unos tenis, necesito unos tenis. O sea, no es porque
0: niño,
2: no tenga,
0: ¿el niño?
2: Sino que hay muchas pintas para ponerle ahorita, entonces.
0: Ah, ok.
2: Chévere.
0: Bueno, escríbale. Ve, Charlesín.
2: Ay, bueno, déjame saludar aquí rápidamente, Gordis, a
0: Oye,
2: Juli.
0: Oye, pero estoy saludando a
2: sí,
0: Charles.
2: Pero ya lo saludaste, ya solamente ya
0: Sagrado
2: que me metí acá.
0: Señor.
2: A Julianita, un abrazo de la miscelánea Eventos que está ahí conectada, que me dijo Carters, efectivamente.
1: Epa, Carters.
2: Y por aquí sí, Carlitos de la Arena OSC dijo. Polo Kids, pero no, era Carters.
0: Ah, era Carters. Porción. Bueno, muy bien. Charlesín, entonces mucha gente subiendo al cerro.
1: Mucha gente, sí, bastante. Y
0: ¿cuánto te demoras subiendo?
1: No, 40 minutos, 45
0: minutos.
1: Re bien.
0: ¿Y bajando?
1: No, también, es como media hora.
0: Ok.
1: Es brevecito. Y me gusta rematar al río, pero es el río que queda... Por el, más atrás del zoológico,
2: sí,
1: por,
2: hacia
1: el jardín,
2: sí.
1: Por el jardín botánico,
0: ajá.
1: No me acuerdo el nombre, pues ese es el río Cali, obviamente, pero
0: sí.
1: No me acuerdo cómo es que llama a zona.
0: Y el nacimiento tiene una
1: muy
0: un nombre.
1: Chévere, muy rico.
2: Te
1: muy
2: vas
1: rico.
2: Hacia los eso tanques,
0: hacia los tanques
2: que hay por allá. Eso. Yo troto también por allá, que hay una carreterita donde está paz.
0: Eso es frío.
2: Delicioso, sí, delicioso.
1: Y también hay una subidita, si vos quieres, vos subís por ahí y te vas
2: y salís
1: a
2: al 18.
1: Yanaconas.
2: Y salís a... No, ah, bueno, que okay,
1: Yanaconas,
2: sí.
1: Pasas por la Vía Cristo Rey. Y subís un poquito más y ya llegas a la Virgen de Yanaconas.
2: Ese recorrido es bacano y
0: no
2: mira
0: le va
2: que...
0: a dar por clavar allá a Charles, que la gente que no tiene experiencia de allá salta y no vuelve
2: pinta,
0: a salir.
2: Usted tiene pinta de que pone pantaloneta muy grande y que se puede ahogar fácil.
1: Por allá. No.
0: No, lo de mi pobre angelito. Sale Charles, primero sale la pantaloneta.
1: ¡Ay, qué vergüenza!
0: Primero sale la pantaloneta.
1: No, pero ese parche es recomendadísimo.
0: Sí, bueno, para los
2: y que por allá no es tan, digamos que no a tanta gente, ¿sí me entiendes? No es así como a panse. Hay mucha gente.
0: Si no es tan concurrido.
2: No,
0: la gente que
2: sí
0: realmente se pega la ida hasta allá es porque conoce.
2: No es porque me fastidie la gente, ni porque
1: no,
2: usted le fastidie, solo que usted.
0: ¿Estadio Lafo?
2: No, uno entiende que a muchas personas les gusta que pues que haya tantas personas en ese momento. ¿Sí?
0: Porque ayer, la noticia ayer fue que Pance estaba lleno. Ayer Pance tenía...
2: ¿Sobrecupo qué?
0: Sí, sobrecupo.
2: Sacaron las piedras para sentarse.
1: No, pero esa zona ya es como el Pance del Oeste. Eso ya después de las 9, 10 de la mañana, eso ya está lleno también.
2: No, pero es muy diferente, Charlie. O sea, te lo digo pues por conocimiento de causa también.
0: Sí,
2: que
0: la gente puede pegar
2: para
0: otros.
2: Hay más espacio.
0: Capaz, sí, sí. La entrada 2, 3, 4 y 5 a Pance estaba llenita ayer, pero era evidente con las altas temperaturas, pues la gente busca frío, busca agüita y esperamos que ustedes también hayan hecho lo suyo. Nadie me ha preguntado a mí, pero yo estoy más quieta que todos los quietos.
2: Así,
0: juntos,
2: gorda.
0: Tengo mi rodilla esta semana, la semana que acaba de pasar fue una semana bastante difícil de urgencias y todo.
1: ¿Cómo
0: y
1: así?
0: Pues yo creo que me va a tocar hacer, o sea,
1: ¿la bailada entonces qué?
0: No, una para obligada, Charles. Una para obligada que me tiene.
2: Le voy a decir una frase de su mamá, gorda.
0: ¿Qué?
2: Yo la mandé.
0: Hace rato tenía que haber parado y no paré. Y entonces ahora la vida me dice, tiene que parar.
2: Es más, usted es tan de buenas, gorda, que usted ni siquiera, usted está afectada de la rodilla, no está afectada del tobillo. O sea, después de haberse lesionado, esguince fue, no fue fractura,
0: no,
2: ¿cierto?
0: Yo
2: fue esguince.
0: No, yo tuve una fractura, claro. La fractura del quinto metatarso del pie derecho.
2: Usted sabe, no, la gorda había que amarrarla porque no, o sea, había que esconderle las llaves, doble machuelo.
0: Entonces no me van a ver por estos días, oyentes,
2: usted,
0: ni bailando.
2: ¿Usted cuánto paró? ¿Usted
0: no,
2: no paró?
0: No, no paré, Bueno, pero en este tema de la rodilla, sí, la verdad sí me tocó parar. La semana pasada estuve de urgencias y todo. Esta semana tengo muchos exámenes y bueno, pues aquí estamos.
2: Bueno, ojalá poniéndole, los gane todos.
0: Poniéndole, hay que sonreírle a la vida.
2: A estudiar.
0: 9 de la mañana, 44 minutos. Oyentes, la mañanita en una presentación de Qué Rico. Weisiño, esta semana vamos a invitar oyentes a
2: obvio,
0: Qué Rico.
2: 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Quienes sería, bueno, no, la idea es que gane el que quiera participar, pero chévere que ganara alguien que no ha ganado.
0: No, es que le vamos
2: entonces
0: a dar los premios a quienes no hayan ganado.
2: Al menos esta semana, ¿no?
0: Sí, claro.
2: Arroba Qué Rico Cali. 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Primer combo de hamburguesas. Vamos a regalarlo para la. Va a ser el pantallazo número 10 que lo envíen a la cuenta de WhatsApp, mostrando que siguen a Qué Rico Cali. Simplemente
0: bueno,
2: eso. Siguiendo
0: entonces
2: a Qué Rico Cali, toman un pantallazo, lo envían a nuestro WhatsApp y el número 10 se lleva el primer combo de hamburguesa, la que quiera, de Qué Rico. Va en combo, papitas, la bebida y todo el tema.
0: ¿A dónde mandan el pantallazo, Charlesín?
1: Al 305-252-8404.
0: Entonces, hagan ¿listo? El pantallazo y ahorita ya les decimos el número 10, quién es, para que hoy se vayan invitados por Radio Planeta a Qué Rico, que vamos a estar entregando entonces, ya están escuchando durante toda la semana,
2: no,
0: invitaciones
2: a la lata, sí,
0: para
2: sí,
0: que
2: sí,
0: vayan
2: sí
0: y prueben lo rico de las hamburguesas, puede ser de perrito, bueno, qué sé yo, lo que ustedes elijan, Qué Rico siempre lo van a decir. Oigan, estoy engomada con algo, yo no sé si ya vieron la tendencia en X, perdón, en Instagram, y es el tema de las fotos o la dinámica
2: de los
0: que
2: 80s.
0: Hay. Sí, según ChatGPT, ¿cómo te verías en los 80s? Hice la mía.
2: Uy, qué mentira. No, ya no me meto, ya no voy a dar mis datos ahí.
0: Hice la mía con ChatGPT y he visto unas pintas que hay gente que uno dice, ay, no, no le favorecen los 80s.
2: No, mira que la mayoría, lo que yo he visto, me parece que se ven bacanos. Pero, por ejemplo, no, pues hay una. Sí,
0: ay, no,
2: tampoco.
0: A mí me encantó esta foto.
2: No, pues
0: yo,
2: obviamente te tiene que encantar porque quedaste de más, o sea, quedaste pero
0: divina.
2: No, reconocible.
0: Divina.
2: Pero la verdad, te voy a ser sincera, gordo. O sea, siento que ahí te. O sea, ya fue muy exagerado, porque no decir que no seas bonita ni nada de esas cosas, solo que yo vi otras donde como que hace una adaptación, pero como que, pero en esas sí,
0: yo
2: ya
0: se la
2: reina
0: puse
2: de belleza.
0: ChatGPT hizo lo
1: suyo.
0: Ah,
1: es con ChatGPT,
0: claro, porque es que la tendencia, o sea, en la cajita dice, según ChatGPT, ¿cómo te verías en los 80s? Es la tendencia. He visto unas fotos que me han causado toda la risa del mundo, hombres con gatas, una cosa impresionante. Yo no sé, oyentes, si ustedes ya lo hicieron, es actualmente una de las historias que ya
2: sí,
0: mismo
2: sí,
0: está
2: sí
0: haciendo muy tendencia en Instagram. Y uh-huh, yo hice la mía y yo me vi
1: okay,
0: y yo,
1: bien,
0: ay,
1: sí,
0: Dios mío, si yo hubiese sido así en los 80, ay, ay, ay, pegona. Yo no sé si ya lo hicieron ustedes, háganla. Y si algo, nos comparten las fotos para ver ustedes en los 80 cómo era que estaban, cómo era que era.
2: Mira que el canario la hizo y salió como está hoy en día.
0: Está tan raro, no hubo cambios.
2: Sí.
0: ¿Qué habrá pasado
2: quedó
0: ahí?
2: Tal cual, más raro. Yo veo, ¿será que le dañó? O eran solamente...

0: Uy, no, esa foto terrible, terrible, terrible.
1: No, el canario es...
0: Eso no necesita ChatGPT.
1: Eso no necesita... Es que tengo una foto de mis manos del canario cuando...
0: En los ochentas.
1: En los ochentas, cuando era viejo. O sea, ¿sí me entendés? No cuando era joven, era cuando era viejo.
0: Parce, esa foto es muy crack de esa foto. Póngala en él. La vamos a poner, oyentes, la vamos a poner hoy en nuestra historia de Instagram. Vamos a hacernos una foto los tres a ver cómo es que vamos a salir.
1: Se han visto apilados, parceros, para que caigamos al parche del carrón.
0: Igualito. Vamos a hacer la tendencia hoy. Y si no la han hecho, váyanse a mi cuenta, @bernacita, que ahí en las fotos las tengo, para que si no han hecho la tendencia, pues vayan y se metan a esa. Y pues para los que no tuvimos la oportunidad de vivir los ochentas, ¿cómo era que nos podíamos ver en los ochentas según ya ChatGPT? Bueno, 9:48, está sonando de fondo Bad Bunny, es noticia hoy del mundo de la música, porque ha recibido una cantidad de premios considerable en lo que tiene que ver previo a los Emmy, ¿cierto, Charlesín?
2: Hay un previo de los Emmy, es que los Emmy es muy extenso, entonces hay una categoría que es el de las artes creativas de los Emmy.
0: Antes de que me diga eso, Charles, todavía no han sido entregados los premios Emmy, ¿cierto?
2: No, el galardón oficial ya los Emmy totalmente será el 14 de septiembre.
0: Ok, y a propósito, ya el güeyciño les va a contar por qué nosotros estamos muy pendientes de esos premios, porque es que hay un colombiano que está nominado y ya les vamos a recordar quién es y en qué categoría y todo. Pero bueno, en lo que tiene que ver con Bad Bunny, ¿qué pasó?
2: Que se ganó 7 premios por la actuación que tuvo en el show de medio tiempo de
1: del Super Bowl.
2: Por el show. Okay. Y él también fue productor de este show.
0: Sí, claro, él mismo lo organizó.
2: Entonces ganó 7 premios, entre ellos incluye mejor especial de variedades en vivo. También ganó por mejor dirección musical. También está por el mejor performance. También está por ahí. No, es que ganó 7. Mejor dirección para especial de variedades. Mejor mezcla de sonido. También mejor coreografía. Mejor diseño e iluminación para un especial. Mejor dirección técnica y trabajo de cámara para un especial. O sea, en total 7 premios Emmy de las artes creativas se lleva Bad Bunny por su show de medio tiempo.

0: Bueno, entonces 7 galardones en los previews de lo que tiene que ver con los Emmy, que serán noticia ya la próxima semana cuando se entreguen los galardones oficiales. ¿Qué más se sabe de estos premios y estas categorías, Charles?
1: Las artes creativas de los Emmy, ¿cuál es el enfoque que premia los logros técnicos, artísticos y producción en la televisión? ¿Qué categorías incluye? Edición de sonido, diseño de vestuario, maquillaje, música original, animación y actores o actrices invitados, y también por el tipo de transmisión. Entonces, ¿en qué se diferencia? En que ya el Emmy como tal, ya el más poderoso, celebra las caras más visibles de un show o de una producción, que será entonces el 14 de septiembre, los Emmy principales.
0: Ok. De Bad Bunny habíamos vuelto a saber muy poco porque estaba con el tema de la gira de conciertos, pues está todavía cumpliendo con las fechas que ya habían sido anunciadas, sobre todo para Europa. Y bueno, en cuanto a música, de nuevo, no tenemos mayores datos de Bad Bunny. Lo cierto es que sigue pues acumulando, mire, ya ven ustedes, acumulando premios y muchos galardones con lo último que hizo, que fue su álbum Debí Tirar Más Fotos. Hablando de los premios Emmy, les decía que hay una, pues nosotros estamos muy pendientes de esa entrega de esos galardones porque hay un colombiano que es noticia y es tendencia por haber sido nominado. ¿Quién, güeyciño?
2: Es Carlos Vesga, Carlos Manuel Vesga. Él está nominado a mejor actor de reparto en una serie dramática. Y hablamos de Pluribus, que es esta serie, habla de un tema de un virus donde pues hay unos que se afectan, otros que no se afectan.
0: ¿La serie es de Netflix?
2: Es de Apple, de Apple TV. De un hombre que estaba mirando un poco de cómo fue ese proceso para llegar ahí, de este actor bogotano, que le roló, muy conocido, y si ustedes lo quieren ubicar, él fue el papá
0: de Marvel.
2: El flaco orejoncito. Sí, él fue papá de Marvel en la serie de la cantante colombiana.
0: Y tuvo una...
2: Y él tiene, gorda, demasiados papeles. Yo recuerdo. La verdad,
0: No, ya mismo, ¿sabe qué papel me encantó? El papel que hizo como coprotagonista en Pura Sangre. ¿Usted se acuerda de Pura Sangre?
2: Ah, pero ahí no me acuerdo. Sí me acuerdo de la novela.
0: Él era como el mayordomo. Eso fue con el bonito este.
2: Sí. Y se me fue, lo tenía.
0: Rafael Novoa fue el protagonista y él fue el coprotagonista. De hecho, era Aurelio, era el personaje. Y era, ellos crecieron juntos. Aurelio, que se volvió como el capataz, era el que le organizaba los caballos y todo esto. Y tenía ahí una historia porque siempre fue minimizado por el otro hermano que era más carechimba con él.
2: Es carebachim.
0: Sí, horrible.
1: Una novela del 2007.
0: Qué Pura Sangre, esa fue mucha novela. Novela.
2: ¿Quién fue la protagonista, esta del mar o quién fue?
0: Sí.
1: Marcela Mar.
2: Ok.
0: Que era una familia donde había unos intereses ahí de plata de por medio. Rafael Novoa, que fue el hijo como de la sirvienta, pues, de la familia.
2: De la empleada, sí.
0: Pero que tenía ahí una connotación con la familia porque es que él era uno de los herederos, él fue hijo del
2: y vino a reclamar lo suyo.
0: Más que reclamar, fue a vengar la muerte de la mamá, si no estoy mal. Recuerdo, esa fue mucha novela.
2: Bueno, este actor estaba bueno en esa, que la gorda le gustó mucho esa novela, el papel que le hizo ahí, muchos más que ha tenido.
0: Muy buen actor.
2: Tanto que bueno, ahora tiene esta nominación. Entonces, viendo un poco de esa historia de cómo llega él ahí, fueron 710 personas con las que él tuvo que competir
0: Para ganarse el casting
2: para ganarse ese papel, justamente, que hoy en día, bueno, lo tiene nominado a su primer premio Emmy, que es el mejor actor de reparto en una serie dramática. Esto es una producción, como les decía, ciencia ficción de Apple, Apple TV, que bueno, ya será el fin de semana donde sabremos si sí o si no va el premio para este actor, donde pues él tiene un personaje. Y esto es de un colombiano, más o menos para contarles un poquito, un colombiano que emigra a Paraguay y que es inmune al fenómeno de lo que sucede allí, justamente. Ya hablamos de este tema del virus, más o menos como en lo que se centra, pues como esta historia de ciencia ficción, posapocalíptica, exactamente. Y es un virus alienígena el que está allí en esta zona. Bueno.
0: Para los que tienen la posibilidad de verla, en Apple TV está esta serie por la que este colombiano entonces está nominado, y esperar la próxima semana ya con la entrega oficial de los premios Emmy. ¿Dónde se entregan los premios Emmy a propósito?
2: En Estados Unidos, ¿qué teatro?
0: Sí, siempre para los que los oyentes, porque ya lo hablamos nosotros de manera interna, los Emmy en Estados Unidos son como los TV novelas en algún momento para
2: sí,
0: nosotros.
2: A la televisión, en este caso.
0: O unos India Catalina, tienen una relevancia enorme, y que un colombiano haga parte de los nominados a nivel internacional para esos premios es bastante interesante. Ya hoy en día que a veces no le prestamos mucha atención a los premios, pero que son galardones que en el caso de los actores pues hacen que su hoja de vida tenga mayor relevancia. Los Emmy que serán entregados entonces en Estados Unidos la próxima semana, y que hay una relevancia interesante.
2: Eso es en el Peacock Theater de Los Ángeles, sí, exactamente. Okay. Allí será la ceremonia. Este 14, exactamente.
0: Por ahora, J Balvin, Bad Bunny, con 7 reconocimientos previo a estos Emmy, por lo que tiene que ver, ya escucharon ustedes su producción y demás. Y ahora esperar si este colombiano, Carlos Manuel Vesga, nominado en una de las grandes categorías por esta serie, ¿cómo se llama? ¿Me repetís el nombre de la serie?
2: Pluribus.
0: Pues se queda con este galardón. 9:57, más noticias del mundo de la música.
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0: Este fin de semana tuvimos la presencia en Colombia de uno de los reggaetoneros que mejor le va, que cada que viene llena sí o sí, y que lo había anunciado con bombos y platillos para la ciudad de Medellín, el famoso Anastasio.
5: Oye.
0: Estamos hablando de Arcángel La Maravilla.
6: Medellín. Eterna primavera.
0: Que de hecho, oyentes, vi mucha gente viajando de Cali a Medellín, pues para ver a Arcángel. Un concierto que tenía dos fechas, ¿no?
2: Sí, dos días este concierto, donde de lo que se habla ahora es que tuvo una muy buena asistencia. Veo algunos reportes que dicen 100.000 personas, otros que hablaba de 40.000 personas por concierto, un sold out. Pero también alguien aquí venía y me decía, ¿no?, que todavía había venta de boletería pues en los últimos días, pero pues se habla de eso. Yo he visto en cifras que al menos 40.000 personas llegaron por día a este evento de sus 20 años de trayectoria musical, diciendo que Medellín pues era de las ciudades más importantes. Aquí no vino y dijo lo mismo también.
0: Sí, yo cada que van a alguna ciudad dice que la ciudad es importante. Lo vi con Carriel, con Ruana.
2: ¿Carriel es que un cantante? ¿Carriel?
0: No, Carriel. Pero pareciera. No, el Carriel se lo puso
2: sí,
0: Ryan.
2: Sí, y con Poncho,
0: Poncho. Efectivamente, de esas particularidades del concierto, ¿qué
2: Bueno,
0: decimos?
2: No, hubo invitados, por supuesto, ya los conciertos no son lo mismo. Así la gorda diga, no tiene porque tiene invitados. Bueno, que sabes que yo por Arcángel no me preocuparía realmente en que no tenga invitados, la verdad, de ese no, porque se mantiene demasiado repertorio que yo quisiera oír y que no quisiera que se quedara alguna de sus canciones ahí guardadas, yo esperando que ese man interpretara alguna de las clásicas, de las primeritas.
1: Sí, sí,
2: pero
1: sí.
2: Estuvo Ñejo, Sesh, en la primera fecha estuvo Jay Quiles, ¿quién más? Ryan Castro, que sí, fue el que le regaló ese poncho y le dio su Carriel. En la segunda fecha estuvo Fate, Alexis y Fido.
1: Yagaimaki.
2: Yagaimaki
1: wow. También estuvieron.
2: Y Brian Mayer.
1: Estuvo Fabrianelli, que fue el violinista.
0: Sí, el violinista.
1: Tocaba el violín y fue productor de Arcángel muchos años también. Estuvo Franco.
2: Pero
1: el Gorila,
2: pregunto,
1: también.
2: ¿Él siempre estuvo con él? ¿No hubo un momento como en que ya no estaba con
1: no,
2: él?
1: No, ellos los primeros
2: ¿cierto?
1: Años.
2: ¿Cierto? Los primeros años, que era la locura ver ese. Pam, pam,
1: sí,
2: sí. Pam,
1: pam,
2: pam,
1: y ya
2: pam,
1: después
2: pam,
1: él
2: pam,
1: se
2: pam.
1: Fue a producirle a Anuel. Fabrianelli. Okay. Que ya después hubo una división ahí hasta familiar por eso, porque Fabrianelli es el esposo de una de las hermanas de Arcángel.
2: Ah, ok, sí, yo sí decía, eso hay un vínculo ahí más cercano.
1: Sí, sí, sí, sí.
2: Y ellos sí comenzaron y aquí lo vimos. De hecho, recuerdo la primera vez que lo vi, Plaza de Toros, Arcángel presentándose y sale ese man con ese violín. No.
1: Claro. Y la mamá era la corista.
2: Una locura.
1: En ese entonces.
2: En ese momento, sí. Bueno, pues fue un concierto que llevó a mucha gente a Medellín, muchos reggaetoneros, estuvo más urbana que nunca, por supuesto, ya empiezan a ver pues muchas historias, esto, o sea, Medellín tuvo demasiada gente este fin de semana, porque súmele lo de la maratón más concierto de Arcángel, juepuchica, o sea, el cuarto más económico costaba 300 mil, no mentiras, pero no sé. Pero obviamente me imagino el costo elevado, la ocupación hotelera, dos eventos que movieron muchísima gente. Y lo que decía la Gordis, muchas personas también viajando de Cali, que fueron a ese concierto, y de diferentes ciudades. Porque Arcángel pues tiene demasiado repertorio,
0: Radio
2: mucha
0: Planeta.
2: Historia. Son 20
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2: años
0: Planeta.
2: De trayectoria musical, o sea, casi él estuvo un poquito más adelante del inicio del reggaetón, digamos, luego de que Daddy Yankee, que Héctor y Tito, estuvo ahí como en ese punto, ahí adelantico, con Zion y Lennox, con otros artistas.

0: Cada que veo a Arcángel, yo espero que cante esta canción y me abro.
1: Y ya.
0: Y ya.
1: Hasta aquí fue todo.
0: Sí, sí, sí, hasta aquí. ¿De verdad?
2: ¿Eso no le gusta?
0: Pues la última vez que lo vi aquí en un concierto del Flow, estaba hablando tanto y estaba diciendo como tantas bobadas.
1: Él es filósofo.
0: Que cantó esta y yo, bueno, Arcángel, tan lindo, muchas gracias, hasta luego. Y me fui. ¿Vos te acordás del sticker de la vieja que dice hasta luego, muchas gracias? ¿Vos te acordás?
2: No, no, no.
0: ¿No sabes de qué sticker te hablo?
2: No.
0: No he podido recuperar ese sticker, el sticker que dice de una vieja que está como con un vestido azulito aguamarina, como una blusa, que ya está como loquita, que dice muchas gracias, hasta luego. ¿No?
2: No, no. No.
0: Ese es yo cada que marca el como que, ah, bueno, listo, para que la pases bien, adiós.
2: No, gorda, ¿cómo así? Los 40 le están entrando duro, o sea, ¿ya no le gusta? O sea,
0: no me gusta, pero siempre y cuando cante y no hable, pero o sea, dedica a hablar y aparte de que lo sacan bien tarde, o sea, es de los últimos artistas que sale y uno ya con ese sueño, uno queriendo música.
1: Se pone a dar consejos.
0: No, parce, eso se pone a hablar y aparte, si huele a caña, ay, no.
1: Si quieres, quieres salir de pobre,
0: ay, sí, no,
1: tienes
0: no.
1: que ser rico. Tienes que ser rico. No te aburras, ponte feliz.
0: Ay, no, no, no, no, no.
2: No, él tiene eso. Frases que son, o sea, hay unas que sí las. Lo que pasa es que lo han cogido como de debate con ese
0: no,
2: tema.
0: No, ese
2: de,
0: está como gracias, Farid. O sea,
2: sí, algo así.
0: No, no, no, no, no, no,
2: eso,
0: no, no, no puedo, sí. No puedo con él, no puedo con él. Perdónenme, ya estoy grande, sí. He madurado.
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5: Hoy voy a beber.
0: Estamos muy reggaetoneros. Ah, bueno, a propósito, si hay oyentes nuestros que viajaron a Medellín y estuvieron en el concierto, bueno, pues díganme. O si hay oyentes nuestros que están en Medellín y nos escuchan desde Medellín y estuvieron en el concierto o saben particularidades del evento, nos lo dicen. Nos lo cuentan y los leemos en un ratico. Vea, hablando de otro reggaetonero que dentro de esta reactivación de conciertos, eventos del sector del entretenimiento, que bueno, si bien es cierto, dentro del la escala de necesidades, pues el entretenimiento viene de último y sabemos que pues hay otras prioridades después de una emergencia como la que acabamos de vivir o la que hace ya un mes particularmente estamos por cumplir de haberla vivido, pero bueno, el sector de los del entretenimiento, de los empresarios, de los conciertos han hecho lo suyo para ir de a poco, bueno, también nosotros en la reactivación. Y uno de los conciertos que se había también parado el tema de su publicidad y de entender lo que ha sucedido, pues fue el de Nicky Jam aquí en la ciudad de Cali, del cual hoy ya hay noticias.

Este fin de semana fue noticia Nicky Jam, porque ya para los fanáticos del Nicky Jam, ya que se vayan organizando porque hay fecha.

0: Charlesín, ¿qué dice la información oficial?
1: La información oficial dice que el 21 de noviembre se presentará aquí en nuestra ciudad, en el Estadio Olímpico Pascual Guerrero.
0: ¿Cuál era la fecha pasada? El 14 de noviembre.
1: El 14, ahora sí, ahora es el sábado 21 de noviembre. O sea, el otro fin de semana.
2: Bueno, digamos que no se corrió mucho.
0: No se corrió mucho.
1: Y nada, pues a la expectativa de mucha gente fanática Nicky Jam. Se sabe que él tiene buen repertorio, buen show. Él la da toda en sus shows. Y pues ya esperar días previos a ver quiénes serán los invitados.
2: De hecho, además que yo siento que él viene como recargado, como a retomar nuevamente. Porque aquí hablamos de un Nicky Jam que estaba ahí como un chin desaparecido. Pero viene con todo, a buscar esposa, otra. No, mentira, no.
0: Muere por una colombiana y una caleña. Ah, sí, y le encanta. Una paisa, sí. Te iba a decir que me parece muy chévere lo que ha hecho Nicky Jam con el tema de ahorita la ayuda a los damnificados. Recuerden que aparte de poner en tres oportunidades su avión con ayudas que él mismo envió, o sea, ayudas que salen desde su bolsillo, pues acuérdense la alianza tan bonita que ha hecho con otros artistas y con el grupo Argos.
2: Con Argos.
0: El tema de poder hacer casas, o sea, volver a edificar casas, sobre todo para el Chocó y Buenaventura, de los que pues perdieron todo.
2: Y la campaña que se llama Adopta un Hogar.
0: Sí,
2: Adopta. Que él está, digamos, como haciéndole mucha fuerza a eso para que pues un colombiano, si quiere donar, se llegue como una cifra que ellos necesitan para destinarla y construir, reparar viviendas de los damnificados de las diferentes zonas. Se han enfocado Chocó, Valle del Cauca y
0: porque fue el digamos que fue el departamento con más destrucción en cuanto a las edificaciones. No quiere decir que para acá, para Buenaventura o para el departamento del Valle del Cauca no lo vaya a poner, incluso para Cali, entre otras cosas, porque su audio, que este fin de semana fue muy tendencia, pues fue el audio que puso a través de redes sociales sus empresarios, quienes hacen el tema de la
2: promoción.
0: La promoción y producción, pues es su misma voz la que hace que hoy pues Nicky Jam sea noticia, haciendo la invitación justamente de Cali. Nos vamos a levantar, Cali, nos vamos a volver más fuertes y nos vemos este 21 de noviembre. Fue alguno de lo que dijo en la cuña promocional que ya hoy pues se conoce sobre el 21 de noviembre, la nueva fecha de Nicky Jam en la ciudad de Cali. Estoy pensando si voy al concierto de Nicky.
1: Los 40 a la gorda.
0: Sí, y recibo los 40 cantando estas de...
1: Yo no soy tu marido.
0: Eso.
2: Sí, aquí está un pedacito de...
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4: Yo, yo.
1: John.

0: tema es que estoy mirando a ver mirando a ver si va a ser todo el estadio o nomás la parte occidental.
1: Habían
0: ¿no?
1: dicho inicialmente que el lado occidental del estadio. Sin embargo, en la publicidad que veo ahí, pues se ve en todo el estadio. Sí, todo el estadio. Y acuérdense que no sabemos si de pronto pues tenga que ver con invitación de otros artistas.
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1: Esas particularidades las vamos conociendo en el transcurso de lo que vamos hablando. Pero lo cierto es que ya hay fecha para el Nicky Jam. Si usted ha comprado boletería para este concierto, pues simplemente 8 días. Ya no es el 14 de noviembre, sino el 21 de noviembre en el Pascual Guerrero aquí en la ciudad.

Bueno, y otro reggaetonero, ya para irnos para la pausa, que es noticia durante el fin de semana, pues es nada menos y nada más que Wisin. Sí, Yandel. Aquí estoy buscando canciones que tengan que ver con Wisin, con Yandel, que evidentemente van a ser parte de esa universidad del perreo.

0: Desde hace semanas venimos hablando de Wisin.
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0: Porque, pues, que ay, que la Universidad del Perreo, que eso que era, que si realmente era una universidad. Luego nos dimos cuenta de que es un nuevo álbum donde tiene colaboraciones que ya mismo comienzan a hacer tendencias, y les voy a dejar escuchar rapidito una ya mismo que hace parte de la tendencia, y es Wisin con... Escuchen ustedes.

0: Fue presentado oficialmente el fin de semana el listado de artistas que hacen parte de la Universidad del Perreo, arrancando por Wisin, dice decano, profesor de Sandunga, Ivy Queen, profesora de liderazgo, presencia y expresión femenina, nada menos y nada más que Don Chesina, profesor de técnica y agilidad vocal.
1: Vieja guardia.
0: Aparece Joel y Randy, profesores de guayoteo avanzado. Dentro de la Universidad del Perreo aparece Franco el Gorila, profesor de potencia vocal y ejecución urbana. Está Trébol Clan, profesor de discoteca aplicada. Luego también aparece Jory Boy, profesor de romanticismo urbano. Aparece Juanca, el Problematic, profesor de chanteo y dominio lírico. Aparece también el Bogueto, estudiante de perreo internacional. Y aparece
1: Yandel
0: Capo, ¿no? Estudiante de perreo internacional. Aquí hay una buena noticia y es que hay un vallecaucano que hace parte de esta Universidad del Perreo directamente desde el Cabuyal pa'l mundo.
2: Esto es como un primer semestre, ¿sí me entendés? Entonces, esos son los artistas invitados.
0: Esos son los artistas invitados de la Universidad del Perreo. A través de las redes oficiales de Wisin ha sacado pues como el no solamente el pensum, sino los profesores. Y bueno, ¿qué tal les parece esta que se llama Muévelo pa' mí? Wisin y Capo en la Universidad del Perreo.

0: aquí estamos viendo cómo Wisin, vea, le dice Capo, venga para acá, pero muy más a la línea de Capo que Capo yendo a la línea de Wisin, ¿no?
1: Sí, claro, más playerito, el sonido, mal estilo Capo.
0: Sí,
1: el más estilo Capo,
0: mucho
1: sí.
0: Más el estilo de Capo. Esa es una de las canciones que ya mismo está haciendo tendencia dentro de esta Universidad del Perreo. Y bueno, la noticia aquí es que ya están viendo ustedes quiénes hacen parte de la Universidad del Perreo. Fue noticia Yandel porque, pues, ¿cómo así que Wisin Yandel otra vez? O sea,
1: lo sacaron del llavero.
0: ¿Cómo así que
2: Wisin Yandel?
0: ¿Cómo así que no está Yandel dentro de la Universidad del Perreo? Y entonces, ¿y los hermanos? ¿Y qué ha pasado? Y no es que eran muy unidos y no sé qué. Ya mismo les estoy buscando un audio que se volvió tendencia de una mujer de Telemundo que con el tema de premios y demás, dice, bueno, ¿y usted por qué no fue invitado por su hermano? ¿Qué fue lo que pasó? Entonces les voy a dejar escuchar un poquito qué respondió Yandel al respecto.
3: De cambio, yo por eso me pregunto, ¿por qué tú no estás en el disco de Wisin? De eso de que tú eres uno de los pioneros, tenías que estar ahí.
4: Ah, no, pues no me hicieron la invitación, pero nada, tranquilo, ¿sabes? El W es mi hermano y nosotros siempre pues tenemos nuestro negocio y nuestras cosas individuales también.
3: ¿Tú harías una Universidad del Perreo?
4: Seguro que sí.
3: ¿Cuáles serían las materias que tiene que pasar la gente?
4: Bueno, darle hasta abajo.
3: Oye, ¿cómo le hiciste para trabajar con J-Lo? O sea que la...
0: Bueno, ahí ya hay una compilado de artistas que ya entrevista, pero esas fueron las respuestas. Esa fue la respuesta de Yandel. No, pues mi hermano no me dijo, pero igual es mi hermano.
1: Negocios son
0: negocios. Tenemos proyectos separados, pero
2: raro. Qué buena relación, él dejó claro que hay buena relación.
0: Pues sí.
2: ¿Eso no es Despierta América, gorda?
0: Creo que sí, creo que sí, de Telemundo.
2: Y él habla de eso, destaca pues que son proyectos individuales y ya. O sea, él deja ver que no hay ningún problema. Si sí, se le siente en el tono como extrañado, como de, bueno, sí, pues no, pero...
0: No, y lo que le pregunta es que tú harías una Universidad del Perreo. Ay, a ver, eso es de mi hermano, yo no lo haría. Pues, o sea, es un proyecto individual. Él queda como, ¿ah?
2: La, no, mira, pero como el concepto, como sí, tratar como... de hacer
0: sí,
2: algo
0: claro,
2: así, claro,
0: sino que pues llamarle la Universidad del Perreo, evidentemente no le va a llamar la Universidad del Perreo.
2: Ah, pero él dijo que sí.
0: De pronto sí,
2: pues. Pero él dijo que sí, o sea, yo creo que lo entendió más de hacer un proyecto como de ese estilo, entendiendo la reunión de otros artistas, de llamarlos bajo ese concepto, que me parece muy bacano, o sea, porque es que tiene mucho elemento para jugar, ¿sí me
0: entiendes? La puesta en escena ya de los conciertos, claro, que han visto con Wisin, el tema de la Universidad del Perreo, está buenísimo. Y bueno, pues recuerden que bajo este concepto, pues Wisin estaría en Colombia con unas fechas por ahora oficial, bueno, en Bogotá.
2: Por ahora tiene que pegar bastante las canciones para que sea chévere como verlas en tarima, porque pues aquí estaremos esperando que cante Rácata.
1: No, realmente va por los clásicos, cine, sí,
2: obvio.
1: Sí, sí, sí.
2: No,
0: y
2: yo,
0: se supone,
2: si quiere esta no me la cante, si quiere no, pero no me deje una por fuera.
1: No cante ninguna de la Universidad del Perreo.
0: Y se supone. Y se supone que también estaría para la ciudad de Cali en el mes de diciembre.
2: Cánteme todas las de la escuela del perreo, más bien.
0: Por
2: las
0: ahora,
2: de la universidad no.
0: Y por ahora váyanse aprendiendo esta, que es con un artista de aquí de la casa. Cuando hablamos de la casa es del Valle del Cauca, Capo. Esta se llama Muévelo pa' mí, ¿les gusta?

0: ¿Quién presenta la mañaneta, Weisiño?
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0: Hacemos la pausa, oyentes. Venimos a leerlos y venimos a decirles quién se queda con el combo de Qué Rico bajo los pantallazos que nos enviaron. Y además prepárense porque haremos el primer registro para los que quieran participar por una cena para un par de amigos, amigas, novios, esposos, casi algo, para celebrar amor, amistad con Argentos Parrilla. Todo esto después de la pausa. Volvemos en breve.
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0: la colección de los Salsa Love Mix. Este es el número 6 by DJ Dandres.
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0: Este es mucho Salsa Love. Apenas de esa salsa rica, de baldosa,
2: un sabor
0: rosada, que nos invita a cantar.
3: ¿A qué?
0: Más que, no, más que a bailar, a cantar. Ah. Pues para arrancar la semana creo que apenas fue, ¿no? Entonces, la primera canción de este Salsa Love, Piel Adentro, Pleisote.
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0: Luego de Piel Adentro, el DJ Dandres ha hecho otro mix
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0: con Jerry Rivera.
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0: Así, amores como el nuestro, no. Un amor verdadero, es verdad lo que está diciendo, amor verdadero. Era para ver si ustedes estaban pendientes de eso.
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3: Eso salió, bueno,
2: en 91, CD. 93.
3: No.
0: 93, yo creo.
3: Ya me puse a dudar porque iba a decir algo, pero me pusiste a dudar.
0: Búsquense ahí.
3: Porque recuerdo que eso yo me lo gané en un cassette, en una emisora. Y lo que me gané fue el trabajo. ¿Cómo se llama este álbum de
2: 95?
3: Ah, bueno, listo. Un poquito más allá, sí, por ahí sí me cuadra. En cassette.
0: Luego viene La noche más linda del mundo.
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0: Porque aquel momento
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0: Y termina este Salsa Love con
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0: Rey Ruiz.
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0: Tan lindo Rey Ruiz que se veía en Yo me llamo, no entiendo por qué. Que lo sacaron de ahí.
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2: Ahorita no se ve que no le pasan los años, ¿sí o qué?
0: Únicamente la luz, no, o sea.
3: Sí, tiene ahí sus.
0: Se ha hecho sus cositas, pero se ve divino.
2: ¿Te has pellizcado la cara un poquito?
3: Alguito, tiene sus ayuditas, ¿no? Pero no.
0: Un poquito de Botox, pero no a lo Víctor Manuel, no.
2: Víctor Manuel se.
0: No, Víctor Manuel es otra. Víctor Manuel mantiene sorprendido.
2: ¿En serio? Ay, hay que mirar.
0: Pero este no, este más que. O sea, este mantiene todavía como la. Este al menos se sorprende y uno dice, se sorprendió.
2: Otro de los que mantienen así bien y en forma es Jerry Rivera, que ahorita acabo de sonar.
3: Sí, yo creo que para mí ese es como el que más se mantiene de todos.
0: Lo que pasa es que como el man sí se le nota que ha hecho deporte, o sea, que ha sido como muy atlético, yo no sé si eso le ayuda como
3: yo creo que eso es más de una genética, porque hay mucha gente que hace demasiado deporte y puchica.
2: Pega los fierros,
3: y,
2: ¿no?
3: Sí, pero eso no determina que vos estés físicamente con esa piel tersa, eso no, o sea, eso es más de genética.
0: El man se aplica crema antes de dormir.
3: No sé. Toda la vida fue influenciador de pomada Peña. No sé, o algo así.
0: O la Pons para nosotros.
3: Yo no sé.
0: Algo hace, pero yo no sé si es el deporte, no sé si es lo que come.
3: ¿Cómo
0: no
3: así
0: sé.
3: Que para nosotros acá? ¿Vos no conociste la pomada Peña?
0: Pregunto. No.
3: Pero eso es de Colombia, gorda. O sea,
0: sí, yo sé. Sino que cuando digo para nosotros acá, es como que en Cali.
3: Y recuerdo a mi mamita porque pues le daba el besito en las noches y con esa pomada.
0: Bueno, creo que yo recuerdo que mi abuela como que también se aplicaba la pomada Peña. Eso, y la baba de caracol.
3: Baba de caracol. ¡Hey!
0: Bueno, 10 de la mañana, 39 minutos. Un nuevo bloque de La Mañaneta, arrancando con este Salsa Love Mix número 6. Por si les gusta, ya saben cómo pedirlo. Salsa Love Mix número 6. Aquí andamos Charles Cortés, Héctor El Güey y Angélica Bernaza, la gorda. Por aquí estamos los tres, acompañándolos, deseándoles que ya estén teniendo un buen lunes. No era sino que habláramos del sol. Y vea, por acá por el sur, como que dijo que me estoy demorando mucho en salir y ya se ve un poquito más iluminado, no tan oscuro por acá por el sur de la ciudad. Saludando a los oyentes, dándoles la bienvenida a esta mañaneta de lunes, presentada por ¿quién?
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3: buen
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2: Además, hay que ir, gorda.
3: Además,
2: que
3: sí. Cuando uno pide un carro, una de plataforma, lo recogía uno un carro eléctrico. O sea, pedí un carro. Y entonces decía,
0: como en Europa,
3: está
0: pues.
3: Un minuto. Nunca me había salido, no me había tocado carro eléctrico así estilo Mini Cooper, no recuerdo la marca de ese carro, pero una chimba de carro. Y entonces yo como que el man dijo, yo, pero ¿dónde están? Entonces yo le escribí, ¿dónde estás? ¿Dónde está, amigo? Entonces me levanta la mano y full carro, que la puerta es como si fuera de carro convertible. O sea, una chimba que yo, uy, amigo, ¿qué pasa? Con razón me estaba peleando tanto el precio.
0: Como usted, yo queriéndole pagar, yo ofrecía un
3: precio y entonces él decía, no, es que gorra, como que 25 mil. Es que ese día el carro no me prendió a mí, entonces me tocó irme en plataforma,
0: el Uber. Ah,
3: entonces,
0: okay.
3: Y entonces que 25, y yo, no, 23. Y después ya me bajé a 21.
2: Ya,
3: quedamos en 20.500. Sí, para ir a mi casa, para devolverme. De venida 17.
0: ¿Y usted
3: ya
0: por qué no le dijo a Charles para que lo llevara? O me hubiese dicho a mí, me ganó 20 lucas.
3: No, sabía.
0: ¿Sí o qué?
2: Sí.
3: Bueno, para la próxima, imagínese. Pero, me recuerdo en el culo de carro. Obviamente eso no es porque sea la zona, ni mucho menos, solamente que
0: una casualidad. No, cada vez más.
3: Pero sí, digamos que el fácil acceso, el tema de parqueadero también, todo. Es una plazoleta muy bacana y ahí está Natura. Nómada de Natura Plaza.
0: Pues iba a decir que cuando uno está en Europa y pide un Uber en Europa, todos son Tesla. O sea,
3: no, pero los carros,
0: Francia,
2: llegan sin piloto.
0: En París.
3: No, pues no todos, porque en España, sí hay muy buenos carros, obviamente.
0: No, iba a decir que propiamente en París, o sea, de los dos días que estuve allá, la mayoría eran Tesla. Entonces ya uno como que si te recogía otro que no era Tesla, ay no, yo quiero un Tesla. Porque
3: eso pasaba en Colombia cuando venía un taxi y uno de pronto venían dos así golitos y venía el de adelante, era el Chevetico.
0: Sí.
3: Y no, el de atrás.
0: Uno les trataba uno de poner la mano y uno se hizo una gurrupleta, ¿cierto?
3: Sí, discriminando al pobre señor que también estaba, pero uno solo, o sea. Pero bueno, es un tema de la experiencia que uno quiere tener, porque uno asumía que en un chevete uno se iba a ir full calor.
0: Obvio.
3: Y que se iba a bajar oliendo, pero lindo.
0: Ay, horrible.
2: Estos días vi un video en TikTok, van pasando por la terminal de transporte aquí en Cali, desde un bus, filmando toda la fila de taxis.
0: Sí.
2: Y hay un taxicito, yo creo que era el Chevette.
3: Este es el Chevette.
2: Oiga, viejo, ¿cuándo es que va a aterrizar eso? Así, no, y el man, este huevo, qué pecado.
0: Qué pecado. No, pero es que hay unos carros que
3: son muy finos, son muy finos carros, así.
0: No, obvio, pero bueno, ahí está la experiencia.
3: Pero
0: oigan,
3: se
0: bajan
3: oliendo como a motor, como si se hubiera venido adentro del motor.
2: Gasolina.
3: Sí,
0: no,
3: sí.
0: Como si uno estuviera, en moto o en bicicleta, sale uno como a oliendo así, como a motor, horrible. No,
3: sí, el Chevette.
0: Bueno, 10:44.
3: De hecho, el Chevette, o sea, el olor a Chevette es un olor que ya existe.
2: Sí.
3: Gasolina. Es como a Chevette.
0: Es demasiado característico. Oyentes, habíamos puesto tarea la hora pasada para que nos enviaran un pantallazo los que siguen la cuenta de Qué Rico, porque durante la semana pues vamos a tener invitaciones para que ustedes vayan y coman muy rico, ¿sí? A Qué Rico, siempre lo van a decir. Güeyciño, ¿quién se queda con el combo de hoy?
3: Tengo a Andrea Ortiz, ganadora, porque ella fue el número 10 que mandó efectivamente el pantallazo y mostrando que sigue la cuenta de Qué Rico Cali, @QuéRicoCali. Bueno, es la ganadora de combo de hamburguesa, de la que quiera además. La que quiera, para que vaya, Qué Rico, de lunes a jueves, puede ir esta semana de lunes a jueves a hacer efectivo su premio.
0: Bueno, pendientes oyentes, porque ya les voy a contar cuál es la dinámica para empezar a inscribir oyentes para que jueguen por una cena para dos personas en Argentos Parrilla, que se une con nosotros, una cena que será de amor y amistad y se une de los regalos que vamos a poder tener para ustedes, pues para que la pasen muy bien y para que cenen delicioso. Ya les vamos a contar cómo van a poder ingresar a esa lista de registrados. Por lo pronto, a través de nuestra línea WhatsApp, el 305-252-8404, apareció el querido Luis Felipe Jiménez, el doctor Luis Felipe Jiménez, que como es costumbre con su imagencita del día, pues nos envía una que dice: el que no lucha por lo que quiere, no merece lo que desea. Dice: tarea para hoy lunes, levántate, sonríe y sigue adelante. Si luchas por lo que quieres, tarde o temprano llegará. Un abracito, Luis Felipe.
3: Dice Stephanie Garcés: hola, bellezas, el concierto súper bien. Yo fui a la fecha del viernes.
0: Epa.
3: Llevo 11 invitados, está hablando del concierto de Arcángel en Medellín. Dice, ¿sí? Dice, ordenado. A mí me tocó en el puesto que compré.
0: Ok.
3: Llegué tipo 7:30 a Oriental. Dice, los que llegaron ya más tardecito, eso sí, no le respetaron el puesto, pero a ella sí. Ella llegó pues más tempranito, dice que muy ordenado. O sea, que hablemos del tema logístico bien, según la experiencia de Stephanie Garcés.
2: Carlos de Phoenix, Arizona: buenos días, jóvenes. Un saludito, hoy festivo en USA. Ahí están de festivo en Estados Unidos, Labor Day. sola a las calles, pero para los que producimos es un día normal de trabajo, pero ustedes me hacen compañía.
0: Tan bonita esa imagen que nos ha mandado Carlitos desde Arizona, se ve como apenas va como amaneciendo, como que sí, como que solano por allá, pero bonita esa postal, querido Carlitos. Saludo para Patricia Quintero que dice: feliz semana, moachos. Mi peli recomendada, Patricia, que nos escribe por la cuenta de ADX, dice: mi peli recomendada es Carrera contra el Tiempo en Prime Video. Le doy 8 de 10. Emocionante de principio a fin y con un giro inesperado al final, muy recomendada. Así que vayan apuntando ahí. Gracias, Patricia. Un abracito, dice la Pati Quintero. Por si algo, Carrera contra el Tiempo en Prime Video, el recomendado de Patricia.
3: Jacqueline Orozco, gordita. Antes, con las amigas, salíamos a comer rico, tardear y nos daba ñapa. Ahora solo ofrecen experiencia, mucho tumbis.
0: ¿Por qué decía ella eso?
3: No sé por qué lo dice.
0: Ay, no. Ponernos en contexto, Jaque, o sea, ¿por qué decís eso? ¿A son de qué?
2: Agdel Parada, Díaz, chachos, excelente semana para todos. Si eso se nota, eso se nota porque incluso las pestañas son con esa coloración rojiza. Los vellitos usualmente también son de ojos azules, los pelirrojas. Esa combinación es brutal.
3: Daniela Plata dice: el remitente. Ah, perdón, eso es otra cosa. Iba a leer una cosa que venía de WhatsApp.
0: Jorge Ospina. Chagüea,
3: perdón, dice: hola, aquí agradeció a Cali, nos tuvo en cuenta, hablando de Arcángel. Yo creo que nos envía por acá el tema de
0: okay.
3: Que cuando saludó a Medellín, pues mencionó a Cali también.
0: Daniela Plata, dice que sí, que nos nombró. De hecho, la gente está esperando que haga un concierto muy parecido a lo que hizo en Medellín. O sea, eso es lo que la gente está esperando.
3: Seguro bien, aquí hemos hablado y eso está claro. Arcángel aquí de local llena siempre.
0: Ah, no, siempre. O sea, Jorge Ospina Forero nos escribió por la cuenta de X, dice: me sirvió que la app de la emisora ya estuviera en iOS porque cuando viajo me gusta oírlos. Dice: no abrí la app, pensé que habían contratado a la periodista que despidieron de Blue Radio Co. porque la panelista repitió como 20 veces el presidente de la República. Mejor la apagué. No sé a qué se refiere. ¿Será que está hablando de mí porque hablo del presidente de la Espriella? Entonces, ¿cómo le digo a Abelardo de la Espriella? O sea, Abelardo sí. De la Espriella no es el presidente,
3: por favor,
0: de la República.
3: Dijo ahí, que
0: dice: hoy abrí la app, pensé que habían contratado a la periodista que despidieron de Blue Radio, porque la panelista repitió como 20 veces que el presidente de la República. Mejor la pagué. No entiendo.
2: Sí, no sé. Que sí, la panelista no sé. Aquí es la gorda, ¿no?
3: ¿Será que no sé.
0: No le gusta, o sea, ¿cómo le decimos a Abelardo de la Espriella? ¿No le decimos presidente o cómo le decimos? ¿O cómo le decimos?
3: ¿O el presidente de Colombia, no sé, o será que está mal dicho que no? Decir presidente de la República.
0: Porque aquí
3: no.
0: De Gustavo, bueno, y si hablamos de las panelistas de Blue Radio, pues tiene una línea más de izquierda.
3: Sí, se supone.
0: Y aquí
3: que
0: de Petro no hemos hablado, sino el expresidente de la República. Entonces, ¿cómo le decimos a Petro? Tampoco
3: no
0: sé. Le decimos
3: no permito que le digas presidente.
0: ¿O yo? No le decimos. No, o sea, ¿a Petro no le decimos expresidente? O sea, claro, ¿no fue presidente? ¿O cómo le decimos?
3: Es como los que le dicen a Uribe presidente. No. Ya
0: ahí sí que me diga Jorge Ospina.
3: No, o sea,
0: sí,
3: que me explique
0: el contexto, porque Abelardo de la Espriella es el presidente.
3: Sí,
0: ¿cómo le digo?
3: Es verdad.
0: Doctor, presidente. Abogado, o sea, de todas las formas, presidente de la República.
3: Bueno, Marcela Duque dice: gracias, Fundación de la Primera Dama, hablando de presidente de la República.
0: ¿Sí?
3: Dice, y nuestro querido sargento por las entregas, aquí nos manda una foto de entregas que se hicieron pues, a una comunidad que lo necesitaba.
0: ¿Quién lo dice?
3: Lo dice Marcela Duque, y dice: uy, no, ¿cómo va a poder ir al CAN así? Mentira, muestre pues la foto chentera del pajarraco. Sin bullying no hay amistad.
0: Ve, a propósito de eso, bueno, Marcelita, por si algo, Marcela Duque ha sido de nuestras oyentes que muy juiciosa tiene la 10 puesta, ya no se la ha quitado, tiene la 10 puesta.
3: ¿Qué tú crees?
0: Con el tema de lo de las ayudas. Marcela se encarga de recepcionar algunas ayudas, ella tiene contacto con algunos albergues, algunas fundaciones, personas que necesitan necesidades focalizadas. Recuerden que nuestras ayudas desde el día 1 de la emergencia, pues se ha centrado sobre todo en las ayudas focalizadas. Así que si en algún momento, cada que hablemos de Marcelita, ya siempre nos han puesto, mire tan bella, sin nosotros pedirlo, ella nos pone, siempre nos envía fotos de lo que recoge, cómo lo recoge, si de pronto le hacemos puente con algún oyente, cómo puede hacérselo llegar. Y así que si ustedes están buscando un sitio para ayudar, o un albergue para ayudar, o personas para ayudar, nos dicen si tienen esa ayuda para buscarle un una sí, una ayuda focalizada. Y con Marcelita es nuestro puente ahí con la que trabajamos permanentemente. Nos escribió, ¿quién más a través de WhatsApp?
2: Hamilton, hola chicos, buenos días, para desearles lo mejor en esta semana para ustedes y sus familias. No les escribo mucho, pero los escucho todos los días y mi madre en Restrepo es fiel. Escucha radio, fiel radio escucha de ustedes, los queremos.
0: Saludos.
2: Radio escucha.
0: Sí, radio escucha o oyente. Dice John Salas, dice, buen y bendecido día al parche de la mañaneta desde Madison en los Estados Unidos. Dice, muchachos, no es para presionarlos, pero como para cuando el especial de Armando, por acá las tiendas ya están en modo Navidad. Literal, desde septiembre se siente que viene diciembre y nos ha mandado una foto el querido John Salas. Vea, la venta de los arbolitos, que allá donde nos lo envía, voy a darle aquí como un zoom, no sé a cuántos dólares están los árboles de Navidad ya en Madison, pero ya tienen árboles. De esos arbolitos que tienen como fibra, como la fibra óptica, que no necesitan bolitas, sino que uno los prende y ya de una van cambiando el color, que tienen la puntica, sí, que tienen como de nieve, vienen de otros colores. Pues ya dice John que ya ha empezado la exhibición de los arbolitos de Navidad. Un abracito, querido John.
3: También Joan Izquierdo, que nos envió un mensaje importante porque dice, hola amigos, vamos a ir a realizar jornada de salud en Buenaventura.
0: Ah, qué bueno.
3: Y me gustaría que me puedan ayudar a informar, y si alguien desea unirse, lo puede hacer con la campaña que tengan, dice, con la campaña, perdón. Que tengan linda semana, diferente al contexto con la campaña. Que tengan linda semana. Recolectamos juguetes, dice la imagen, para los niños de La Palera, Buenaventura. Y les puedo dar el contacto de la doctora Joana, si ustedes quieren, de una la ubican, para que haga esta recepción de lo que quieren llevar y esta jornada que van a hacer allí, realizar jornada de salud en Buenaventura.
0: Que nos escriban, güeyciño, que nos escriban de manera interna si quieren sumarse a la labor de la doctora Joana Izquierdo a hacer brigada de salud. Recuerden que hay una persona puntualmente que hemos venido apoyando y es al doctor Iván Ortiz, al mismísimo Iván, que en otras oportunidades ha sido muy solidario con nuestra campaña Regalo un Sueño cada diciembre, y que con el tema de la emergencia pues también nos unimos para llevar insumos médicos y demás, él, su familia, sus amigos a Buenaventura. Bueno, ahora es la doctora Joana Izquierdo. Si por alguna razón alguien tiene ayudas, insumos médicos, o quiere sumarse a esta labor que está haciendo la doctora, pues nos escribe de manera interna y hacemos el puente con ella para que le escriban, se pongan de acuerdo, viajen con ella. De hecho, ya ahora mismo que dice que con el tema de los niños, recuerdo muy bien que Angelita Gómez, una oyente nuestra, tiene una cantidad considerable de juguetes para donar. Podríamos enviarle el número a la doctora, se ponen de acuerdo y se llevan esos juguetes a Buenaventura que lo necesitan. Y en el caso de Iván Ortiz, el doctor Iván también tiene una necesidad con 9 bebés y 6 mamás. Recuerden que están apadrinando esa ayuda. De hecho, si el doctor Iván me está oyendo, nos está oyendo hoy, pues que nos cuente cómo va esa labor, cómo va esa ayuda, ese apadrinamiento a estas mujeres y a estos bebés, que de hecho también algunos oyentes ya habían querido sumarse a esta ayuda hacia Buenaventura.
3: ¿Quién más está? Súper el dato, dice Joana Izquierdo.
0: Sí, le voy a... Doc, te vamos a mandar de manera interna.
3: Vamos a apretar un amigo.
0: El número de Angelita para que la contactes y revises si todavía tiene los juguetes y te los puedas llevar para Buenaventura.
2: Alejandra Céspedes nos saluda, dice, Olis Planeta, excelente día. Por aquí anda Carolina Cárdenas, que nos envía un par de imágenes. Ella tomó estas fotografías, me imagino que vía Yumbo, hacia Yumbo, llegando a Yumbo por la zona de Guabinas. Dice, hola, todavía hay unos puntos activos cerca a la zona de Guabinas. Y en la segunda imagen sí, totalmente quemada esta zona. Y pues de fondo se ve este helicóptero que trae el bucket, este para arrojar el agua en los sitios de emergencia.
3: Dice Carlos Cardona, que envió también su foto por acá. Dice el propio Chayán Emilio mandando la foto.
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0: Ahora son las 7:39, 7:39, ellos son los BTS.
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0: Oigan, si supieron, aquí les habíamos contado en un momentico, les habíamos contado que iban a tener una edición especial en las galletas Oreo. Y en estos días que le estaba comprando galletitas a mis sobrinos, pues vi la edición especial que desde el mes de agosto están con las galletas de BTS. ¿Y por qué de BTS? Porque tienen las letras de BTS y además tienen el color representativo de ellos, que es como el morado, ¿no? Las Oreo, para los que les gusta comer Oreo, evidentemente pues están con la marca y con la representación de BTS. Los BTS que tienen tanto fanaticada peque, pero también grande ya, y que les gusta mucho. Esta se llama Swim, una de esas canciones buenas que hacen parte de nuestra programación y con la que les damos la bienvenida a nuestra mañaneta, la mañana por Radio Planeta, de martes, hoy 8 de septiembre del año 2026, acompañándolos, deseándoles que estén teniendo un buen y bonito día, un buen despertar. De entrada les digo ya mismo, para los que vienen por la autopista suroriental, dos situaciones. Una en la autopista con 42 más o menos, un accidente de tránsito sobre el carril del centro, pero costado izquierdo, que involucra a dos motocicletas. Entonces pues ya estaban haciendo el levantamiento de la moto y llevándose pues a las personas lesionadas en ambulancia, pero pues ahí está, como hay mucho carro viniendo del oriente a pasar justamente al sur por la autopista suroriental, pues ahí se vuelve un poquito complicado. Y luego, cuando usted viene por toda la autopista suroriental, pero llega antes de llegar a la California, en el puente peatonal, en el verde que está allí, que eso es autopista con 32 más o menos, pues resulta que el costado derecho está cerrado. ¿Por qué? Porque hubo un incendio de un vehículo tipo taxi. Quedó en llamas literal. Y aunque ahorita que pasé, ya el carro, ya los bomberos habían apagado ese incendio, esa conflagración de este vehículo, de todas maneras el carril derecho está cerrado, que es el carril derecho que le indica a usted a voltear ahí por el semáforo justamente de la California, a coger para allá, para la novena, o los que quieren salir a la séptima, o los que quieren agarrar hacia la Roosevelt. Bueno, pues de una vez, si viene por la autopista suroriental, vaya tomando el carril del centro, que tiene tranconcito porque la gente haciendo su miranda ahí, ay, ¿qué pasó? Tal, pero ahí se van a demorar de mover ese carro. Entonces, si vienen por ahí, esas dos situaciones que tienen el tráfico un poquito lento. 7:42.
2: Señor, ¿qué pasa? Y dice, no, eso no es nada, hombre.
0: Eso no es, no, pero ese carro sí quedó en llamas, güey. Siño, señor, buenos días, ¿cómo amaneció? ¿Cómo está?
3: Hola, buenos días, buena mañana para todos, un muy buen martes, está muy soleado, muy, muy iluminado el día, la sí. Verdad. Se ve absolutamente todo. Habían dos pajaritos ahí cortejando, ¿no? ¿Los viste ahí en la montaña? Estaban ahí.
0: Se nota que sí, le está, sí, estaba aleteando, aleteando.
3: Estaba la hembra llamando al macho. Y lo vimos cuando el macho llegó, pues porque se ve absolutamente todo. Y se paró al ladito, una matica ahí, una ramita ahí, allá muy lejos en la montaña. Se ve pero todo, todo, todo para la cordillera, espectacular.
0: Yo no les vuelvo a decir nada del clima, porque ayer que les dije que supuestamente llovería en la tarde, no, ese clima me dejó mal, mal parada, que mejor dicho, eso no había poder humano que hubiese llovido. Sin embargo, estuvo nubladito. Charlesín, ¿cómo me hola, le va, hola, señor?
4: Hola.
0: ¿Cómo está?
4: Hola, buenos días, ¿cómo vamos? Un abrazo para todos, feliz martes de la milagrosa.
0: Martes de la milagrosa, sí. A propósito de la milagrosa, en un ratico les vamos a contar qué ha pasado de nuevo, porque el sí, tema sí, de sí. La milagrosa no levanta cabeza. Y es uh-huh. que el templo va a tener que ser desalojado, pero les contamos en un ratico. Por lo pronto, ratico, sí, sí, sí. Saludando.
3: La noticia dejó sorprendidas a los habitantes de.
0: No me creo, no te creo. Sí. Nos dejó hecha monjas sí, en llamas. Sí. 7:43. Sí. Si ven una carita triste, el día de hoy, como diría el canario, es hincha verde.
3: Tengo dos caras tristes aquí en la cabina.
0: Es hincha verde. No le vayan a decir nada, no lo vayan a molestar. Por favor, entiendan que la situación no está chévere. Ayer jugaba el Deportivo Cali por Copa y el resultado fue, Charlesín,
4: 3-0 ganó el Nacional. Con este resultado, Nacional avanza a cuartos y obviamente pues elimina al Deportivo Cali, porque este encuentro ya partido único.
0: Sí, era,
4: ¿no?
0: Partido único.
4: Allá en el Atanasio Girardot.
0: Del Atanasio. Bueno, me vi el partido. ¿Será,
4: no,
0: que,
4: yo tampoco.
0: ¿Será que quedó muy afectado con el tema de lo del concierto? No le echaron un ojo a la gramilla y los que se vieron el partido, como mirar a ver cómo estaba.
3: Ah, pues sabes que yo no le puse cuidado a eso, aunque sí estaba un poquito como sí,
0: como mono.
3: Como monita, como la grama, la grama. Por el peso que claro, debía sostener. ayer.
0: Dos fechas de Arcángel, claro, y ayer nuevamente el Anastasio recibiendo público, pero para ver fútbol. Nada, más adelante vamos a ver qué pasa con el Cali. La gente está pidiendo la cabeza de Dudamel y pues aunque él ha dicho que no se le ha pasado por su cabeza renunciar, de todas maneras esto tiene de amores y de odios. Aparte que recuerden, ustedes ya saben, la semana pasada hablamos de una intimidación a uno de los jugadores. Y bueno, la cosa no está tan chévere por los lados del Deportivo Cali. Entonces pues esperar a ver qué sucede, aunque este partido es por Copa. Y por Liga jugamos ahorita el miércoles, ¿no? Digo, yo jugamos como yo estuviera jugando. Juega el Deportivo Cali.
3: Sí, pero su
0: Cali.
3: Equipo, ¿no?
0: Sí, claro, sí, sí. Como... Es la costumbre de uno decir que jugamos. Juega el miércoles, creo que con Millos, si no estoy mal, Charlesín.
4: Ya te digo, ¿contra quién juega? Juega miércoles... Espérate,
3: sí, Millonarios, o jueves.
4: Ya me perdí por acá.
3: Jueves, Millonarios,
4: jueves 10, jueves 10, a las 8 de la noche. Y el otro partido
0: es visitante.
4: Contra el Once Caldas.
0: Ah, vea usted.
4: El domingo 13 visita el Once Caldas al estadio Palo Grande.
0: O sea que
3: vamos a atender.
0: O sea que.
4: Partidos duros.
0: Sí, esta semana juega el Deportivo Cali, pues seguido. Uno de visitante y uno de local. Visitante con Millonarios, que vea, se enfrentan con Gamero.
4: Los dos los visita.
0: Ah, sí, los dos son visitantes.
4: Sí, allá es en Bogotá, el de Millonarios. Sí, y después va para Manizales.
0: Para el Palo Grande. Bueno, esperemos a ver qué pasa en el transcurso del día con las declaraciones y con todo lo que se mueve en tema de. Deportivo. Y ayer también, hablando de fútbol, pero femenino, pues aunque ganó la Selección Colombia, ¿cuánto quedó ese partido de las chicas, güey?
3: Ese partido quedó 3-1.
0: Ajá.
3: Y ganaron las niñas, las mujeres en este caso, de nuestra selección femenina, remontando un marcador ahí, pues muy tempranito nos daban, sí, claro, nos dan ahí como el sustico, pero nada, Costa Rica que arrancó ganando, eso fue rapidito, porque en el minuto 6 ya Colombia iba perdiendo 1-0. Se tomaron su tiempo, llega el minuto 26 y que fue el gol de penal que aquí contamos exactamente. Y luego en el minuto 56 y en el 80 la jugadora Mariana Silva Romero fue la encargada de poner, digamos, remontar el marcador y bueno, de sellar ese triunfo con el tercer gol, 3-1 Colombia Costa Rica.
0: El primer gol decían que había sido un error de la arquera de Luisa y pues también hay algunos comentarios que están como flojitas las chicas. Nosotros ayer nos dedicamos aquí a contarles el marcador, no nos vimos el partido, pero a quienes lo vieron pues nos cuentan de pronto cómo vieron a las chicas.
3: Pero cuando, si está flojita, ¿qué? ¿Entonces Costa Rica está peor o qué?
0: ¿Cómo es la cosa? Pues sí, ayer realmente, de hecho usted sabe cómo arrancan los memes con el tema del fútbol femenino y es de una vez gracias guerreras. Fue
3: la
0: lo
3: gente
0: que me
3: cansona.
0: ¿Cierto? La gente tan mala leche.
3: Dejen ser.
0: Pero, ¿tenés ahí cuando vuelven a jugar las chicas Weisinho en el Mundial? Pues recuerden que se está desarrollando el tema del Mundial en Polonia, Mundial Sub-20 femenino de fútbol.
3: El siguiente partido es frente a Portugal, que es el jueves 10 también.
0: Ah, juepucha, tenemos
3: frente
0: un jueves.
3: Frente a Portugal, sí.
0: Bueno, y Portugal que viene fútbol. De ganar, que recuerden que ayer nos decía Cecitar que le había ganado a Corea, que es del grupo también de Colombia.
4: Portugal perdió.
3: Perdió, gorda.
4: Perdió 2-0 contra Corea del Norte.
3: Castes.
0: Ah, ¿perdió?
4: Sí, Corea del Norte.
0: Ah, bueno, Corea. Bueno, entonces mire cómo van las apuestas ahí. Se va moviendo ese grupo de las chicas. Esperar el jueves cómo les va. Ojalá con una nueva victoria. Así sea guerreada, peleada, pero que las chicas puedan avanzar lo que más se pueda en este Mundial Sub-20. Ya son las 7 de la mañana, 48 minutos. 7:48 en la mañaneta. Recuerden que hay dos canales de comunicación. El primero de ellos, nuestra línea WhatsApp, Charlesín.
4: 305-252-8404.
0: Así como les dije yo tempranito, bueno, aquí que les acabo de contar el tema de movilidad, ustedes qué oyentes, por dónde se están moviendo, por dónde están hoy transitando, norte, sur, oriente, qué nos tienen para contar en tema de movilidad, los leemos oportunamente a través de nuestra línea WhatsApp o si quieren también a través de X, ahí nos encuentran como @radioplaneta969.
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0: Atención los de las 8, ya son las 7 de la mañana, 49 minutos.
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0: Y si nos aventuramos a cantar una salsita de esas románticas del querido Gilberto Santa Rosa que nunca van a caer mal, bueno, pues ustedes verán si la cantan con nosotros. Esta que se llama Tú, 7:50 en la mañaneta.

0: Alguito de Gilberto Santa Rosa con esta canción, buena canción que se llama Tú.
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0: 100% dedicable. Como estamos en el mes de amor y amistad, si usted le quiere decir a alguien especial que es muy especial, pues creo que con esta canción es válida que usted como que se mande a piscina. Ojalá tenga agua, que no tenga agua, por el contrario, que tenga mucha agua. Oigan, oyentes, ayer les contamos en horas de la tarde, de hecho fue algo que replicamos a través de las redes sociales de Radio Planeta. Y es que empezó a circular una información falsa que tiene que ver con supuestamente un simulacro preparado para hoy, que las alarmas de los teléfonos iban a empezar a sonar y que tenía que ver con un simulacro de sismo. Ustedes saben lo que implica. Explica que una persona que no ha podido dormir en las últimas semanas, en el último mes, que tiene que ver con lo de la emergencia, pues escuche o vea que supuestamente hay una alerta de sismo y que va a haber un simulacro y que tiene que estar preparado. Bueno, creo que es información que evidentemente no tendría que ser compartida, pero aún así la gente replica esto y pues está mal. Y ayer, de parte de la Secretaría de Gestión del Riesgo, salió la información diciéndole a la comunidad que no es verdad que hubiese programado un simulacro y mucho menos de un sismo que no se puede predecir. ¿Se acuerdan cuando pasó recién la emergencia que decían, ay, prepárense porque hay una réplica más grande? No, ni los sismos ni las réplicas se pueden predecir. Y pues entre toda la información falsa que comienza a circular, bueno, pues quiero dejarles escuchar porque supuestamente el sismo está, el sismo y el simulacro está preparado que para las 8 de la mañana, es decir, en 5 minutos. Bueno, pues atiendan de que no tiene nada que ver y no es verdad la información.
2: 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No caigan en la desinformación. Si por algún motivo suena alguna alarma en su celular, esto no corresponde a un ejercicio oficial o a un simulacro oficial. Recuerden que el simulacro oficial de evacuación será el 21 de octubre. Por favor, no compartan información falsa de las redes. Verifiquen siempre que salga de la información de la Secretaría, de la Alcaldía o de entes oficiales.
0: Recuerden que anualmente siempre se hace a nivel nacional un simulacro de evacuación para saber cómo atender o cómo, sí, operar en una emergencia. Y este simulacro de evacuación generalmente no se hace porque tenga que ver con sismos, sino también con incendios o con cualquier emergencia que necesite ser atendida por personal, digamos, en una empresa, en un centro comercial. ¿Se acuerdan cuando aquí hemos hecho los simulacros que inmediatamente pues uno actúa como si estuviera en plena emergencia? Saber cómo identificar los puntos de encuentro y todo lo demás. Que eso
3: No sé por qué siento que por obvias razones de aquí en adelante la gente
0: va a atender.
3: Se lo va a tomar más en serio.
0: Claro.
3: No le va a dar pereza levantarse a hacer los simulacros porque no nos
0: digamos
3: mentiras.
0: No va a hacer jetas.
3: Éramos como en esa actitud de hacer jetas de... Bueno, y uno como que entre la risa y bueno, y como la joda. Pero ahorita seguramente ya pues la actitud va a ser diferente, de saber que esto en cualquier momento puede tocarnos, que hay unos niveles de riesgo grandes ya comprobados, pues ya tenemos un triste espejo de lo que sucedió realmente. Entonces ya esos simulacros definitivamente son para eso, para salvar vidas, saber dónde ubicarse. Miren, o sea, ya no está descartado que en algún momento, como pasó,
0: nos pueda
3: una
0: tocar,
3: edificación, claro, se puedan ir al piso y usted esté en un lugar, en un punto que sea destinado para que sea seguro y pues digamos una afectación de esas no lo pueda tocar.
0: Hay que tomarnos estas situaciones con más propiedad y con más seriedad, sí. Así que pues hay un simulacro que es un simulacro general y nacional de evacuación, como bien dijo el secretario de Gestión del Riesgo, para el 21 de octubre, pero todo se hace de manera controlada. Por lo tanto, si usted ha recibido alguna cadena informativa diciendo que ahorita que a las 8 y usted chavito se puso a compartir esa información, no es verídico.
4: Ya está listo con todos los equipos ahí ya esperando el simulacro.
0: No, usted ya estaba esperando y llenó de terror a la abuelita y a la tía, que vea, que cuidado que le va a sonar la alarma, imagínate diciendo que le va a sonar una alarma, con semejante pues nervio que uno ha pasado en los últimos días, pues usted se puso expectante y de pronto hasta nervioso o nerviosa, entonces nada que ver, no es oficial y no es verdad que vaya a suceder. 7:58, hoy es 8 de septiembre del año 2026. Rápidamente les cuento que hay celebraciones para el día de hoy. ¿Cómo les parece que hoy es el Día Internacional de la Alfabetización? ¿A usted le tocó alfabetizar en el colegio, Charles? ¿Usted cumplió con una jornada de alfabetización?
4: Yo recuerdo que no.
0: No le tocó, no es de esa generación. El güey alfabetizó, sí, el güey. ¿O no alfabetizó en el colegio? ¿Usted nunca tuvo una jornada de alfabetización?
3: Sí, me tocó.
0: Ah, bueno.
3: Sí, me tocó.
0: Esa es
3: de
0: nuestra generación.
3: Mi alfabetización era en el museo, en mi colegio había museo con...
0: Haciendo pues, labor social.
3: Había museo, había unas vitrinas espectaculares de muchos animales, ¿cómo se llama?
4: Disecados,
0: sí, claro.
3: Impresionante, espectacular.
0: Bueno, resulta que cada 8 de septiembre a nivel mundial se habla del Día Internacional de la Alfabetización, una fecha que viene ganando importancia ya que la ONU aprobará la conmemoración en el año 65, que se conoce por alfabetización. Pues resulta que cada año, digamos que tiene un lema, se celebra hablando de una práctica que tiene que ver con el paso de los años, dicen ellos, que de reflexionar sobre la importancia que la educación y la alfabetización para lograr sociedades más pacíficas, justas y sostenibles. La primera vez que se habló de alfabetización se habló en Francia, y de ahí esta celebración pues tuvo unos premios internacionales entregados por la UNESCO. Y de ahí en adelante, cada año, pues empezó a hablar del tema. En una primera etapa, la alfabetización es importante porque permite comunicarnos de forma efectiva con el resto de personas, utilizando diferentes canales adecuados para esta situación. También ayuda a conocer el mundo, ampliando el rango de conocimiento de medios, libros, folletos y gran variedad de material escrito o digitalizado. En el caso de los colegios, sobre todo esta jornada la tenían los colegios públicos, yo, o sea, no sé,
4: ¿qué
0: si
4: hacían,
0: privados?
4: ¿Qué hacían?
0: Por ejemplo, en mi caso la alfabetización fue como con la policía. Uh-huh. Entonces a vos te ponían a formar y te ponían a hacer dinámicas y te ponían a hacer, a conocer como el tema de la policía o de la Cruz Roja o del tema de emergencias. Entonces vos estabas capacitado o dotado en el colegio, aun cuando aprendías en lo de alfabetización. Ajá. Alfabetización que en mi época era los sábados. Uno tenía que ir a las 10 de la mañana. De 9 de la mañana a 12 del día, 3 horitas de alfabetización, porque eso tiene unas horas, ¿no? Se tiene que cumplir unas horas en 11. Uno lo pone a alfabetizar en 11. O a veces usted puede a empezar desde décimo.
4: Desde décimo.
0: Porque en 11 es muy complicado porque tiene usted mucha cosa para hacer. Entonces a usted lo ponen a alfabetizar. Yo no sé si actualmente eso se haga en los colegios. Oyentes allá afuera, papás, ¿todavía se alfabetiza o no? Pues para que sepan. Bueno, hoy aparece dentro de las celebraciones el Día Internacional del Periodista. Aquí en Colombia tenemos dos fechas en las cuales hablamos, pero hoy, digamos, es a nivel internacional. En el 58, en un congreso, Mundial de Periodistas, pues se determinó esta fecha para reconocer esta labor a nivel mundial de grandes y buenos periodistas comunicando diferentes situaciones en el mundo entero. Hoy se habla también del Día Mundial de la Fibrosis Quística. Cada que hablamos de enfermedades es como, bueno, poner en situación y enseñarle a la gente de qué se trata cada enfermedad. Digamos que el objetivo de esta fecha es poner sobre pues la mesa toda la información relacionada con este procedimiento, de cómo afecta. Y pues hablando de qué es la fibrosis quística, es una enfermedad crónica que es hereditaria, que produce generalmente la degeneración del sistema digestivo y del sistema respiratorio. De ahí la importancia de conocer sus síntomas, cómo poder empezar a trabajarla en caso de que se tenga, o a prevenirla para no tenerla. Hoy, hablando de médico, de medicina o de enfermedades, hoy es el Día Mundial de la Fisioterapia. Mano arriba los que tenemos o contamos con un amigo fisioterapeuta. Nosotros tenemos oyentes que se dedican a la fisioterapia. Hoy es el Día Mundial de la Fisioterapia, tan importante para los que hacen algún tipo de actividad física, los que hacen algún tipo de deporte.
4: Deporte, sí.
3: A medida que uno, digamos, como que, bueno, si está como metido en un deporte, ¿sí?, en cualquiera, en uno solito, se ya arranca a conocer fisios a la lata. Háblame,
0: claro,
3: gorda.
0: ¿Y tú?
3: Háblame,
0: yo sí,
3: gorda. Bueno,
0: yo sí que conozco.
3: No solamente como por deporte, una práctica que usted tenga, bueno, así no tenga una práctica deportiva, porque si usted tiene una lesión, pues tiene que ir a donde el fisioterapeuta. O sea,
0: obvio.
3: Usted tiene un accidente en una moto y se, no sé, se fractura un pie, uh-huh, ¿a dónde le toca ir a las terapias? A donde el fisioterapeuta.
0: Hacia el fisioterapeuta. Así que hoy se habla de ellos. En el 1996, la Confederación de Fisioterapia a nivel mundial decidió proclamar cada 8 de septiembre como el Día Mundial de la Fisioterapia. Y pues esto para dar a conocer la importancia de su labor en cuanto cuanto a la buena salud e independencia de todos los seres humanos. Hay ramas que uno tendría que tener, o sea, hay ramas de la medicina que uno tendría que tener como el profesional de su mano. Una de ellas es un fisioterapeuta. El hecho de que usted no haga deporte o actividad física, claro, no quiere decir que usted no pueda consultar a un fisioterapeuta. Es importantísimo, por ejemplo, para las personas que permanecen mucho tiempo de pie o mucho tiempo sentados o que tienen una postura que no es la adecuada. Usted debería de tener en sus conocidos el contacto de un fisioterapeuta para que le ayude a la movilidad de su cuerpo, a darle tips para que evidentemente pues cada vez sea mucho mejor. ¿Siempre tienen su fisioterapeuta de confianza o no? Si conocen a uno dentro de su grupo de amigos, bueno, salúdenlo o salúdenla, porque hoy es el Día Mundial de la Fisioterapia. Y cierro en las celebraciones del día de hoy. Hablando del Día del Cooperante, ¿ustedes habían escuchado esto? Desde el año 2006, y esto arranca desde Europa, en el gobierno de España, en conjunto con una agencia española, la Agencia Española de Cooperación Internacional para el Desarrollo, pues celebra el Día del Cooperante, y es una celebración que busca homenajear a aquellos hombres y mujeres que deciden ir a trabajar por los menos favorecidos en el mundo. Es decir, como que toda la labor que ellos hacen va destinada a las personas que no... una labor social. Conmemorar este día es lograr mejores condiciones de trabajo para ellos, para los cooperantes, así se les llama. Yo no sé por qué en algún momento pensé que tenía que ver como con la cooperación de información.
4: Con los trabajadores.
0: Eso. Como que yo conozco de algo, sé de algo que no es tan bueno y voy y coopero con información a las autoridades.
3: No, sí, o cooperar para que usted, si usted es un criminal, pues le den ciertos beneficios.
0: Eso, eso. Pensé que tenía que ver con eso, pero no. Tiene que ver es como con la labor de ciertas personas que ayudan para las personas menos favorecidas en el mundo.
3: De hecho, es un término muy utilizado en las películas.
0: Sí, el cooperó. Y él cooperó con nosotros. O cuando usted está haciendo una vaca y, ay, vea, coopere, no sea así, vea. ¿Quién quiere cooperar con esto? Bueno, pues hoy se habla, pero...
3: No, yo no digo cooperar, yo jamás he dicho cooperar. Yo he dicho, ¿va a poner o qué?
0: Bueno, sí, uno pone, uno dice poner, pero...
3: Está muy elegante tu término, gorda, o sea, demasiado...
0: Pero no utilizar la palabra, no la tenés dentro
3: ayudar,
0: de...
3: Ayudar, poner, cuánto va a dar, pero cooperar, parce, ¿va a cooperar? No.
4: De pronto, ¿con cuánto va a cooperar?
0: Sí, ¿con cuánto va a cooperar? Sí. Yo sí la he utilizado cuando estamos hablando de recoger con plata.
3: Muy elegantes, definitivamente.
4: Para ser disimuladito un poquito,
0: de
4: ¿no?
0: hecho, ahorita, cuando fuimos a viajar a Europa con
3: muy,
0: mi...
3: Ustedes son muy finitos.
0: Cuando viajamos a Europa con el grupo de salsa, esa era la palabra. Hombre. Vea, vea, coopere, coopere, ¿cuánto va a poner? ¿Quién se suma? Era lo que decía. Yo creo que eso tiene que ver como con la gente que uno se rodea, si son más adultos o menos adultos.
3: No, tu círculo es demasiado elegante, demasiado
0: no,
3: fino.
0: No, es que la palabra no es de elegante, es de gente adulta.
3: Cooperar, no,
0: tiene
3: no,
0: que ver
3: no,
0: con
3: tía,
0: eso.
3: No lo utilizo.
0: 8 de la mañana, 6 minutos. Ahí hemos terminado las celebraciones para el día de hoy.

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1: Ahora son las 8:09 a.m. Radio Vamos Planeta. Con tres cosas para contar en La Mañaneta. Charles les cuenta la primera, Charlesín.
2: Se trata de una IA que predice quién será el campeón de la Champions League. Y bueno, esta IA predice y hasta da cifras en donde da muchas probabilidades en qué equipo va a salir campeón de la Champions. La primera, o ¿cómo la digo? ¿Desde el que gana o desde el menos probable?
1: Como quiera, como quiera.
2: Bueno,
1: desde el menos probable hasta el que gana, ¿quién dice?
2: Bueno, desde el menos probable, el 5-1, el PSG, supuestamente la probabilidad de salir campeón es del 7,1%.
3: Ah, esta vez no.
2: El Barcelona, oiga, el Barcelona que yo lo veo muy, muy fuerte, sale de cuarto con 8.2% de probabilidad. De tercero el Manchester City, 12.3%. El Bayern Múnich, 19.4%, que es el segundo. Y el
1: Según esta IA,
2: el equipo con mayor probabilidad de salir campeón en la Champions League para esta temporada es el Arsenal, con un 20.9%.
1: A propósito de Champions, en un ratico les recordamos cuáles serán los partidos para la jornada del día de hoy. Se los contamos para que se vayan alistando. Son tres cosas para contar en La Mañaneta, 8:10. Yo les cuento la segunda y tiene que ver con vehículos. ¿Cómo les parece que Tesla ha estrenado su carro sin volantes ni pedales? Las autoridades de Estados Unidos ya están investigando, y es que pues hablan de revisar cómo Tesla certificó que el Cybercab cumple con las normas federales de seguridad. Ya están las fotos de este Tesla, que es dorado, que es una cosa así impresionante, y pues ya Tesla comenzó a cobrar por los viajes de su Cybercab en Austin. El mismo día, las autoridades de seguridad vial de los Estados Unidos abrieron una auditoría sobre el vehículo, que fue diseñado sin volantes, sin pedales ni espejos. ¡Ay, qué miedo! Entonces, pues, digamos que la Secretaría de Movilidad allá en Estados Unidos ha abierto un proceso para revisar cómo Tesla pues pudo certificar que el Cybercab cumple con las normas federales de seguridad. La auditoría involucra alrededor de 1,000 vehículos que ya estarían operando bajo esta dinámica. Son tres cosas para contar en La Mañaneta. Weisinho, la tercera.
3: La tercera tiene que ver con Colombia y, bueno, dónde está ubicada en un ranking que se hace de los países más atractivos para jubilarse por su costo de vida. Aparece Colombia en el puesto número 15 entre 24 destinos. Y está Grecia como el número uno, Panamá está de segundo, Costa Rica tercero, cuarto Portugal, quinto México, aparece sexto Italia, séptimo Francia, España de octavo, Tailandia noveno. Hablando de algunos de los países pues donde estas condiciones son buenas para jubilarse, según esto, Colombia aparece en el ranking y está en el número 15, donde pues está dentro de ese top de las naciones donde más puede rendir el dinero durante la jubilación.
1: Son tres cosas para contar que ya han pasado en La Mañaneta, La Mañana por Radio Planeta. Pausa cortísima y volvemos.
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0: ustedes estaban buscando motivación pura para este martes, yo creo que con este merengue in the house lo hemos logrado. ¿O qué? ¿O me equivoco? El DJ Dandres, dentro de su genialidad, pues también, por supuesto, le pega a mezclar merengue. ¡Claro que sí! Y aquí hay varios títulos entre Sandy Papo, Proyecto 1, Los Ilegales.
1: Merengue house, merengue
2: hip hop.
0: Hip hop. Hay exponentes de este tipo de merengue, y aunque generalmente este tipo de merengue o de canciones las ponemos para un jueves TBT, pues este que se llama Merengue in the House by DJ Dandres, pues yo dije, y si lo ponemos un martes.
2: ¿Quién? Merengue mix in the house in the place to me.
0: Eso. Literal. Bien, si se lo podemos poner un jueves, pero también lo podemos poner un martes. ¿Qué les pareció, oyentes? Como les digo, ahí tiene a Proyecto 1, a Sandy Papo, a Los Ilegales, de canciones puntuales buenísimas, que sí o sí, si uno no las bailó, pues al menos se las aprendió. Y de la época, pues las disfruta.
2: Sandy Papo, almas benditas.
0: Sí, ya no, ya ni Sandy ni Papo, no, solamente nada. Nos queda el repertorio, ninguno nada, de los nada. Dos infortunadamente ya no nos acompaña, pero del Proyecto 1 sí. De hecho, le queremos enviar un saludo al querido Nelson, que cada que puede nos envía abrazos, chupos, besos, abrazos.
1: Así que se mueven ellos, ¿no?
0: Bastante. No, Proyecto 1 a full. Han tenido presentaciones, pero en todo lado. Sí. El querido Nelson a veces nos escucha. Y siempre nos manda saluditos. Yo no sé si a esta hora estará escuchándonos, pero si no nos escucha en tiempo real, pues en repetición. El querido Nelson, de esa gente que uno dice, ay, yo nunca me imaginé pues tener como un...
2: No, pero él siempre se conecta, él, ahí está.
0: Eso. Ahí no, está. Te iba a decir que no te parece
2: se
0: muy...
2: Se conectó.
0: Don Nelson, no. No, te iba a decir que yo nunca me imaginé hablar con Nelson de Proyecto 1.
2: Yo tampoco.
0: ¿Sí me entendés a lo que me refiero?
2: Yo tampoco, gorda, o sea, yo solo tengo como que una cosa que todavía...
0: De tener
2: como...
0: una cercanía y que Nelson te escriba por el DM y te diga, gorda, un abrazo, un beso.
2: Me felicita de cumpleaños, pregunta por Lorenzo y yo, ¿what? Yo digo... Las cosas de la vida, sí, porque pues cuando yo era un simple fanático, como vos
0: uno
2: también.
0: Que de chiquito bailó esa música.
2: Proyecto 1 era una cosa inalcanzable, no había cómo acercarse. Recuerdo cuando llegaba a Manizales, un concierto de ellos y Vilma Palma se presentaban. Proyecto 1 era la estrella.
0: No era la locura.
2: No había cómo llegar al hotel. No, la noticia llegó de Sandy Papo el carretero, que me recuerdo que llegaron al hotel carretero. Uh-huh. No, gordas,
0: tan
2: no
0: lindo
2: había,
0: ese hotel, ¿cierto?
2: No había cómo llegar allá, o sea, era imposible. No, o sea, eran
0: pues
2: las máximas
0: estrellas.
2: ¿Todavía
0: existe el carretero en
2: Claro que sí, la avenida
0: Manizales.
2: Santander, obviamente.
0: ¿No le pasó nada con el terremoto?
2: Creo que no se vio tan afectado. En toda la avenida Santander.
0: Sí, claro, ese es de los hoteles.
2: El hotel carretero.
0: Legendarios de Manizales.
2: Entiendo de la familia López.
0: Ve, sí, claro, y que hoy Nelson te escriba, te responda, te dé like.
2: Es una bobada.
0: Es una bobada,
2: entre comillas, pero uno dice, puchica, porque es que es como haber admirado tanto a alguien.
1: Un artista,
2: tal cual. Usted admira a una persona, el que sea. Y usted lo ve pronto quizás lejano.
0: Que si se acuerde de vos.
2: Tan vaca, que se acuerde de vos, que te salude. Y no, ya como en esa cercanía.
1: Después,
2: no
1: al pasar de los años, ya amigos, conversaciones, saludos.
0: Es
1: bacana.
0: Supremamente lindo su esposa, su hija. Con lo del terremoto estuvo supremamente pendiente. Nos saludó.
2: Tiene esposa caleña, no olviden.
0: Claro, mantiene en algunas oportunidades. Viene permanentemente a la ciudad de Cali. Así que le mandamos un abrazo y un saludo al querido Nelson de Proyecto 1, que hace parte de este merengue In the Eva. House by DJ Dandres.
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0: Ahora son las 8 de la mañana, 30 minutos. Oyente, les damos la bienvenida a este segundo bloque de La Mañaneta con Héctor El Güey.
2: Buenos días, ¿qué más? ¿Qué ha pasado? ¿Cómo les va? Espero que estén muy bien esta semanita. Ahí, avanzando de a poco en este martes. Un abrazo, los queremos muchísimo. Gracias por ser oyentes tan chimbas, tan bacanos, tan calidosos, tan queridos, tan amables.
0: La Mañaneta con el querido Charles Cortés.
1: Les mando un abrazo a todos ahí, los que están en el trabajo, llegando en la casa, los que están también en el extranjero, los radioescuchas. Un abrazo para todos los radioescuchas.
2: ¿Usted no le da paloma ya en Tropicana? ¿No le da paloma ya en Tropicana? ¿No quema sus cartuchos de... Claro que sí.
0: Vaya duro,
1: uno
0: venga,
1: sabe,
0: suave.
1: Uno sabe.
0: Bueno, Olímpica.
1: Suena la carepalo.
0: ¿Vos trabajaste en Olímpica, no, Charles?
1: Sí, yo trabajé en Olímpica.
0: ¿Cuánto trabajó en Olímpica usted?
1: 7 años.
0: ¿Y luego?
1: Luego estuve en Tropicana en Pasto.
0: Ah, no, mi hijo, usted está, espero, por ese corte. ¿Qué hacía acá?
1: Y después llegué acá. Después llegué acá y estuve casi por 6 años, más o menos, 5 años.
0: Bueno.
2: ¿Llegó aquí a hablar cómo?
1: No me acuerdo, no me acuerdo. No, yo tratando de hablar así todo, así fresco.
0: Todo
1: fresco,
0: gomelo, así, todo gomelo.
1: Todo gomelo. Radio Hit.
0: Ven, te voy a decir una cosa. Al que más le

0: Claro, no, pero cuando digo que se gozaron a Charles, es que una oyente que dijo que Charles es el que vendía vicio en el barrio. No. Otra oyente puso. Otra oyente puso, porque les pusimos las fotos oyentes en nuestra cuenta de Instagram, arroba Radio Planeta Cali. Otra oyente dijo que Charles es el parece al tío que deja hijos regados por todo lado.
1: Ese no lo leí, ¿dónde?
2: Ese tío fiestero.
0: Pues no le ves la pinta a Charles. Otros le dijeron, otros a vos, y a Charles le pusieron que Pedro el Escamoso por las gatas.
1: Es que el güey se pareja a Gali Galeano.
0: Eso, sí, a Gali Galeano. No, ayer me reí un montón con los oyentes.
2: Estuvo muy bacano, yo me divertí con ese. Bueno, la que vos pusiste otra, yo puse otra.
1: La gorda se ve muy exótica.
0: Sí.
2: No, estuvo chévere, la verdad, eso se regó. Qué impresión, todo el mundo poniendo familia, poniendo todo tipo de situaciones.
0: Es verdad, hay gente que puso la foto familiar, o sea, que recreó la foto familiar, entonces se ven muy chistosos. Otros se pusieron de manera individual, otros salieron muy... muy top. Había, por ahí le vi a alguien, no sé, una modelo, una influencer, que puso la foto como si fuera cantante de los 80s, pero parce, salió de una cosa que yo decía, uy, este ChatGPT, ¿qué?
2: Bueno, esto que traduce, digamos, más de la estrategia de ChatGPT, es que definitivamente estamos en una época de mucha nostalgia.
0: Capaz,
2: o sea,
0: y sí.
2: O sea, pues para aquellos que estamos grandes, porque muchos que ni siquiera estaban en los 80.
0: No nos tocó,
2: por ir a mirar cómo era. Bueno, yo estaba en el 81. Ah, no, pues sí, marica, sí.
0: Digamos que usted sí, la vivió. Digamos que usted sí vivió un poquito la época. En mi caso, yo soy modelo 86 y yo realmente no.
2: Pero usted es de los 80, gorda.
0: Sí, soy de los 80, bueno. Pero digamos que no me tocó como la vestimenta, como fui muy chiqui.
1: La época, sí, como en su furor, pues.
0: No viví la época como tal. Vivir la época es que, por ejemplo, mi época fue la 90. Mi época sí fue los 90.
2: Y me tengo que buscar una foto, pero era que yo creo que es algo con. Ya que usted dice como que de la época, para uno sentir como que la vivió en cuanto a pinta.
0: ¿Sabes qué hice?
2: No, claro que esa camisa me la compraron en el 90, una de Chalice. No, eso no es del 80.
0: ¿Sabes quién hizo la tarea? Oscar Córdoba, por ejemplo, de los famosos. Se fue a hacer la tarea en ChatGPT, pero luego puso, es que aquí, una sin filtro y de la época, claro, como tal. Sí, entonces, no. Fue muy chistoso verlo con esas pintas. Él lo puso con un conjunto, no sé, un pantalón, una camisa blanca que tenía en esa época. No, se veía diferentísimo Oscar Córdoba. Yo ayer me reí mucho. Y hubo gente que no se fue a hacer el filtro con ChatGPT, sino que se fue a hacerla, o sea, a buscar la foto real, porque evidentemente sí vivieron la época de los 80.
1: Reneguita por ahí,
2: ese le quedó perfecta.
0: Sí, con la esposa también lo puso.
2: Reneguita tiene la original sin ChatGPT.
0: Ahorita les, si no han visto nuestras fotos, oyentes, váyanse a la cuenta de Instagram.
1: No las vean.
0: Arroba Radio Planeta Cali, váyanse para allá, le dan un like y ponen algún comentario. Ojo que en la foto aparece Charles, el güey y la gorda. El canario puso sus fotos por ahí y yo, de esa pametida regalada, le dije, no mienta que nosotros tenemos la original. Y por ahí varios oyentes...
2: Tenemos la original, la foto original así, sobrado de tigre.
1: Sin filtro.
0: Yo le puse ahí, ¿cuánto hay para no publicar la foto el jueves TVT? Y él hasta el momento no me ha respondido.
2: Es como una mezcla entre Peter Languila, Pedro el Escamoso, o sea, es una...
1: Pero sería más viejo.
2: Una fusión, claro, es que ese es el canario cuando era viejo.
0: Cuando era viejo.
2: No cuando estaba joven, viejo.
0: Evidentemente sí hay un cambio. Bueno, váyanse para allá, miran la foto. Nosotros ayer le pusimos una foto en nuestro estado. Ahorita les vamos a poner la otra porque hicimos dos hablando del estado de WhatsApp. Y bueno, seguimos hablando de la tendencia que a través de redes sociales. Y Charles les va a comentar en un ratico como todo lo que tiene que ver con la IA, ¿no? Como todo lo que tiene que ver con la IA. En un rato les vamos a comentar qué pasa con este reto, qué hay detrás de estas fotos, qué hay detrás de lo que tiene ChatGPT, si hay algunos... Sí. Riesgos
1: hay
0: en materia.
1: Con esto,
0: sí,
1: hay advertencia.
0: Si hay un tema de riesgos, de advertencia, de ciberseguridad, eso se los contamos más adelante. Por ahora, ¿quién presenta la mañaneta, Weisiño?
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1: A propósito de eso y tempranito para que se vayan programando, pues hoy es el regreso de la Champions League. Hoy es el regreso, hoy es la fecha número uno de este torneo tan importante para el fútbol internacional. Y bueno, pues hablemos de una vez los partidos, de porque hoy hay varios, hay bastantes. Y los horarios, Weisiño, para que nuestros oyentes y Charlesín se vayan programando y no se pierdan nada, nada, absolutamente nada de esta fecha número uno de la Champions.
0: Hoy hay seis partidos. El primer partido, bueno, hay dos, de hecho, que arranca muy temprano. Club Brujas frente al Aston Villa, 11:45. Y el AEK frente al LASK. Ese será también 11:45 de la mañana.
2: Y a las 2 de la tarde, dos partidos atractivos. Uno será el Porto versus Manchester City, 2 de la tarde. Y el Real Madrid versus Inter de Milán a las 2 de la tarde también.
0: Otro de los dos partidos, ya completando la jornada que para hoy se van a tener, es el Dortmund. Ese partido será a las 2 de la tarde también, frente al Villarreal, los alemanes, que jugarán de locales enfrentando al equipo español. Y el Lille Olympique enfrentará hoy al Real Betis, el equipo de
2: Francia. Ese es el Lille.
0: El Lille, sí. El Lille, pero ese es Lille Olympique Sporting Club, que estará también a las 2 de la tarde enfrentando al Real Betis.
1: Esa es la jornada del día de hoy.
0: Sí, 6 partidos para hoy de Champions League. Miren ustedes los más atractivos, ahí cómo se programan el día de hoy, ya a ver cómo se pone este tema, hablando de esta Liga de Campeones y mirar, bueno, cómo siguen avanzando estas...
2: Según y presencia de colombianos, ¿no? Con el Betis. El Cucho Betis. Hernández y Nelson de Osa.
0: Ah, de Osa.
1: Bueno, les voy a decir que según la prensa internacional, pues sin duda alguna el favorito evidentemente es el PSG, que bajo Luis Enrique, el mando de Luis Enrique, pues busca el tercer título que podría tener si realmente pues se le dan las cosas para obtener esta Champions. Sin embargo,
0: no dijo nada.
1: Dicen los expertos pues que el Real Madrid, el Bayern, el Barcelona, el Liverpool, el Manchester y otros más, pues la idea es que le vayan dañando el caminado a el PSG, que ya lo dijo Charles ahorita en Cosas para Contar, no, pero realmente según la IA no es el favorito.
2: Está de quinto, está probable. De,
0: no, o sea,
2: quinto.
0: Según eso el PSG no...
2: Sí, sí, no, sí, y el Real Madrid mucho
0: no ganaría, y tampoco el Real Madrid, o sea,
1: ni tampoco el Barcelona. ¿Quién el Barcelona? Según la IA, ¿quién según la IA?
2: El Arsenal.
1: El Arsenal se quedaría con esta Champions. Bueno, pues no es como arranca, es como termina, así que la idea es que estén muy pendientes de esta jornada, que hoy arranca con 6 partidos, es la primera fecha de la Champions.
2: Recordemos que es fase de liga, ¿no? Porque ya se cambió el formato, ya desde el semestre pasado, desde el año pasado, ya es fase de liga, y con los mejores puntajes pues se van sacando los que van a 16avos, a octavos y demás.
0: Digamos que esta jornada, que son 8 partidos, pues este es el primero que se va a jugar. La jornada número 1 de los 8 que se vienen de aquí en adelante en estos cruces en este nuevo formato de la Champions League. 6 partidos para hoy.
1: Ahora son las 8 de la mañana, 40 minutos, y de deportes, después de darles toda la información en cuanto a la Champions y se vayan armando sus partidos y, ¿por qué no?, pueden irse a Mr. Wings a comerse algo rico mientras ven Champions. Bueno, pues vamos a cambiar un poquito las noticias, vamos a hablar y meternos en lo que tiene que ver con la actualidad de nuestro país. Hoy la noticia más importante, digamos, a nivel Colombia, es lo que pasa con la visita de Marco Rubio, el secretario de Estado de los Estados Unidos, para Colombia y que llegará a Barranquilla. Esto lo dijimos el día de ayer. De hecho, Barranquilla hoy ha tomado algunas disposiciones, como por ejemplo ley seca, ha decretado la alerta amarilla hospitalaria y, bueno, unas situaciones que pasan directamente allá para recibir al secretario de Estado. Esta primera visita oficial de Marco Rubio a Colombia desde que el presidente Abelardo de la Espriella haya tomado posesión, pues hace este mes o esta visita como una parte de una gira, ¿no? Él ha hablado de ir por Latinoamérica para evidenciar y hacer algunos acuerdos y algunos tratar algunos temas que sin duda alguna pues Estados Unidos estaría presto a ayudar en diferentes países como el nuestro, en Colombia. Hoy, por ejemplo, visitará a Colombia, a Barranquilla, pero también esta gira incluye a Ecuador y a Perú, que es por ahí donde también va a estar Marco Rubio. En cuanto a lo que nos corresponde a nosotros, pues en la primera visita oficial de Marco Rubio, pues ya lo hablábamos el día de ayer, algunos temas en los cuales se va a hablar pues tiene que ver con narcotráfico, tiene que ver con economía, con el tema de las empresas, de cómo trabajar mancomunadamente para que haya, digamos, dinerito de esa economía colaborativa entre Estados Unidos y Colombia, pero también va a hablar del terremoto. O sea, Abelardo de la Espriella va a hablar con el secretario de los Estados Unidos justamente para empezar a trabajar mancomunadamente para más ayuda en lo que tiene que ver con los damnificados del terremoto, de lugares que han estado devastados, como por ejemplo el departamento del Chocó, que fue el departamento más afectado en cuanto de manera estructural. Prácticamente de los municipios que confluyen en el departamento del Chocó, pues casi que el 70 u 80% están abajo, bajo los escombros, y pues todas las ayudas, digamos, se concentran en estos departamentos. Estados Unidos ha anunciado un total de 26,5 millones de dólares para atender la emergencia, además de desplazar al Comando Sur para transportar a Colombia suministros de emergencia, que esto ya se ha venido haciendo de trabajo mancomunado, y que hoy el secretario de Estado, pues viene, de gobierno mejor, viene a hablar, digamos, de manera más personal con el presidente de Colombia.
0: Dentro de esta agenda, que aquí hay un cronograma, de hecho, dicen que a eso de las 3:25 Marco Rubio va a participar en un acto, es un acto de firma de memorandos de entendimiento sobre energía nuclear civil y minerales críticos. Lo que habla la información es que estos sectores ya se habían incluido, pues ya habían sido incluidos, de hecho, por el Departamento de Estado de Estados Unidos, dentro de los componentes económicos de esa nueva etapa de cooperación con Colombia. Esto sumado a lo que dijo la Gordis, hablando de temas de seguridad, lucha contra el narcotráfico y también teniendo que ver con la recuperación luego del terremoto del 10 de agosto.
1: El Departamento de Estado anunció un paquete de ayuda material para Colombia de 1,000 millones de dólares para fortalecer la seguridad y la fuerza pública en el país. Y el tercer punto de la agenda, como bien les digo, es unas relaciones comerciales más estrechas. Eso es lo que ha dicho puntualmente el presidente Abelardo de la Espriella entre ambos países para que puedan pues ir trabajando. Ahí está, será la noticia más importante en Colombia, todos los medios concentrando pues la información de esta visita de Marco Rubio a Colombia, puntualmente a Barranquilla. También, hablando del presidente Abelardo de la Espriella, fue noticia el día de ayer porque visitó el departamento del Chocó. Ya la gobernadora del Chocó había hablado, ¿se acuerdan de Nubia Carolina? Por supuesto, claro. ¿Cómo olvidarla?
0: Gobernadorísima, bella.
2: Oye, hay un video donde dice que la saluda a mí. ¿Dónde está mi gobernadora favorita? Y le da un abrazo.
1: Sí. De hecho que, pues, la gobernadora, de hasta aquí no vemos cuál es la línea política de la gobernadora, lo que ella ha dicho.
0: No, ahorita no, o sea, pero ella era más de digamos, como más corriente progresista, más de
2: izquierda. Ella era liberal, ¿no? Del partido ella, de liberal.
0: Bueno, ella venía más como de esa corriente, más de lo que se habla, lo que obviamente se comenta y lo que se ha visto.
1: A raíz de la emergencia, pues ella, muy bien con el presidente Abelardo de la Espriella. De hecho, ella en algunas oportunidades ha resaltado cómo el gobierno nacional, pues desde el momento de la emergencia, ha estado trabajando sin descanso en el departamento del Chocó. Y en su momento, pues la hemos visto muy activa, ¿no? A la gobernadora, literal, metiendo las manos, moviendo escombros, llevando ayudas, alegrándose con los niños, viendo su labor. De hecho, pues había sido tendencia a ella que porque hablaba 5 idiomas, que porque era más preparada que un cumis. Bueno, todo lo que ya sabemos de ella. Ella, la semana pasada, había dicho que no quería únicamente ayuda, sino que quería inversión para su departamento, que era el llamado que le hacía a las empresas, a los inversionistas, que no solamente llevaran ayuda, que si bien es cierto se necesitaba, pues que también miraran el Chocó como un departamento para invertir. Y bueno, ayer fue la visita del presidente Abelardo de la Espriella, no llegó solo, llegó con los empresarios de diferentes empresas muy importantes en el país, donde los llevó para que ellos mismos evidenciaran lo que pasa en el departamento del Chocó y se pudiera entregar la ayuda y pues se hablara de inversión allá. ¿Cuál fue el resultado de esa visita, Güeyciño?
0: Bueno, esto primero que todo hay que contarles que esto se llama el Plan Marshall, así se llama, que es la recuperación, transformación del Chocó. Y ayer lo veíamos en un video que a muchos les gustaba, les emocionaba, a otros no. Para otros decían que eso era lo que él tenía que hacer y ya, y lo tomaba, digamos, como muy, muy normal dentro de las obligaciones del presidente. Y no les parecía algo, digamos, como para destacar tanto. Que fue noticia ayer, fue importante porque pues llegaron los líderes empresarios muy adinerados de este país, como Jaime Gilinski, Gabriel Gilinski, de ese grupo justamente, Alejandro Santo Domingo, de Valoren, Luis Carlos Sarmiento, del Grupo Aval, Juan Carlos Mora, de Bancolombia, Fuad Char, de Olímpica, César Caicedo, de Colombina, Cristian Daez, de Tecnoglass, David Vélez, de Nubank, y Miguel Cortés Cotal, del Grupo Bolívar, además también de representantes de la organización Ardila Lule. Estuvieron allí para hacer un plan y rapidito llegaron a las conclusiones de unos puntos que el presidente iba llamando ministro a ministro, a cada uno que le dijera, bueno, ¿qué es lo que vamos a hacer? ¿Cuánto dinero se va a tener o cómo es el plan? ¿Qué tenemos ahora? Lo primero que anunció el presidente fue el malecón gastronómico de Quibdó. ¿Qué es lo que quieren con esta obra? Es recuperar, transformar el frente del río Atrato y convertirse así en un nuevo espacio para impulsar el turismo y la generación de empleo. El punto número dos. Ah, bueno, en este caso, aquí la gobernadora del Chocó, que es Nubia Córdoba.
1: Nubia Carolina
0: confirmó entonces que esa financiación del proyecto está garantizada gracias al aporte del sector empresarial. El segundo punto, 5 mil millones de emprendedores para emprendedores afectados. Se le va a dar a 1,000 personas 5 millones de pesos, como eso es un capital semilla, que lo decía ayer, pues hablaban el presidente. Para que, bueno, arranquen con su proyecto, lo que tengan, impulsado por el gobierno. Colombina, Bancolombia y Tecnoglass anunciaron eso. 5 mil millones capital semilla para emprendedores afectados por el terremoto del Chocó. El tercer punto, estudio para un canal interoceánico o ferrocarril. Aquí se ordenó evaluar la posibilidad de desarrollar esa conexión entre el Atlántico y el Pacífico a través del Chocó. Cuarto punto, un billón de pesos para infraestructura y conectividad. Aquí hablaba la ministra de Transporte en este caso, que se había estructurado un paquete para el tema de conectividad, que incluye 5 grandes proyectos viales, obras por fortalecer esa conectividad, dice, aérea. Hablan de aeropuerto, porque hablaron también de aeropuerto. El paquete contempla avanzar en la conexión de Quibdó con la región de San Juan, conectar a San José del Palmar y el Cairo con el norte del Valle. Bueno, hay un tema muy extenso que iremos entendiendo poco a poco, pero se hablaba de esa financiación que se va a dividir en dos partes. 500 mil millones mediante obras por impuestos y otros 500 mil millones a través de inversiones de empresarios. Quinto punto, régimen especial para la minería del Chocó. Aquí el presidente ya hablaba que el quinto anuncio corresponde a la creación de un régimen especial minero y de transformación de minerales. El gobierno plantea avanzar en la formalización de los mineros, mejorar sus condiciones de seguridad social y lograr que una mayor parte de la riqueza que se genera por esa actividad minera permanezca en la región. Sexto, modernización de la infraestructura energética. Según el presidente, se trata de proyectos que requieren un plazo mediano para su ejecución y para los cuales pues ya existen inversionistas del sector energético interesados en participar. Séptimo, energía solar para comunidades y hospitales. Octavo, régimen tributario para atraer inversión privada. Y esto hablaban es que el presidente comentaba que durante esta semana van a comenzar los análisis fiscales para determinar las características de este mecanismo. Una intención, la gran intención es establecer condiciones de estabilidad jurídica y tributaria que permitan atraer empresas, impulsar la generación de empleo, aumentar la productividad y favorecer el crecimiento económico del departamento. Noveno punto, gerencia especial para el Chocó. Ayer el presidente comentaba también que una tarea importante es hacer un seguimiento al proyecto del malecón de Quibdó, el paquete de infraestructura vial, la estrategia minera, bueno, todo esto, una gerencia, una auditoría que esté muy pendiente de todo esto. Y también anunciaba dentro de esos puntos, porque es más extenso, pero otro más, es las 100 becas para jóvenes chocoanos, que veía yo estos temas del sector privado, porque eran 50 becas que ponía Nutresa, 50 becas de Nubank, para un total de 100 becas destinadas a estudiantes del Chocó, fortalecer el acceso a la educación y contribuir a que los jóvenes puedan formarse y posteriormente participar en el desarrollo de su región. Bueno, ¿qué más se me queda? Fueron 14 puntos, los voy a leer solamente como titular. El 11 es Nuquí, Bahía Solano como destinos turísticos, 12 compra directa a productores del Chocó, 13 bancarización e inclusión financiera y 14 compra de biche a productores chocoanos. Leamos este que me parece interesante.
1: A raíz de eso, Weisiño, pues claro, es como, digamos, potenciar o que los empresarios vean. Ya esto se ha buscado mucho, estas bebidas artesanales, ¿no? Que es como lo que ellos más impulsan y lo que ellos más muestran. No de gratis para nosotros por acá el tema del petróleo y con las bebidas y la cultura del Pacífico. Bueno, pues con esta visita, qué bueno que pudiera hacerse y ya está en marcha, según lo que de esos 14 puntos, pues imagínese la compra de biche, de esta bebida artesanal, de esta bebida autóctona del Pacífico, que pueda expandirse a mayor escala y que la producción o que el, sí, la ganancia se quede en el Chocó.
0: Aquí están buscando obviamente generar un buen mercado para este producto, abrir un canal comercial para tantos productores de esta bebida, que es una bebida muy tradicional, y poder facilitarle a la gente, porque a veces tiene el buen producto, pero no hay la forma
1: de
0: llegar,
1: sacarlo.
0: Quizás un tema de exportación, que sería buenísimo darlo a conocer en tantos lugares, tener canales de distribución, bueno, tantas cosas.
1: Y que les
0: cosas.
1: Paguen lo justo, es decir, que sea el trabajo remunerado por la producción que hacen, porque en muchas oportunidades se abstienen de hacer vínculos, digamos, económicos, precisamente porque les quieren pagar a muy bajo costo por la producción que hacen del producto, ¿no?
0: Si necesitan un crédito, pues no hay forma, pero bueno. Aquí en estos puntos, bueno, queda, como les digo, mucha gente satisfecha viendo acciones inmediatas, la prontitud con que se hacen este tipo de acuerdos, de hablar de...
1: Hay que esperar
0: que se ejecuten,
1: claro,
0: y
1: por
0: cómo
1: ahora
0: va el proceso, pero bueno, algo es algo, ya se ha puesto como en vista de toda la gente, de cada uno de los ministros anunciando qué se va a hacer, pues falta... Dicen algunos, es muy poco tiempo y realmente siente uno como que ha hecho mucho en acuerdos, porque eso no va a llegar como la varita mágica y va a salir ya. Son proyectos que vienen, obviamente, con el tiempo. Hay que esperar, pero está actuando.
1: Hay tres puntos por acotar. La primera, que del papel pues pase a la ejecución y se materialicen. La segunda, que se ve con muy buenos ojos la prontitud y la rapidez con la que la inmediatez con la que ha trabajado el actual presidente de Abelardo de la Espriella hacia esa zona. Una zona que por años y por gobiernos ha sido olvidada y que... siempre se queda como de último, y si no se queda de último, no era visibilizada.
0: No,
1: Los
0: candidatos ganaron elecciones con el Chocó tantas veces prometiendo lo que nunca cumplieron
1: y ahora se lleva a cabo
0: por generaciones.
1: Y lo tercero
0: esperemos
1: es que se pueda materializar todo esto y que también sea a muy corto plazo para que la eficiencia de estos acuerdos pues sean cada vez mejores. Ahí están el resumen de lo que ha pasado en cuanto a esa visita del Chocó. Rapidito les cuento de otras nacionales. Se ha hablado que se va a cambiar el cobro del tema de energía en Colombia. Los usuarios que gasten más de lo habitual podrían pagar un recargo, y atención con esto, pues tiene que ver con algunas situaciones que ya se han comenzado a evidenciar. Ayer les hablaba, por ejemplo, de un, entre comillas, racionamiento, hablar del tema de energía. Bueno, pues los usuarios de energía en Colombia tendrán que estar atentos a su consumo durante los próximos meses. El gobierno ha anunciado un nuevo esquema que busca incentivar el ahorro de electricidad y reducir la presión sobre los embalses ante las condiciones climáticas afectadas por el fenómeno del Niño, un fenómeno que dicen hacia el 2027 también nos va a acompañar, hablando de los primeros meses. Y justamente el presidente Abelardo de la Espriella pues dice que con el plan de energía ya se están anticipando al Niño para proteger el suministro de energía. Lo que dice que cómo sería el cobro, el funcionamiento es sencillo. Si una vivienda tiene como referencia un consumo de 100 unidades, podrá mantenerse entre 90 y 110 sin recibir incentivos ni pagar recargos. Si supera las 110 unidades, deberá asumir un cobro adicional por la energía que exceda ese límite. Y esto es un llamado para las personas de lo mismo de siempre, ¿no? Lo que el papá y la mamá le decían a uno en la casa. ¿Usted está en la sala? No. Entonces, ¿qué hace el bombillo prendido en la sala? Vaya, páguelo. Porque se supone que debe de haber luz o energía.
2: Ahora, yo soy ese papá.
1: Donde uno esté. Uno antes no entendía y uno se enojaba con el papá. Bueno, ahora ya... Eso, ya uno ahora...
2: ¿Por qué el televisor prendido?
0: A mí me dicen pesebrito.
1: No,
0: a mí me dicen pesebrito, ¿verdad? Porque yo tengo una muy mala costumbre de...
1: De dejar todo prendido.
0: De entro al baño y dejo prendido, entonces...
1: Ese pedacito de... ¿Alguien está viendo televisión? No. Y entonces, ¿que el televisor que se ha prendido? Y así sucesivamente.
2: Sí.
1: Entonces, esto lo que busca es ahorrar energía, justamente por lo que está pasando con el tema de los embalses. Y pues hay quienes dirían, ¿uno cómo puede medir eso? O yo no estoy pendiente. Bueno, pues la idea es que usted esté pendiente de lo que consume a través de su recibo de energía para que no pues entren los famosos recargos. Que la idea es que usted sea un poco más consciente con los bombillos y con la energía que utiliza en sus hogares. Otra noticia que tiene que ver con, ya pasamos a movilidad, y es que, ¿se acuerdan que habíamos hablado aquí del tema de la licencia de conducción?
2: Bueno, ¿que le iban a subir el precio?
1: Que iba a cambiar la forma de sacar la licencia, sobre todo para las nuevas personas que lo van a sacar. No para las que tienen que
2: renovar
1: uh-huh. sino volver a sacar, sacar por primera vez. Bueno, hay un alivio para quienes van a sacar la licencia. No se les va a exigir un nuevo requisito, que esto comienza a regir a partir de la próxima semana. Al 14 de septiembre exactamente, el Ministerio del Transporte aclara que esta medida es transitoria y no constituye una decisión definitiva. Digamos que se hablaba de un certificado de aprobación del examen teórico de conducción, que inicialmente comenzaría a solicitarte a partir de la próxima semana. Bueno, ¿qué fue lo que decidió el Ministerio del Transporte? Pues dice que ordena aplazar la exigencia de este certificado de aprobación del examen teórico de la conducción como requisito para obtener la licencia por primera vez o realizar una recategorización. Es diferente cuando usted quiere recategorizar su licencia o la quiere renovar. ¿Cuál es la diferencia? Que, por ejemplo, mi licencia es B1. Pero yo la quiero C1 o C
2: para manejar otro tipo de vehículos.
1: Si yo quiero hacer esa recategorización, tendría que tener este certificado. Sí. O si la voy a sacar por primera vez, tendría que tener este certificado. Bueno, lo que dice el Ministerio de Transporte es que este certificado sí lo van a exigir, pero no lo van a exigir a partir de la próxima semana. Digamos que esta medida va a irse acondicionando para que quienes necesiten sacar la licencia entiendan cómo funciona el trámite y, bueno, cuando ya se haga la pedagogía puntual, pues ya sí comenzará a exigir el certificado para los que van a recategorizar o para los que van a sacar por primera vez. En el caso de los que tengan que renovar, no tienen que hacer no tienen que contar con este certificado, que sería un certificado teórico, porque usted no le va a cambiar nada a su licencia, simplemente la va a renovar. ¿Por qué? Porque ya caducó. Recuerden que cada 10 años uno tiene que hacer la renovación de la licencia y esto es importante que usted lo sepa. Oiga, noticias en Colombia, termino con dos rapiditas. Una que tiene que ver con lo que pasó en Medellín, lastimosamente ayer hablamos de la Maratón de Medellín y ayer se conoció en horas de la tarde el tema del fallecimiento de una atleta de 20 años que padeció problemas de salud durante la Maratón de Medellín. Hoy es noticia en los principales portales a nivel nacional, hablando de una triste noticia que se conoció en el transcurso de la tarde. Una mujer que perdió la vida, de acuerdo con la información de la Maratón de Medellín, la deportista fue atendida inmediatamente en medio del trazado de la competencia cuando disputaba la distancia de 21 kilómetros. Esta corredora recibe los primeros auxilios, fue trasladada a un centro asistencial en Medellín, en donde permaneció 24 horas con un pronóstico reservado. Sin embargo, ayer en horas de la tarde, sobre las 6:30 de la tarde, la atleta, de la que no se tienen datos, se desconoce su nombre.
0: No, se conoce, se llama Juliana.
1: Ok, me tomo la información del periódico El País, que dice que no se conocían sus datos. Falleció cuando era atendida después de 24 horas por los médicos.
0: Muere de un paro cardíaco.
1: Sí, le da un paro, lo que cardíaco. Sí se conoce es que le da un paro cardíaco y pues esto es lastimoso, ¿no?
0: Pues por acá, pues es muy triste. Y lastimosamente de ese, ¿cómo le llamo? No, ese margen negativo, de esas cosas que uno no quisiera que pasara ni nadie, porque la verdad esto es más, llama más a la vida de hacer deporte, divertirse en una carrera. Ella estaba corriendo los 21K. De tanta gente que llega a Medellín a hacer estas distancias, la maratón.
1: ¿Era
0: los 21.
1: De Colombia, Güeyciño, o no, que se conocen algunos datos? ¿Si era colombiana o de qué ciudad?
0: No he mirado eso, no he mirado eso. Por ahora sí, no se habla de mujer extranjera, la verdad. Yo estoy más que seguro que es Colombia, no se habla, porque sería algo que destacarían inmediatamente
1: a
0: los
1: nivel
0: medios.
1: Internacional.
0: Pero no se habla de Juliana, una mujer que ya fico que corrió también los 21K, de hecho los corrió con su hijo justamente. Este man que es muy, muy runner. Escribió: mis oraciones por Juliana, de 20 años, que presentó paro cardíaco, y por Mario Alberto. Él también mencionó a otra persona, 39 años, que sufrió convulsiones por antecedentes de epilepsia durante la Maratón de Medellín. Fueron trasladados a centros asistenciales y están siendo atendidos con urgencia. Un abrazo para su familia y amigos, orando por su recuperación.
1: Sí, esta situación de este hombre.
0: Esto fue el mismo 6 de septiembre, gorda, porque
1: no ha fallecido. O sea, el hombre no ha fallecido, no. Sino que sí tuvo problemas de salud. Él competía 42K, ella competía 21, pero lastimosamente sí se conoce del fallecimiento de ella.
0: En el tema médico, dice la información que no se habla pues como de esas causas médicos, de los antecedentes de salud de ella, qué problemas, para saber y entender por qué.
1: Sí, la gran pregunta es por qué suceden este tipo de situaciones, pero hasta el momento no se conoce un poquito su historia médica. Y bueno, y termino con una judicial. a nivel nacional, y es que la Fiscalía ha reactivado las órdenes de captura contra alias HH y otros 6 líderes de Comuneros del Sur. La Fiscalía General ha reactivado las órdenes de captura otros contra HH, como les digo, y otros 6 cabecillas de Comuneros Sur luego de que el gobierno terminara las negociaciones de paz con esa estructura armada. Hoy es noticia en los principales medios nacionales. La medida fue tomada ayer mediante una resolución por la fiscal general Luz Adriana Camargo. La decisión se produce después de que el gobierno, el actual gobierno, pues anunciara el cierre de una conversación de paz que, como bien conocemos, tenía que ver con el gobierno anterior y ya para este gobierno no va a funcionar. Hablando de Comunero Sur, uno de los grupos que había registrado mayores avances dentro de las negociaciones impulsadas por la anterior administración, pero pues dicen que no, que esa no va a ser la línea de este gobierno, así que vuelve otra vez a salir, digamos, en la prensa nacional, pues que se reactiva las órdenes de captura, hablando de estos hombres, de alias HH y de otros 6 hombres que tendrían que ver con esta estructura. 9:03, Weisiño, rápidamente del mundo, ¿qué ha pasado en las últimas horas?
0: Bueno, hablando de noticias internacionales, de lo que sucede hoy en el mundo, titulares, pues uno de ellos habla de cómo una empresa, y esto no sé si para desarrollarlo más adelante, tiene un plan que suena muy sencillo, porque eso es titular, justamente lo veo por CNN, una empresa que afirma puede ayudar a enfriar el planeta por 10 mil millones al año. Aquí dice uno, bueno, si los avances, pero algunos científicos también dan como una voz de alerta, porque esta es una empresa, y póngale cuidado a esto, una empresa israelí-estadounidense. Si era el canario aquí estaría abriendo los ojos. Fundada en el 2023, dirigida por 2 exfísicos nucleares del gobierno israelí, ellos están avanzando en la carrera por desarrollar la geoingeniería solar. Y esto es una tecnología muy controvertida que se usa ¿para qué? Destinada a reducir artificialmente las temperaturas globales. ¿Y qué hacen ellos? Atenuar la luz solar. Entonces hay muchos métodos de geoingeniería solar, pero dicen que el más investigado y en el que se centra Stardust, así se llama, consiste en rociar diminutas partículas en la estratosfera desde aeronaves o globos de gran altitud para reflejar la energía del sol, dejando la Tierra, alejándola, perdón, de la Tierra y devolviéndola al espacio. Una versión artificial de un fenómeno natural. Hay preocupación, digamos que la gente ve, algunos con buenos ojos, otros y otros científicos expresan como ese temor de que esa geoingeniería solar pueda tener consecuencias globales desastrosas. Porque, a ver, usted está alterando de manera drástica los patrones climáticos, pues eso no debería ser. Además que expertos alertan sobre el hecho de que una empresa con fines de lucro esté desarrollando tecnología patentada que podría tener repercusiones y pues graves consecuencias. Eso es uno de los titulares hoy en cuanto a noticias. Otra de las informaciones también del mundo, pues habla de Irán, que sigue formando parte de los titulares. Hoy hablando de los enfrentamientos, de lo que sigue en cuanto a conflictos, pues se habla de los enfrentamientos que continúan, por supuesto, de las no negociaciones que se están realizando, que no se están realizando más bien, o de los pocos avances que se tiene en cuanto a la recuperación o al menos el cese de hostilidades. Y aquí, digamos, diferentes informaciones o varias noticias que tienen que ver con Irán. Una de ellas, pues es que no se negocia todavía el tema del estrecho de Hormuz, que todavía eso no está claro quién lo maneja, qué se ha avanzado en cuanto a las negociaciones que se hacen frente a estos conflictos, y en que Estados Unidos realmente no ha avanzado en mucho respecto al famoso estrecho de Hormuz. Y bueno, siguen los avances, siguen unas negociaciones que poco avanzan, la verdad, entre estas naciones. Israel todavía con sus ataques y Estados Unidos también con el apoyo. Hablando de Estados Unidos, hay otra noticia que habla de Trump, que publica una imagen sobre la extensión de Estados Unidos y Sheinbaum responde. Ese tema de Trump de conquistar hasta creerse y decir que la luna es propiedad de Estados Unidos. Esa es otra de las informaciones que también se tienen el día de hoy, no sé si lo vieron ustedes. Y hoy como titular, bueno, aparece esto, porque la publicación de Trump sobre esa extensión y a lo que Sheinbaum le responde, dice: México no es ni será colonia ni protectorado. Esa fue la respuesta de la mandataria mexicana cuando el presidente Donald Trump ha generado controversia, lo hizo el día de ayer, porque él publica en redes sociales esta imagen que muestra que el territorio de su país se extiende por toda América del Norte, Centroamérica y el Caribe. Y luego la presidenta Claudia Sheinbaum responde sin mencionar a Trump y dice simplemente: México no es ni será colonia ni protectorado. Y Trump, pues que hizo su publicación, lo hizo por la mañana en su plataforma, difunde ese mapa del continente en el que los colores de la bandera de Estados Unidos están cogiendo, están abarcando no solo Estados Unidos, sino también Canadá, Groenlandia, México, las islas del Caribe y los países centroamericanos. Ustedes saben que desde que Trump pues ha iniciado su segundo mandato presidencial, el 20 de enero de 2025, esta no es la primera vez que él hace ese tipo de comentarios sobre la posibilidad de que el territorio de Estados Unidos se extienda. Y obviamente aquellos quienes están en ese territorio, a quienes les pertenece, pues inmediatamente hablan de defender su nación y que eso no será otra colonia más. Noticia de Argentina: Milei anuncia denuncias contra empresas con planes de explotar petróleo en las Islas Malvinas. Es otro de los titulares. También hay una noticia que habla de Marco Rubio, bueno, y lo ponen en titulares internacionales, de la llegada a Colombia, justamente que lo comentábamos ahora, y dice que el presidente de las Preya lo espera con un pedido que aún no tuvo respuesta. Y otra de las informaciones: se ha presentado decenas de heridos en un ataque de hutíes contra Arabia Saudita. Esto informaron las Fuerzas Armadas, hablando de conflictos, de este tema que, bueno, sigue presentando pues víctimas en esta parte del mundo.
1: 9 de la mañana, 8 minutos. Ahora hablamos de las noticias de la ciudad de Cali. Nos devolvemos para nuestra ciudad. Aparte, Charlesín, de lo que les contamos muy tempranito a nuestros oyentes, frente a la falsa alarma sobre el tema del simulacro en Cali que habló el secretario de Gestión del Riesgo, ¿qué más es noticia en la ciudad?
2: Gorda, ya se dieron a conocer de manera oficial los 11 edificios aprobados por el Consejo para demoler tras este terremoto en la ciudad de Cali. Y de acuerdo con la información divulgada por la administración distrital, uh-huh, estos inmuebles ya fueron evaluados técnicamente y tras este proceso cuentan con la aprobación del CDGRD para avanzar hacia la demolición. ¿Cuáles son estos edificios? Bueno, está el edificio Molino Rojo o Moulin Rouge, ustedes ya lo conocen, uh-huh, autopista con 39. Hay un edificio que se llama Archini, este queda en la carrera 41 con séptima, sector Los Cámbulos. También hay tres edificios seguidos en toda la novena con 44, que son edificio Cali Express, edificio de Corpus y el Hotel Metrópolis. Uh-huh. Esos tres que están junticos se van de demolición. Está el conjunto residencial Guadalupe, calle Tercera con 55B, detrás de la Plaza de Toros, sí, o el Arena Cañaveralejo. Multifamiliar Los Laureles, ese es el edificio que está al lado del edificio Vanessa, carrera, sí, 44 con calle Novena. Hay otro, una estructura, una casa, me imagino que es esta casa, de tres pisos, que queda en el barrio Bretaña, que es en toda la calle 10 con carrera 25.
1: Sí, claro, es el edificio que ha sido denunciado. Que
2: como una casa de, como de 3-4 pisos.
1: Sí, son 4 pisos y, ajá, que se ve el piso 1 más chiquito que el piso 4.
2: Exactamente,
1: y que esta,
2: parece un cono eso.
1: Sí, ajá, y que esta edificación de 4 pisos pues ha ido cediendo después del terremoto. Ahí la denuncia es que, de hecho, las personas que no habitan en el lugar pues vieron cómo con sábanas algunas personas se habían trepado al edificio, sí, sí, como sí, no tenía
2: no había forma de ingresar.
1: No había forma de ingresar y que no estaba siendo monitoreado por, ajá, la policía, no tenía el acompañamiento policial, pues algunas personas pues denuncian que les habían sacado sus cosas de ese lugar, pero sí, es ese edificio, Charlesín, el de la calle 10 con carrera 25.
2: Hay otro edificio, se llama Edificio La Verdi, carrera 56 con calle 12, donde quedaban las arepas de la abuela,
1: sí,
2: sector de Guadalupe.
1: Frijoles verdes, ahí quedaban trapos y modas, ahí está enfrente de las canchas 511.
2: Sí, exactamente, uh-huh, eso, uh-huh, por esos lados.
1: ¿Sí?
2: El edificio María Mercedes, el día de ayer empezó la demolición. Y otro edificio en el sector de Granada, Avenida Noberta, en 9 Norte con calle 21.
1: Hasta,
2: esto es en Granada.
1: Hasta ayer, ajá, no sabíamos y no habíamos identificado cuáles eran los 11 edificios porque solamente habíamos conocido el que era demolido de ayer, pero ya, como dice Charles, pues es conocimiento público porque las demoliciones van a continuar y pues como se hacen de manera controlada, ajá, pues hay que decirle a la gente que cuando vea, digamos, toda la disposición en cuanto al cierre de vía o sí, la gente trabajando, pues entienda que tiene que ver con estas demoliciones controladas, que si no se hacen de la manera a brevedad posible, pues la idea no es que colisionen de manera abrupta y que puedan tener una emergencia en el punto donde permanecen, ¿no?
2: Así es, mi gorda. Hablando más de este tema, vamos a hablar también del ala pediátrica del Hospital Universitario del Valle.
1: Le van a meter mano, ¿no?
2: Hay van a haber unos donantes, un grupo empresarial mexicano, se llama Trusot. Es una firma mexicana que será el principal donante de esta ala pediátrica que, recordemos, pues fue colapsada. Se colapsó después de este terremoto y la gobernación explicó que bajo el marco de la iniciativa El Valle lo reconstruimos juntos, busca sumar estos esfuerzos, sector público y privado, para la recuperación de esta ala. De acuerdo con la información entregada por la administración departamental, este proyecto contempla una torre de 4 pisos y cerca de 6.000 metros cuadrados, destinado a fortalecer la atención pediátrica y también para contribuir a la recuperación de los servicios de salud del Hospital Universitario del Valle. Así que bueno, buenas noticias por este lado. Esta firma mexicana pues donará una buena cantidad de dinero para la reconstrucción de esta ala pediátrica del HV.
1: Hay muchas empresas que quieren establecer o venir a meter mano en la ciudad de Cali en cuanto a poner dinero, a vincularse con empresas para poder hacerla. No solamente el Hospital HV, sino también en Cali. ¿Pero me ibas a decir algo de respecto al HV? No.
2: No.
1: Ah, bueno, en tema en Cali, rapidito, es que más de 20 empresas, ha hablado el gerente Roger Mina, y pues dicen que más de 20 empresas nacionales e internacionales han mostrado interés en renovar el alumbrado público de Cali, pues que ya hemos sabido que había unas deficiencias en esta situación, pero que a raíz del terremoto pues quedaron mucho más evidentes estas deficiencias. Y bueno, pues se ha hablado que explica que tras recibir más de 700 observaciones, la entidad amplió el cronograma para facilitar la participación de empresas interesadas que le sumarían muchísimo a Emcali para poder tener un alumbrado público de mayores proporciones y mucho más estructurado, ¿no?
2: Así es, mi gorda. Hablando de esto, vámonos para la Capilla La Milagrosa en la Roosevelt.
1: Ah, sí, le contamos temprano a los oyentes que La Milagrosa fue de las iglesias muy afectadas con el tema del terremoto. No está oficiando misa ni está abierta al público. ¿Cuál es la noticia ahora, Charlesín?
2: Bueno, que cerrará sus puertas definitivamente luego de estas afectaciones que dejó el terremoto. También tienen que ubicarse las hermanas Vicentinas, porque pues ellas estaban
1: del
2: ahí
1: convento.
2: Alojadas más de 75 años, imagínense. Y les va a tocar pues desalojar la casa donde han permanecido durante todas estas décadas. Esta decisión significa dejar temporalmente este espacio y hasta nueva orden, porque bueno, el tiempo dependerá de las evaluaciones que realicen los especialistas y también de las obras que sean necesarias para recuperar esta estructura. Y la incertidumbre podría extender el cierre durante meses, incluso años.
1: Sí, Charlesín, ayer que vi la noticia, pues la iglesia ha permanecido cerrada. El tema es que tendría que hacerse una, pues hablan de una demolición o una renovación del convento y por ahí derecho de La Milagrosa, esta iglesia de las más tradicionales de la ciudad de Cali. Y bueno, con profundo pesar, porque por ejemplo, hoy martes de La Milagrosa, durante años quienes van y están en la misa y visitan este templo, para los que son muy devotas de La Milagrosa, de este templo católico.
2: Hoy los martes eso es la locura, usted pasa por la Roosevelt y eso es el tráfico.
1: Claro, era ir a misa y luego pasar a La Paola a comerse un cafecito o un pan de bonito, los que iban a la misa en horas de la tarde. Bueno, el tema es que va a estar cerrada indefinidamente y pues las monjitas de este convento van a tener que ser reubicadas. Imagínense, después de 70 años, 75 años de estar en el sector y ahorita pues saber que pues se va a demorar, sí, las Vicentinas se va a demorar en tener la renovación, la reestructuración de ese punto y pues saber si realmente pueden volver.
0: ¿Sabes qué fue? Ya que hablamos como de eso, como de las afectaciones que ha tenido por el terremoto muchos sitios, hablemos del Valle del Cauca y de Roldanillo. Ayer sí se encontró la imagen de uno de los cafés muy tradicional, un café que quedaba en, digamos, en su parque principal, el café Génesis, muy tradicional de muchos años. Imagínate que esto, yo miraba por acá el tema de dónde funcionaba, 1944, que esa esquina se le conoce como la esquina del confort. ¿Qué pasó? Pues por el terremoto, obviamente, pues quedó inhabitable, no se podía sostener más, Y ayer, pues con todos los equipos, pues veía yo algunas publicaciones de personas que son de este sector, que viven en Cali, pero que tienen o su familia, o bueno, el arraigo, lo que sea, y pues muy tristes por la demolición de algo, digamos, como tan representativo, que era de esos puntos casi que obligado para ir a Roldanillo a hacer turismo, tomarse foticos allá, el tema del café, súper bonito el sitio. No sé si vieron ustedes las imágenes de este café, el famoso Café Génesis, que tuvo que ser entonces demolido.
1: En la ciudad de Cali, Charlesín, ¿qué más ha pasado?
2: Bueno, autoridades adelantan obras de recuperación de 6.2 kilómetros en la vía al mar y hay cierres parciales. El primero comprende desde el CAI Forestal hasta la iglesia San Ignacio de Loyola. Estarán realizando trabajos de bacheo. Este segundo tramo irá también desde la iglesia de Loyola hasta la portada al mar y contempla un recarpeteo total de la malla vial. También hay un informe entregado por las autoridades. Estos trabajos se realizarán en ambos sentidos de la vía y contarán con un plan de manejo de tránsito que contemple estos cierres parciales y también habrá una ruta alterna para vehículos livianos. Se estima que estas obras de este primer tramo se extiendan hasta el 10 de este mes, 10 de septiembre, mientras que las del segundo comiencen el 11 y se prolonguen hasta el 10 de octubre. Así que pendiente los que mantienen pues movilizándose en este sector de la vía al mar, pues estos cierres temporales por temas de bacheo.
1: Bueno, rápidamente les voy a contar dos para cerrar noticias de la ciudad. La primera, ayer fue muy compartido lo que sucedió a la salida del túnel mundialista. Nosotros terminamos la mañaneta de ayer y pues inmediatamente vimos lo que había pasado con un camión que transportaba pipas de gas. Se volcó a la salida del túnel mundialista, hubo lesionados y la movilidad restringida. Este vehículo quedó a la salida del túnel, a los que van cogiendo la cuarta norte o los que iban hacia sexta.
2: Hacia la izquierda, ¿no?
1: Sí, claro. Fue bastante complicado. Realmente la movilidad saliendo del túnel mundialista fue totalmente un caos en horas del mediodía. Y bueno, lo que pasó o...
2: La pues, gente digamos, se alertó bastante, claro.
1: Claro, las pues pipetas ahí regadas en la vía y pues tuvo que tener la presencia de los bomberos voluntarios, la policía, el tránsito para mantener y el tema de la emergencia. Varias fotografías fueron compartidas el día de ayer. Se presentó este cierre total debido a este volcamiento de este vehículo y bueno, pues los bomberos en su reporte pues dicen que enviaron una máquina con 4 unidades, una ambulancia con 2 paramédicos. A su llegada ya había ambulancias de la red privada brindando primeros auxilios a personas lesionadas. Esta furgoneta transportaba cilindros de gas propano y lo que dice el cuerpo de bomberos voluntarios es que realizaron las labores de prevención del sitio con personal del tránsito, pero no pasó por fortuna mayores, únicamente fue el tema de los lesionados en ese punto. Cambiando de tema, de lo que tiene que ver con la ciudad, ayer con uno de los eventos, o bueno, de los sitios de la ciudad, hay una buena noticia para la ciudad de Cali y es que la Arena USC, nuestros amigos de la Arena USC, nuevamente son protagonistas en Cali, fue elegida como el escenario número 1 de América Latina para el 2026. Ya había tenido un reconocimiento, pero ahora nuevamente sale galardonado. Este recinto fue elegido como el mejor escenario Latinoamérica de este año en reconocimiento a la calidad de sus instalaciones. Y bueno, pues de la Arena USC, Carlos Andrés Pérez Galindo fue elegida recientemente como el escenario número 1 de América Latina para el 2026. Es un listado que lo tiene los 10 mejores sitios de América Latina, publicado por iColor Radio Live. Esto ya había recibido un reconocimiento el año anterior y esta vez vuelve a ser galardonado, pues es una buena noticia, es un sitio de eventos en nuestra ciudad. Recuerde que fue muy nombrado a nivel nacional e internacional porque ahí se hizo la posición presidencial de Abelardo de las Priellas, así que tiene una connotación diferente pues ya este reconocimiento, un sitio de la ciudad, hablando de la Arena USC. Y otra para cerrar tiene que ver con el tema judicial, Charlesín.
2: Bueno, tengo otra más porque también se sigue presentando esta problemática de el incendio forestal que empezó en Cerro Jumbo. Gordo en el sector de Ciudad Guavinas, avanzó hacia Cerro Gordo y posteriormente hacia sectores ya de la vía Dapa. Este fuego, bueno, se ha impulsado por los fuertes vientos, está complicando el terreno, ha dificultado el trabajo de los organismos de socorro y la preocupación se extendió hasta el sector de Puerta Azul. Esto queda en la vía Dapa. habitantes han pedido apoyo porque las llamas se acercaron hasta esta zona. Y hay un dato que muestra la magnitud de emergencia. El reporte más reciente de la administración municipal habla de más de 445 hectáreas afectadas por estas conflagraciones. Y la respuesta ha sido grande. Más de 60 bomberos de Yumbo, Cali, Jamundí, también de Palmira, además de organismos de socorro y también gente de la comunidad, pues han participado en las labores. También está la operación de este helicóptero UH-60, la Fuerza Aeroespacial Colombiana, con el sistema de Bambi Bucket, que ya ha realizado 34 descargas. Ha lanzado cerca de 16.400 galones de agua y líquido retardante sobre estos puntos. Al día de hoy, en este momento, ya se ha reportado un control aproximado del 80% de este incendio. Todavía hay puntos que requieren vigilancia y liquidación con este tema de este incendio que empezó en zona de Ciudad Guabinas, llegó a Cerro Gordo y ha avanzado hacia el sector de la vía Dapa.
1: Y para cerrar las noticias a nivel Cali, pues habla hoy el balance de la Policía Metropolitana de 57 capturas y 14 armas sacadas de las calles. El reporte también detalla capturas por homicidio, uso de menores y violencia intrafamiliar en distintos sectores de la ciudad. El balance de la Policía Metropolitana pues habla que entre el viernes 4 de septiembre y el domingo 6 de septiembre, del total de capturas, 49 se realizaron en flagrancia, 8 mediante orden judicial. En el mismo periodo, las autoridades incautaron 14 armas de fuego y traumáticas, además de 5 kilos de sustancia de estupefacientes que fueron o entregan el balance judicial de la jornada.
2: Ya para rematar, ya salió a la luz pública el video de la noticia que yo conté el día de ayer de este robo que donde la víctima le dispara a los ladrones. No sé si ustedes ya lo vieron.
1: El claro, video de,
0: sí, ayer,
1: sí,
0: de la camioneta.
2: Exacto, ya se dio a conocer un video desde otro punto. De acuerdo con estos reportes o el video, el hombre se habría defendido utilizando el arma de fuego. Ocasionó que uno de los implicados perdiera la vida y dejó lesionado un segundo. O sea, estaban esperando, él había dejado parqueado la camioneta un momento.
1: Sí,
2: fue un establecimiento.
1: En Sebastián de Belalcázar.
2: Barrio Belalcázar.
1: Barrio Belalcázar.
2: Fue un establecimiento cercano a la esquina. Él se encontraba con su esposa y su hija. Él, en el momento que ya estaba subiéndose nuevamente a la camioneta, ahí es donde lo abordan tres sujetos, en diferente, uno a pie y otros dos en una moto cada una. Uh-huh. Y rápidamente reacciona con sacando su arma, desenfundando su arma y disparándole a dos de estos atacantes.
1: Estos delincuentes, ajá, no contaban con que este hombre fuera a reaccionar de esta manera. Y bueno, ese es el saldo que deja, que ya Charles nos había contado el día de ayer sobre pues una persona que había perdido la vida, pero pues no fue una persona del común hablando de, sino una persona queriéndose defender de atacantes, de delincuentes, evitando que fuera robado.
0: Los accidentes laborales.
1: 9 de la mañana, 24 minutos. Ahí les hemos contado un poquito de la actualidad del país, de Colombia, del mundo y por supuesto de Cali. En la mañaneta, la mañana por Radio Planeta.
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10: 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No sé si está desnuda o tiene un solo vestido. No, no lo sé.
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0: 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Ah, qué bueno este mix de Juan Luis Guerra, alguito de bachata. Sí, claro, porque es que Juan Luis Guerra no solamente hizo merenguito del chévere, del bacano, del bonito, del de venga, yo la saco a bailar y bailamos chévere, sino que también hizo bachata. Y este, puntualmente, este Juan Luis Guerra Bachata Mix, pues les trae las canciones que hace Juan Luis, pero no en merengue, sino en bachata. Porque claramente tenemos el de merengue, obviamente.
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0: No olviden que si a ustedes les gusta algunos de los mixes que ponemos aquí cuando empezamos cada bloque de la mañaneta, pues nomás es que sigan al DJ Dandres y le pregunten que cómo lo pueden tener, que si nos hacen el favor de mandarlo, vea, para tener esa memoria. A propósito del DJ Dandres, evidentemente el sábado que estuvo aquí en nuestro huepa, pues le pregunté por las memorias. ¿Qué hubo, DJ? ¿Va a hacer memorias para este año? ¿Cómo es? Y me dijo que sí, así que oyentes, que de pronto no les vaya a coger la tarde teniendo una memoria muy cargadita de muy buenos títulos o de buenos géneros musicales mezclados por el DJ Dandres. Sobre todo por ahí sé de algunos oyentes que paulatinamente vienen, visitan Cali, que de pronto no se quedan para las festividades de fin de año. Y bueno, pues quieren llevarse algo de la tierrita, la música, para disfrutar en otros lugares del mundo. Por eso el DJ Dandres pues tiene su memoria a disposición. Recuerden que pueden seguir al DJ Dandres a través de @DJDandres con doble E y con S al final. Ya son las 9 de la mañana, 40 minutos. Bienvenidos a un nuevo bloque de la mañaneta con Charles Cortés, con Héctor El Güey, con La Gorda. Por aquí andamos los tres saludándoles. Ayer una oyente me preguntó de manera interna por el Canario y le mandé un audio diciendo: no, prescindimos de su servicio, esa mujer casi se muere. Me dice: gorda, ¿cómo así? Pero no, era un chistecito. El Canario está de vacaciones, ya regresan algunos días, está disfrutando con su familia, cumplió años. Llega un poquito más viejito y más canoso cuando vuelva. Mentiras, pero ya lo tendremos muy pronto por acá. Por ahora nosotros acá acompañándolos, haciendo nuestra mañaneta, la segunda de la semana, en una presentación de ¿quién, Güeyciño?
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0: Bueno, señores, nos escribió Adolfo Mazuera a través de la cuenta de X, nos escribió a Adolfo Mazuera y dice, cuando vio la foto de cómo seríamos nuestro equipo de trabajo en los años 80, según ChatGPT, Adolfo Mazuera a través de X dice: uy, me cambio de acera. Y digo yo, uy, nos vemos muy, muy ñompiros, o qué.
2: Muy gañán, claro.
0: Nos vemos muy gañanes en esa foto, ¿qué? ¿Cómo así? Don Andrés, a través de X, dice que se queda con la segunda foto, porque también las pusimos en X, entonces él dice que se queda con la segunda más que con la primera. La segunda, por si algo, es la que, para que los chicos sepan, es la que yo estoy en la mitad. Que nos hicimos dos fotos, una donde el güey está en la mitad y otra donde yo quedo en la mitad. Bueno, dice don Andrés que le gusta donde yo estoy en la mitad, o sea, con la segunda foto. Ale Vaz dice: el armario debe de tener foto de los 80, dice él. Y Mauro Cali pregunta que dónde está el Canario. ¿Y el Canario dónde está en la foto? No, el Canario, pues como no está aquí con nosotros, pues no hicimos la foto grupal con él. Pero vamos a poner una grupal donde aparezca incluso Vico, porque ellos me preguntaron por Vico.
2: El Canario, pues vamos a sacar cuando salga lo viral de hacer la foto de los 60.
0: De los 60.
2: ¿Cómo eran los 60? Sí.
0: A ver si de pronto se ve más joven. Juan Pablo dice: al canario vivió los años 20 antes de Cristo y se muere de la risa. Y bueno, pues esas fueron como las notificaciones a través de X con respecto a esta foto de los años 80.
3: Liliana Rodríguez: excelente y bendecido día. El éxito no ocurre de la noche a la mañana, se construye día a día con pequeños esfuerzos. Enfóquense en su meta aún que el camino se vuelve difícil y solitario. Cada decisión que tomen hoy los acerca o los aleja de la vida que sueñan. Sus futuros dependen de lo que hagan hoy y no mañana. Dios los bendiga. Siempre mi corazón los amo duro.
0: Nos escribió Luis Felipe Jiménez con su imagencita del día. Siempre el doctor Luis Felipe Jiménez nos envía algo chévere y hoy nos escribió. Dice: mientras mantenga la vista en tus metas, no habrá obstáculos que te detengan. Dice: tarea para hoy martes, sigue tus metas, cumple tus sueños, pero no te olvides de quién eres ni de dónde vienes. Un abrazo para el querido Luis Felipe Jiménez.
3: Isabel Caicedo: hola chicos, buenos días, ¿cómo están? Hoy paso por acá a decirles que espero mi cantada de cumpleaños, que es hoy.
0: No me diga, Isa, ¿y cuántos estás cumpliendo pues? Eso es con el chisme completo.
2: 30 y tantos, yo creería.
0: Isa Caicedo, para saber qué canción empleamos, qué canción te cantamos de todos los cumpleañeros o cumpleañeras. Ah, bueno, ¿quién dijo 30? ¿Quién dijo 30?
2: Yo, 30 y tantos, debe tener
3: 33.
0: Bueno, 34, está cumpliendo. Entonces, Isa, querida Isa que participa constantemente con nosotros, de las buenas oyentes, que hoy tengas un cumpleaños muy, muy, muy feliz. Y bueno, de parte de este equipo de trabajo, esto que dice:
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0: Hoy les hemos puesto también nuestra fotico, nuestra segunda fotico en los estados de WhatsApp. Hemos recibido muchas risas, mucha gente burlándose de nosotros, pero también oyentes que nos escriben. César Augusto también nos escribió. Dice: buen día muchachos, espero muy bien. Les cuento que el partido, las vi bien con proyección de juego, hablando de las niñas. Dice: en el primer partido y Portugal perdió, vamos con toda para que ganen el jueves. Dice: feliz martes, planeta. Las chicas que ayer ganaron, empezaron, perdieron, ganaron, pero que en el próximo partido la idea es que vuelvan a ganar y vuelvan a demostrar de que están hechas. Un abrazo para César Augusto. A través de la cuenta de WhatsApp 305-252-8404 nos escribió Chris, que está en Chile. Dice: hola chicos, saludos desde la fría pero soleada Chile, ya calentando motores porque acá el 19 y 19 se celebran las fiestas patrias y se celebran como si fuera la Navidad. Para nosotros, dice, se viene harto asado y licor. Dice: me saludan a Gali Galeano de la radio, dice el güey. Dice: muy buena la foto de los 80s. Y por último, si me pueden echar la cantadita, se les agradece. Dice: 36 añitos en septiembre, cumplimos, los consentidos de Dios, los Virgo, por algo somos los más chimbitas. Pero no entiendo, Cris, confírmame, ¿tu fecha de cumpleaños es hoy? Porque pues no entendí si es hoy o si es el 19. Confirmanos para a ver si te echamos la cantadita.
3: Paola Bravo: hoy es mi cumple, me pueden poner mi primera cana, por favor, y me pueden cantar. Felicitaciones, pico chicos, Paola de cumpleaños.
0: Pero por supuesto, Paolita Bravo, que pasa por aquí, que nos saluda, que nos trae a veces dulcecitos, cada que va, viaja, hace lo suyo. Siempre es una muy bella oyente. Bueno, todos son muy buenos oyentes, pero ella un poco más, evidentemente, cada que tiene la oportunidad de pasar por acá. Así que, Pao, esto que dice para ti:
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2: Hay otro cumpleaños que veo por acá, que Ana Lucía Domínguez reporta. Dice: buenos días planetarios, excelente martes para ustedes. Quisiera, por favor, saluden a mi mami, que hoy está de cumpleaños, sus maravillosos 70. Quiero darle las gracias por todo, por su incondicional amor y compañía. Mami, bueno, dice: te mami, debe ser te amo.
0: Te amo.
2: Sí, ella se llama Noralba. Noralba, un abrazo para ti, muchas bendiciones. Hay canto para ti.
3: La torta también.
2: No, eso es con pedido.
0: 70 años.
2: No, eso sí no se puede cantar eso así como así.
0: No.
2: Muy irresponsable.
0: Esto hay que cantarle.
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0: mientras los humanos tejen las distancias. Ay, qué bellezura. Un abrazo para la mami.
2: Muchas bendiciones.
0: Sí, muchas
2: y a disfrutarla,
0: bendiciones.
2: Disfrutarla bastante.
0: Abrazar mucho esa mami, sí, claro que sí.
2: Un abrazo también por acá, Vladimir, que dice buenos días. Ayer todos se veían lindos, emulando los ochentas, pero realmente se veían así. Ja, ja, ja, ja.
3: Ese sí, era el video sí. que les comenté en estos
2: claro,
3: días.
2: Sí. Del señor que decía Charles o las personas que siendo de una edad que uno dice, pues en este momento
3: 35,
2: no estaría. Sí, 35, 20 y tanto.
3: Imagino que sea como que de 29, algo así.
2: Bueno, una que me muestra aquí Charles, que son personas de pues muy corta edad. O sea, un señor calvo que parece de 50, o sea, es impresionante, el señor de gafas. Bueno, ese video es muy viral por el ejercicio que estábamos haciendo ayer.
0: O sea, uno ve esas fotos sin nada que ver con el filtro de ChatGPT.
2: Pero es que por eso era lo que pasaba y es lo que yo siempre digo. En ese momento, cuando alguien decía tengo 30 y algo, ya era un cuchote, o sea, ya era muy grande.
0: Yo no sé en qué momento se nos cambió como la dinámica de pensar que uno de 30 o de 40, o yo no sé, pues la tecnología.
2: Pues la cambiamos porque no queremos estar viejos, claro, o no queremos parecer ni mental ni físicamente.
0: Nos rehusamos.
2: Total.
0: Bueno, apareció Harrison Ipia, que también nos hace aquí como nos manda una foto. Ay, esta foto yo ya la había visto. Es una foto que aparece en la cuenta de Fabi Sport, así toca decirlo, porque pues evidentemente ahí está. Dice, equipo Mañaneta, buen día. En el Instagram de Fabi Sport me encontré esta foto. ¿Cierto que el de camiseta blanca atrás es muy parecido al canario?
3: Yo pensé que era el canario, no es el canario.
0: No, es el canario.
3: Ah, ok.
0: O sea, no es muy parecido. Es el canario.
2: Vamos a avisarles.
0: Por supuesto que es el canario. Es una foto.
2: Claro.
0: Obvio. O sea, claro. Eso es una camiseta de que tiene de Nike.
2: Parece una camiseta como el Real.
0: Yo no sé qué es lo que tiene puesto, pero es una foto donde se hace. Donde están haciendo un comparativo de hace 30 años.
2: Okay.
0: O sea, los de la foto son los protagonistas.
2: Es Fabián, sí, justamente
0: eso.
2: Fabio de Fabi Sports.
0: Eso, y dice,
2: chiquito,
0: hace 30,
2: pues junior,
0: sí,
2: digamos,
0: hace 30 años el sueño de un deportista apasionado, y cuenta como estaba contando la historia, era como un TBT. Y a mí esta foto me la enviaron el jueves pasado y yo es que, ve, ¿es cierto que el de atrás es el canario?
2: Claro.
0: Y yo, por supuesto.
2: Ayer se había quitado ese oso de brocha que tenía, ¿cierto? No está con el bigote.
3: Sí, no, está
0: sí, no,
3: sin
0: no, no.
3: Bigote.
0: Y tampoco tiene las gatas puestas. No, no, no, ya era un señor.
2: Creo
0: de bien.
2: Que ahí ya estaba en rumba. ¿O qué? No metía, no sé. Entonces, esa tapa no la.
3: De pronto ya estaba en rumba, en serio, sí. En
0: con
3: rumba
0: la
3: serio.
0: Camisa grande, pero igual metida y con los pantalones como Don Antuquito.
2: Es que todo le quedaba grande.
0: Todo le quedaba grande
2: a ese muchacho.
0: Lo peor, entonces, claro, bueno, ahí está. Alexa Chacón también nos escribió.
3: Hola muchachos, buen día, amo la fuck vibra del merengue, gracias por eso, soy abiertamente progre y no quiero ser la más ingenua, pero lo que habló ayer el Prezi Show en el Chocó es lo que se debió hacer desde hace mucho tiempo. Ahí sí, como dice mi abuela, no hay mal que por bien no venga, lo que está bien, venga de donde venga. Reportar la app, se repite y repite, la web funciona mejor, pero suena feo. Como asando una salchicha al fondo.
0: Cuando tengan inconvenientes con nuestra aplicación o con la página, pues
2: vayan a ver otra emisora.
0: No. Deben de darle actualizar. Deben de darle. Si es en la página, F5, actualícenla ahí rapidito. O si es la aplicación, ciérrenla y vuelven y la abren. Ella se demora en arrancar y cuando se pega. Por ejemplo, ayer nosotros estuvimos ahí mientras estábamos trabajando, yo tuve que reiniciar equipo, tuve que reiniciar y se queda pegada. Entonces, cuando a ustedes les pase eso, pues simplemente reinician y rapidito les coge otra vez de nuevo. Querida Alexita, un abracito por escribirnos. Vea, les tengo dato, ya mismo.
2: Vaya, mami.
0: Para que juguemos. Recuerden que como estamos de mes de amor y amistad, con Argentos Parrilla, pues usted va a poder participar por un par de cena. Por una cena para dos personas.
2: Con pachanga.
0: Una cena con todos los fules para dos personas. 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O sea, es celebrar el amor o la amistad. Y ustedes van a poder jugar con nosotros. 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Y que este sitio los va a recibir la próxima semana, que la fecha oficial de celebración de amor y amistad es el 19 de septiembre. Bueno, nosotros para ese fin de semana vamos a entregar esta cena, que como les digo viene con todos los fules. Ayer ya ingresamos a jugar personas, inscribimos a 3 oyentes que hicieron una tarea muy fácil. Y ya mismo les voy a poner tarea para ingresar a otros 3 oyentes.
5: Mi nombre.
0: Vamos a jugar. ¿Por qué número vamos a jugar, Charlesín?
3: Por el WhatsApp de la emisora, 305-252-8404.
0: Listo, repítalo, señor.
3: Por 305-252-8404.
0: Bueno, atención, oyentes. Voy a hacer una pregunta y les voy a dar la oportunidad a los que juegan a través de la web. Es decir, que nos escuchan por el Real Audio para que tengan tiempito de participar. Ayer la pregunta fue... ¿En dónde queda Argentos Parrilla? Y Tim respondieron y de ahí sacamos, ¿no? Los tres. ¿Quiénes están jugando, Boisinho?
2: Isabel Rodríguez, Mauricio Narváez y Lizeth Martínez ya quedaron listos.
0: Listo, hacen parte del juego. Vamos a meter a tres oyentes más. Vamos a ingresar a esa lista. La pregunta del día de hoy es...
5: Vaya.
0: ¿Cuál es el número del local de Argentos Parrilla? Solo el número del local. ¿Cuál es el número del local?
5: Vaya.
0: Escríbanlo allí, dígame, gorda, el local es tal, o simplemente escriba el número y listo, solamente con el local. Usted ponga el número del local.
5: Vaya.
0: Responda, que ya ahorita les voy a decir quiénes entran a jugar, porque por ahora...
6: Dale, vamos a salir.
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0: Hola, hemos hablado mucho de reggaetoneros por estos días, ¿no? Están, pero mejor dicho, generando información a lo que marca. Ayer nomás hablábamos de Nicky Jam porque pues ya se conoció la nueva fecha de su concierto en Cali. Pero hoy la noticia tiene que ver con esas ayudas que Nicky Jam, desde el momento que se dio cuenta con el tema del terremoto en Colombia, pues decidió ayudar, hacerlo de manera propia, pero también hacer alianzas. Se ha conocido en las últimas horas que una alianza con una empresa muy importante que hizo Nicky Jam ya comienza a dar frutos. Charlesín, ¿de qué se trata?
1: Así es, con la empresa Argos, que tiene que ver con todo esto de construcción, cementos, ¿sí?, y demás. Y ya se entregó la primera vivienda donada por este grupo y el artista puertorriqueño en el departamento del Chocó para estos afectados del terremoto. Prometieron este programa... espera entregar 1000 viviendas y una de ellas es para Julia Asprilla en el Chocó, que ya fue entregada esta vivienda,
2: la primera casa,
1: un hogar liderada por el grupo Argos y Nicky Jam. Esta vivienda fue entregada en Quibdó. Uh-huh. Cuenta con 66 metros cuadrados cubiertos, distribuidos en 3 habitaciones, baño, cocina, comedor y espacio exteriores, y será habitada por 5 personas. Entre ellas está doña Julia Asprilla. Ella es una adulta mayor que lo perdió todo en este sismo.
0: No, pero buenísimo. Yo ayer vi las fotos y si algo creo que congeniamos todos en decir es que las ayudas han sido rápidas y que han corrido con esto. No hemos llegado al mes de esta emergencia y mira, ya se comienzan a ver los frutos. Me parece buenísimo. Qué felicidad que una de las damnificadas ya en el Chocó, mediante esta alianza con el grupo Argos, una alianza que no solamente la hizo Nicky Jam, sino que hay otros artistas que han metido mano también allí para seguir haciendo casas y para seguir mejorando la calidad de vida de quienes lo han perdido todo, con unas especificaciones técnicas. Creo que estas casas pues obviamente cuentan con todo lo pertinente en tema de sismorresistencia y demás, ¿no, Charlesín?
1: Sí, cuenta con materiales para reducir este impacto de humedad también causada por constantes lluvias. Uh-huh. Y también impacto o
0: movimientos
1: sismorresistentes. Favorecen también la ventilación normal este tipo de viviendas de 66 metros cuadrados.
0: Bueno, esperemos, porque son 1000 viviendas, ¿no? 1000 viviendas las que va a entregar esta alianza del grupo Argos con Nicky Jam y otros artistas a la cabeza. Y bueno, qué felicidad que hoy doña, ¿cómo se llama?
1: Doña Julia Asprilla.
0: Doña Julia ya tiene su casita con su familia y disfruta de algo nuevo y

0: Cambiando de noticia del mundo de la música y de protagonista, vamos a hablar de él. Este hombre ha generado también información a lo que marca. Estamos hablando de Feid.
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0: La noticia de que tiene nueva novia ha cogido más fuerza, ¿no? El romance, una pelada que lo vieron a él por ahí en una soleadora con ella. Cachete con cachete, pechito con pechito. Mentiras, ombligo con ombligo. No. Una foto muy, muy romántica donde él le está queriendo dar ahí como un besito. Y bueno, pues esa foto están tras la pista de quién es la pelada. O sea, de conocer de quién es la supuesta novia. Bueno, eso desde hace ratico, ¿no? Desde que se conoció que había terminado con Karol G. Hoy la noticia tiene que ver porque recuerden que Feid también le tocó cancelar pues el concierto que tenía para el nuevo álbum, ¿no?
2: Él tenía el concierto en el mes de agosto, el 19 de agosto exactamente era cuando estaba programada esa presentación. Él quería pues mostrar lo nuevo de su álbum, de ese EP, Club de las 19 Flores,
0: ¿sí?
2: Como se llama. Y no se pudo hacer, ya cuando llega la tragedia, él expresó y dijo que iba a ser pospuesto. Decía, siento que no es como un momento para hablar del álbum, ni de música, ni de nada que no tenga que ver con ayuda a Colombia y a ponerlo en las pilas.
0: Es
2: ayudar
0: verdad.
2: A la mayor cantidad de personas posibles, espero lo entiendan, que compartan conmigo y ya, y que más bien nos solidaricemos con la gente que lo necesita en este momento. Pues el día de ayer hacen el anuncio de la fecha de este concierto, porque estaba así, pospuesto.
0: ¿Para cuándo quedó?
2: Quedó para el 25 de septiembre, se va a hacer en el Centro de Eventos La Macarena en Medellín. Y bueno, anunciado de una vez ya lo que será entonces, pues sus canciones, digamos, o clásicas o muy conocidas, ya pegadas. Y estas que ahí van de a poco también, las de El Club de las 19 Flores, 25 de septiembre.
0: Recuerden que hablamos la semana pasada de Feid porque resulta que tiene nueva canción con Ryan, ¿se acuerdan? Que también fue noticia.
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0: Que de hecho decían que era una canción como que la letra fuera como para Karol G, escuchen.

0: que decir que esta canción es de Ryan, ¿no? Es de Ryan, invita a Fate, sino que se vuelve noticia, pues, por la grabación que se hizo en la Comuna 3 en Medellín, una grabación muy casera.
1: Muy urbana.
0: Sí, muy urbana, muy urbana. Casera, no con tanta producción, no con tanta cosa, sino, no, la cultura, Medellín, allá en la Comuna 13, motocicletas, gente del común, alguien jugando parqués, Fate con su... El canario me preguntaba, gorda, ¿y esa dentadura de Fate qué? No, pues es una... Hacía de cuenta como...
1: ¿Accesorios?
0: Un accesorio.
1: Son accesorios,
0: que, sí, que hace utilizan, ver que tuvieran los dientes como de oro.
1: Como los de la abuela.
0: Como Diomedes. No, como pero el de Diomedes sí era real, ¿no? El de
1: sí,
0: Diomedes
1: sí, era real. Era un diamante.
0: Era un diamante. Bueno, en el caso de Fade, no. Son accesorios. Y bueno, se convierte tendencia Fade entonces por este video, por la información que tiene la canción. Dice, uy, no, de este barco se nos hundió, no lo logramos, no lo hicimos. Y bueno, pues ayer fue también noticia, pues Fade, pero por cuenta de Karol G, ¿no, güeyciño?
1: Sí, porque dice en un concierto, hace declaraciones de una canción que uno entiende en el momento en que la cantaba, que la decía, pues hablaba de lo bien que estaba con Fate.
0: Verano Rosa.
1: De esa canción, no sé si ahí la ilustramos
0: para un poquito. Para que entiendan un poquito, cuando ella hace Mi Ex Tenía Razón, no,
1: pero fue vamos al audio, que es lo que dice.
0: Ah, bueno.
1: Ok, bueno, hágale, esto es lo que dice ella.
0: A ver.

0: esa.
1: Ella, pero entonces ya la saca, ya no le gusta cantarlo.
0: No,
1: ¿qué?
0: Recuerden que mi ex tenía razón. Esta, esta canción fue hecha para Anuel. Recuerden que mi ex tenía razón, fue una canción hecha para Anuel. A ti sí.

0: cuando Karol G termina con Anuel, ella le hace esta canción porque conoce a Anuel y decía, mi ex tenía razón, no voy a encontrar a alguien como él, sino que encontré uno mejor. Y era que estaba en el idilio a full con Fate.
1: Ah, ok, listo. Y sí, con sí, Fate, ya me cuadra eso, claro, perfecto.
0: Y con Fate, recuerden que ella hizo algo que se llamó Verano Rosa.
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0: Fue una canción muy bonita donde estaba enamorada en el idilio con Fate, que de hecho él aparece en la canción. Esa canción es esta.

0: Así lo haya intentado con otros hombres, nadie lo hará como tú lo haces.
1: Ahí lo saló, saló la relación ahí con esa canción.
0: No sean así, no sean así, que uno enamorado
1: eso,
0: es otra cosa.
1: Eso, tatuarse el nombre.
2: Tatuarse se me hace muy delicado, no, ya... Sí. Respeto, pero no comparto.
0: No,
2: el nombre de la pareja. Que estar, sí, muy comprometido y muy seguro, pero como nadie te garantiza nada, pues usted después le toca borrar el.
0: No hagan eso. Usted se acuerda cuando Luisa Fernanda W se tatuó algo con Legarda y ella, ahorita que ya anda en otra tónica, pues esos tatuajes se los fue borrando de a poco. Pero ¿se acuerdan que ya tenía uno con Legarda que tenía era? Luisa Fernanda W, y pues...
1: ¿Vos no habías contado que un novio tuyo se había tatuado el nombre tuyo o no?
0: Oiga, no ha nacido el primer bobo.
2: ¿Cómo es que dice uno? A uno no lo han querido nada, o sea...
0: No. ¿Nombre? No. De pronto habrá... Yo conozco de parejas que se han tatuado como simbolitos o cosas, pero es que tatuarse el nombre... ¿Sabes? Pienso
2: vos
0: mucho.
2: Vos ya dijiste a Mike Bahía, ¿cierto?
0: A Mike, tiene la cara de Gracie en la pierna.
2: Sí, es muy bravo, te digo.
0: Y sabes que cuando a él le preguntaron que si en algún momento él llegaba a terminar con Gracie, ¿qué iba a hacer? Y él de una contestó, dijo, a mí no me importa si yo llego a terminar con ella. Primero, porque es la mamá de mi hijo.
2: Ah, pero no lo dice caliente.
0: No, y entonces él dijo, se merece toda la relevancia en mi cuerpo una mujer como ella. Y yo como que, wow. ¿Y sabes a quién también? ¿Sabes aquí también? Mateo con Melina. Mateo en la mano tiene la mirada de Melina.
1: Sí.
0: Y cada que él muestra tatuajes o cosas así, la gente es muy chichi, que le dice como que, Mateo.
2: Eso también uno dice que no, ¿cierto? Que no se hace, que no es conveniente, porque pues nadie te garantiza que vas a estar ahí. Pero la verdad, para mí también representa una gran muestra de amor y de que está claro en todo y que en ese momento es la persona que más le importa.
0: Claro,
2: pero
0: no,
2: eso
0: pues.
2: Eso me lo puedo interpretar de esa manera. Alguien de pronto por emoción y por arranque y tanta emoción que le da para tatuar sino pensar y decir, puchica, y después, aquí terminamos, ¿y qué me hago?
0: No, claro. Entonces uno dice,
1: un perrito ahí.
0: Dice unas canciones, o sea, lo que es una canción que va a quedar... Pa cuando usted la escuche toda la vida, que fue pa' él o pa' ella. Y pues el tatuaje, que hay quienes son muy osados y de verdad, o sea, se hacen cosas que uno dice, ay, juepucha, y usted cómo legaliza eso con otra persona.
2: Es que el nombre es
0: bueno, el nombre es
2: otro
0: muy
2: nivel.
0: No, el nombre
2: si
0: es otro nivel.
2: Si usted de pronto se hace una bolita y un palito, que ella también tiene la bolita y el palito. ¿Sí me entiendes?
0: Hay tatuajes que se complementan. Exactamente,
2: o medio corazón acá y en la mano y bueno, y ahí como ese tipo de
0: una liniecita. ¿Has visto los de Maleja y Tatán que son como liniecitas?
1: Unas palomas, las tórtolas.
0: Las tórtolas, eso.
2: Ese vaya y venga, sino que el nombre a mí se me hace como que uy, puchica. El del hijo y la hija está claro. Charly tiene acá Silvana. La gorda tiene la letra de sus sobrinos.
0: Sí, no, mi mamá, mi papá.
2: Yo me haré muy pronto el de Lorencito, ta. Y ahí.
0: No, eso ya es otra cosa.
2: Eso es otro nivel, o el de la mamá.
0: O el de la mamá, sí,
2: posible,
0: claro.
2: Que la mamá lo vaya a falsear a uno, pues.
0: O sea, no mal, pero ha pasado.
2: Para que le haga la podrida.
0: Pero ha pasado. Bueno, ahí está.
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0: Sigue siendo noticia Fade. Hay nuevo concierto en Medellín a raíz de la presentación de su álbum. Y bueno, sigue siendo muy noticia. Esos comentarios de Carol, esos comentarios de él. Se nota que eso ahí... No se terminó de buena manera.
2: Hay pullazos ahí.
1: Eso se puede monetizar también,
0: ¿no? Aunque esa canción no fue escrita para Faith, pero eso de, mi ex no tenía razón, no sé qué. Yo siento que ella está más dolida. Y ha dolido sobre todo saber que él ya está con otra persona y ella
2: Gorda,
0: no.
2: Eso a veces por más
1: ya,
2: usted,
1: pues no se habla de que ella está pues con este man de...
2: ¿Y?
0: No, de Bruno, lo de Bruno es pura estrategia, es pura estrategia, no creo que esté saliendo con Bruno. Bueno, no quiere decir, bueno, pues todo puede pasar, ¿no? Pero pues no creo que esté saliendo con él. 10-8, vea, y termina estas corticas del mundo de la música con ella.
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0: Bueno, señoras y señores, pasó el mundial. Ya, vea, ya. No, ya qué, ¿dos meses? Sí, junio, julio, agosto. Sí, vamos para dos meses del mundial ya. De haber tenido tanto fútbol y que esta canción era el furor. Y aún así, después de dos meses.
1: Vamos para 20 de julio, se acabó el mundial. 20, 21, 20 de julio.
0: 19.
2: Julio. ¿Cuándo se acabó el mundial para Colombia?
0: 19 de julio.
1: Ah, no, pues antes. No. Eso fue.
0: Ah,
1: fue
0: para Colombia una semana antes.
2: Como el 11, ¿no?
1: Sí, sí. Eso fue antes, pero el mundial ahí moría.
0: 19 de julio. Agosto
1: 19.
0: Un mes. A septiembre.
2: Cuando perdió Colombia, para mí se acabó el mundial.
0: Ya. Vamos para dos meses. La próxima semana, el próximo sábado, ahí cumpliríamos dos meses de estar sin el mundial de fútbol. Y esta mujer con esta canción sigue siendo noticia. ¿Qué pasó, Charles?
2: Porque Shakira vuelve a hacer historia y esta vez con esta canción, el Die Die, junto a Burna Boy, que es el tema oficial del mundial. Bueno, acaba de superar los 1,000,000,000 de reproducciones en YouTube en menos de 3 meses.
0: ¡Ah, juepucha! ¿1,000,000,000 ya?
2: Ese es el récord. Muchas canciones han llegado a los 1,000,000,000, hasta más, pero en menos de 3 meses.
0: A mí me alegra mucho lo que pasa con el Die Die. Porque
1: hay más niños con celulares.
0: Claro, no. O sea, bueno, eso también, pero digo yo que me alegra mucho lo que pasa con el Die Die, porque recuerden que todas las ganancias del Die Die van destinadas a la educación de los niños en el mundo. Shakira no ve un solo peso, ni la FIFA ve un solo peso de todo lo que ha representado esta canción. Qué pesar que no esté el canario aquí para decir: con esa canción no pasó nada, esa canción está muy flojita.
2: Ia, ¿no?
0: Esa canción yo la veo flojita, flojita. Esta vez Shakira no va a pasar nada.
1: Esa voz se me hace conocida, esa imitación.
0: Esa canción, no, gorda, esa canción no, yo no la veo tan poderosa como el Hips Don't Lie, ni como el Waka Waka. Yo no sé qué le pasó a Shakira. Y me dijo un poco de cosas. Vea, ¿cuánto repita, Charlesín?
2: 1,000,000,000 de reproducciones en YouTube en menos de 3 meses.
0: En tu cara, canario. Me encanta cuando uno dice para verdades el tiempo. Tené lo tuyo. Muy buena canción, sigue funcionando. Y uno la escucha y uno vuelve y se emociona como si estuvieran los días del mundial. Así de sencillo.
1: O sea, lo logró. La canción logró ser una canción que
0: tendencia,
1: lo ubica
0: a
1: uno,
0: claro.
1: Es tendencia, conecta al mundial, conecta de buena forma, no esas obligadas ahí que como que, ay sí.
0: Que como que uno le entra en reversa, ¿no?
1: Y que la pusieron, no sé, o la puso una marca, o la puso la FIFA o algo, pero no, es la que la gente escogió. Bueno, esta sí es, digamos, oficialmente la canción. Pero otra cosa también es que se pegue. Aquí hubo canciones de feria oficialmente, pero que se pegaron no
0: sí,
1: pasó.
0: Sí, no fue muy, no, de no. Hecho, era muy muy diferente lo que el pueblo sonaba y tocaba a las
1: a
0: canciones
1: que
0: supuestamente se escogían. Sí. Pero bueno, qué bueno por Shakira, que sigue facturando con esta canción y
1: tan
0: que, como
1: bonita.
0: Les digo, todo eso va para las ayudas de los niños, de la educación de los niños en el mundo entero.
1: Estaría un amigo mío también diciendo, pues que ella renovó el contrato, que ella...
0: Todo lo del pobre robado.
1: Y entonces renovó el contrato y le están dando un poco de premios y vea todo lo que está ganando.
0: Todo lo del pobre es robado. Qué cosa tan impresionante. 10 de la mañana, 12 minutos. 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
0: Oyentes, prepárense, venimos a decirles quiénes quedan jugando para la cena, para dos personas que entrega Argentos Parrilla. Obviamente vamos a seguir clasificando eso, entre muchas otras noticias que traemos en el siguiente bloque de la mañaneta. Por ahora, pausa cortica y volvemos.
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0: ayer resulta que hablamos mucho de Arcángel, pues por su visita a Colombia, puntualmente a Medellín. Como él mismo lo dijo, voy a hacer dos fechas de Anastasio. Y bueno, según él, pues llenó, tuvo buena asistencia. De hecho, quienes oyentes nuestros que estuvieron allá dijeron, sí, pues hubo buena asistencia en el concierto, no proclamando un sold out, pero sí con buena fanaticada de Arcángel en Medellín.
1: Ahí vi un video de Arcángel cantando Cegueta. Pero no, la gente, o sea, que Arcángel cante Cegueta aquí en Cali, todo el mundo lo va a cantar. Eso sí, téngalo por seguro, allá no tanto. Algunos que fueron de Cali y otras partes.
0: Seguramente sí.
2: Ya saben por qué Cali entonces sí tiene que ser su ciudad favorita y no Medellín.
1: Sí, que muchos sentados, sobre todo los pelados.
2: Es que ahí sí.
1: Pero otros, los que fueron de Cali y otras ciudades, eso fue la locura, pero... Sí se sentía a nivel general que no, que suave, o sea, él cantaba la canción y como que...
0: O sea, estás hablando, Charlesín, de esta canción.
1: Claro.
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1: Eso, claro que yes.

0: Arcángel tiene mucho repertorio. Nosotros quisimos arrancar con un Arcángel Mix by DJ Dandres, pero de Arcángel Mix tenemos dos y hasta tres. O sea, hay mucho repertorio para poner. Y lo pusimos porque ha sonado mucho por estos lados, pero lo puse porque particularmente varios oyentes me dijeron: gorda, no le dejaste decir a Charles los consejos de Arcángel ayer.
1: Tiene unos consejos buenísimos.
0: Que porque tiene consejos, sí. Es que recuerdo que ayer estábamos hablando y yo dije, ay no, cuando Arcángel se pone a hablar, a mí me da una rabia y yo cada que, para que la pases bien, que la cante y me voy.
1: Ese Arcángel es el Luis Alberto Posada del reggaetón.
0: Eso. Entonces me dice Charles, dice que no, gorda, es que Gloria. No, gorda, es que Arcángel se vuelve filósofo, sí, o sea, sí, comienza a dar consejos.
2: Psicólogo, maestro.
0: Eso, y entonces yo le decía, no, pues con razón, o sea, a mí me aburre, cuando se ponen esa tónica me aburre. Y entonces ayer un oyente me dice, es que gorda, no dejaste que Charlie dijera cuáles son los consejos de Arcángel. Y yo, no, es que es por tiempo que no nos alcanza mucha cosa, pero ¿los tiene por ahí,
2: sí,
0: Charlie?
2: Sí, por ahí los tengo, Arcángel, dando consejos.
0: Dando consejos, a ver.
1: Muy sabio.

0: si no los escuchan, entonces lo ignorarás. Cuando vayan a aprender a manejar, no toquen los otros carros, si no los chocarán.
1: Wow.
2: Wow.
0: Eso es fácil.

0: despierto.
1: ¡Wow!
2: Obviamente esto es joda, ¿no? Porque no es arcángel.
1: Ah,
2: gorda.
1: Yo ya te iba a decir, no es arcángel, ¿no?
2: Por eso es que la tumban, gorda.
1: Por eso es que me embarazan.
2: Por eso la embarazan, no, gorda.
1: Yo ya iba a decir, arcángel grabó esa vaina, no, eso es joda.
2: No, porque él tiene unos consejos que de pronto la gente lo toma como así, de ese estilo, como que, ay, pues esas bobadas, como tan obvio todo. Pero mira que él, estamos yendo uno esta mañana, él decía que a veces hay que decir no y que es algo tan simple para ustedes.
1: Para estar, no decir sí.
2: No.
0: Si tú dices que no es porque estás diciendo que sí.
1: O sea, básicamente que yo ayer les decía al güey a Charles, gracias Farid, o sea.
2: Algo así, no, sí, pero bien.
1: Sí, no, que Farid sale con ese tema cuando Carlos Antonio, que siempre los ponen a ellos en dupla, y le dice, Farid, ¿y usted qué piensa de esto? No, pues yo pienso que el equipo está jugando muy mal y por eso no ha hecho goles. Ah, no me diga. Entonces, si estuviera jugando bien, sí los hacía. O sea,
2: que lo tapó todo, el balón no entró.
1: Aquí, gracias,
3: aquí,
1: Farid.
3: Aquí tengo otro.
1: A ver, es a ver.
3: Por eso me da miedo a ir a un concierto de Arcángel.
1: A ver.
0: Todo mi nombre, Arcángel La Maravilla. Quiero que hagan una bulla a los que vinieron a gozar esta noche. Cuando sales de tu casa, usas la puerta. Esa es la forma de salir correcta. Cuando tú te sientas mal con ganas de llorar, siéntate bien para que no te sientas mal. La vida es tan fácil, tienes que cumplir tu meta. Si andas a pie, cómprate una jipeta. Porque tú te complicas, ¿qué te pasa? Si vives en la calle, cómprate una casa.
3: No.
1: ¿Cómo se llama el man, Charles?
2: Hay varios, es que hay varios.
3: El man se llama Nitty 3, es un influenciador dominicano. Tiene
1: y lo
3: otro.
1: remeda.
3: Y tiene otro. De Romeo Santos.
1: Ah, ¿también?
3: Es que por eso tengo miedo de llevar a mi novia a ver a Romeo Santos
1: a
3: en
1: ver,
3: concierto.
1: ¿Qué pasó con Romeo?
4: Ay, vamos a hacer historia. Veo muchas chicas hermosas en el público, pero especialmente esta belleza que está aquí frente a mí. How you doing, baby? ¿Tú tienes novio?
5: Sí, míralo ahí, el pendejo del marido mío. Sí, yo tengo, él fue que me trajo. Tú sabes que yo te puedo escuchar, ¿verdad? Jugando, no te pongo.
4: Wow. Te voy a dar dos opciones. Una sola oportunidad, ¿ok? Te quedas aquí con el pendejo del marido tuyo. O te vienes conmigo ahora mismo, tú y yo, y nos vamos a entrar del escenario. Elige.
5: Obviamente ya no vas a un contigo.
4: Vamos a pausar el concierto por 20 minutos.
5: Bueno, así no, manito, no te pases.
4: Y regresamos, ¿ok?
1: O sea, se le llevó la mujer.
2: Sí, sí, aunque es diferente, ese no es tanto de consejos, ¿no? Eso no.
1: Sí, es mucho más visual. Sí, más, es mucho más visual. Visual. Ah, bueno, pero el man se dedica es como a hacer la parodia de artistas, ¿no?
3: Sí, según hace entiendo. Todo artistas y videos de humor, ¿no? Bastante bueno.
1: Volviendo a lo de Arcángel, yo no sé en qué momento volvió tan filósofo. Yo no sé en qué momento se puso a dar consejos que uno diría, ah, pero, no me diga.
2: No, es que no sé por qué. ¿Será que dijo uno que

0: larguísima y por allá cantó para que la pases bien. Pues mijo, apenas cantó para que la pases bien, esta cristiana que está aquí sentada se fue.
1: Ya muy grandecita, gorda.
0: No, ya no puedo más. No, ya no puedo más.
1: Este fue en Ecuador.
0: A ver, ¿qué dijo en Ecuador?
2: Sí, fue Arcángel.
1: Sí, fue Arnesel Real.
3: Para ser feliz es aprender a decir.
1: Para ser feliz hay que aprender a decir.
3: Nunca seas esclava de la gente por complacer a los demás mientras tú te sientes mal. Eso no es bueno. Aprenda a decir no.
0: Ah, pero eso, ese, pero, no, pero tiene sentido. Digo, es que pero tiene te digo, sentido.
1: Tuvo que ser a partir de uno en que fue demasiado obvio, digamos como su, obvia su reflexión.
0: Sí, se descachó.
1: Que no cuadraba y que la gente se burló al estilo así como cuando también se burlan de esos malos momentos de Farido, que no le gusta mucho el comentario.
0: No, lo de Farido es repetitivo. Lo de Farido.
1: Entonces pasó y lo cogieron de joda. A que él no va porque esa voz que pusimos al principio es simplemente alguien que lo imita.
0: Que le queda muy bien, ¿no? Lo hace muy bien. Bueno, sí, imitar a Arcángel, digamos que es relativamente fácil, entre comillas.
1: Ahí está, ahí sus reflexiones.
0: No, sus reflexiones y alguien diría, bueno, con Arcángel no se meta que aquí somos re fanáticos de Arcángel.
2: Okay. Oh, yo soy re fanático de Arcángel.
0: No, chimba, total, chimba, o sea, nos gusta.
1: A mí me gusta su, digamos, como todavía, como esa agresividad que él maneja dentro del reggaetón, como esa calle.
0: Como ese maleanteo.
1: Ese maleanteo, ese estilo que él tiene, su voz es muy particular. Y sus canciones son una chimba, o sea, en serio que por ejemplo, el ver en Medellín estas dos presentaciones sí me antojó bastante de poderlo tener acá, ojalá para ir al concierto de este man.
0: 10 de la mañana, 35 minutos, un nuevo bloque de La Mañaneta. Aquí estamos, oyentes, acompañándolos en nuestra mañaneta del segundo día de la semana. El martes, acuérdense que este mes no tiene un solo festivo, vamos con las semanas completas.
1: Mucha cafetería ya también.
0: Un mes de 30 días, septiembre llega hasta 30 y de ahí en adelante, pues como ya comenzamos lo bre, bueno, pues a recibir cada uno de los meses encaminados a recibir diciembre y bueno, a que se termine el 2026, pero vámonos, vístame despacio que voy de afán. 10:36, por aquí andamos la gorda, ay perdón, el güey Charles y la gorda, aquí andamos acompañándolos. ¿Quién presenta esta mañaneta, güeyciño?
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0: Bueno, señores, hablemos un poquito de fútbol porque también esta semana hemos sido muy futboleros. Aparte de la política, el fútbol ha dominado la tendencia de lo que opinan, de lo que pasa. Y bueno, hoy empezamos a hablar, ya les vamos a recordar para los fanáticos de la Champions. Hoy arranca la primera fecha de Champions y los partidos para hoy. Sin embargo, pues hablemos de futbolistas que hoy aparecen siendo muy noticia por alguna razón. Voy a contarles, o Charlesín les va a contar, porque Zidane aparece hoy dentro de los futbolistas más nombrados y connotados porque va a recibir un homenaje, ¿cierto, Charlesín?
2: Acaba de lanzar oficialmente unas botas conmemorativas, unos guayos, que son las Predator 26ZZ.
1: Él siempre ha sido Adidas, sí, Adidas.
2: 30 años, él lleva 30 años con esta marca. Y es una edición limitada creada para celebrar estas tres décadas de colaboración ininterrumpida, o sea, mejor dicho, más fiel que Zidane con Adidas ninguno.
0: ¿Se acuerdan que de Zidane hablamos en la época, en los días del Mundial, porque pues tenía a su hijo en Argelia, ¿se acuerdan? Su hijo.
1: Sí, claro, en la selección. El arquero.
0: Fue el arquero que...
2: Creo que es Luca, ¿no?
0: Tan lindo, sí, Luca. Muy lindo el arquero. Y muy lindo Zidane, que lo veía desde acá, desde la tribuna, y como que, uy, no seas bruto, hijo mío. No, mentiras, porque cometió algunos errorcitos, pero acompañando a su hijo pues a la distancia. El argelino que pues decían, bueno, ¿y por qué no tapa para Francia? Bueno, porque tienen ahí una descendencia y porque está haciendo su camino.
1: Una ascendencia
0: primero con Argelia.
1: Pero
0: pues.
1: Que él decidió.
0: Sí, él decidió.
1: Él decidió pues hacer eso. O sea, bueno, y también, no sé si era porque tenía como más chance. Muchos jugadores también lo hacen por eso, ¿no? Dicen, no, yo por mi país no le veo cara.
2: Tengo
1: entonces,
2: menos oportunidades.
1: Tengo menos oportunidades y se meten con ese país. Sí. Donde
0: y por
1: sí
0: allá algún portal decía que para que no quedaran como las suspicacias de que, ah, que como es el hijo de Zidane, entonces ahí como
2: una rosca,
0: sí, como okay, rosca de entrada para la selección francesa. Pero bueno, y a hoy, pues la noticia es esta, de la edición especial.
2: De los Predator 26ZZ.
0: Ve, Charlesín, pero entonces, como por ser edición especial, hay un rango de tiempo en el que se va a vender. Hay...
2: Sí, estas ediciones son limitadas.
0: Ok.
2: ¿Cómo son estos botines, estos guayos? Tienen colores elegantes, una base de color blanco.
1: Si juegan solos, los compro.
2: Tiene dorado metalizado, refleja la elegancia, porque él fue siempre un jugador muy del corte elegante.
0: Sí.
2: En los costados incorpora, tiene unas líneas sutiles azules, blancos y rojos.
0: Se ven lindos.
2: Y hace un guiño a la selección de Francia, pues con estas rayitas. Y tiene una lengüeta histórica, una lengüeta plegable.
0: Hacia adelante.
2: Es característica de las Predator de la época y lleva grabado un logotipo dorado personal de Zidane. Esta silueta emula una forma perfecta de la postura de su mítica volea del Real Madrid en la final de la UEFA Champions League del 2002.
0: Ajá. Mira qué diarios como el diario Marca de España ponen las Predator exclusivas que rememoran la infancia y la carrera de Zidane, por ejemplo. Dice, las pueden conseguir por 290 euros, es el valor.
2: Así es,
0: en Europa.
2: Entre 260 y 290 euros. Ajá.
0: Estamos hablando, Weisinho, de cuánto, pues, si quisiera comprarla a un fanático del fútbol.
1: El euro está a 3.600 pesos en este momento.
0: Ay, bajo, ¿verdad? Euro. Bajo.
1: Euro, sí, está. Ya no está como cuando lo hacía 4.000 y 4.500, no, está 3.650.
0: Ay.
1: Para ser más exactos.
0: Bueno, entonces. 3.650.
1: ¿Cuánto valen las Predator,
0: 290, Charles? 290 euros.
2: Usted las puede conseguir aproximadamente entre 1.000.000 y 1.100.000.
1: Ya, uy, ya. Pero, ok, sí, 1.100.000.
0: Uy, pero.
1: En pues, Colombia, ¿no?
0: Sí, claro, pues Colombia, valor acá, pero de todas maneras, o sea, 1.000.000 en guayos. Pues alguien diría, gorda, hay algunos que cuestan más, podría ser.
1: Sí, eso es un precio, diría uno, normal dentro de una marca original en esas ediciones de lo que cuestan unos guayos.
2: Digamos que cualquier jugador de fútbol profesional, no. Pues,
0: en la cuenta de Adidas, que es Adidas Fútbol, que es cuenta verificada, uh-huh, está la animación del guayo. Divino, o sea, se ve hermoso para los que les gusta así muy... sin tanto color hinchi, porque son blancos, como dice Charles, blancos con dorado.
2: Ajá.
0: No, son muy elegantes, se ve muy bonito. Pues yo que no me gustan los guayos o que no quisiera tenerlos, me
1: pero
0: parecen
1: gorda,
0: lindos.
1: Pero cuando tengo un novio futbolista se los regala, eso queda muy bien.
0: Ah,
1: la verdad,
0: bueno,
1: regalazo,
0: listo. Sobre todo.
1: Quería
2: novio
1: mirar
2: futbolista del Cali.
0: Me voy de Jeta por ese millón a regalarle guayos.
1: Zinedine Zidane tenía en su cuenta oficial.
2: Hola, 1.1 y ya.
1: Sí, quedan muy parecidos, pero bueno.
0: Pues no han salido y seguramente ya están pensando en comprar una réplica.
1: Pero si usted está realmente enamorada, da los originales.
0: Bueno, sí, es verdad. Uno trata de consentir lo que más pueda. Ve, ¿cuándo llegan a Colombia? ¿No dice? ¿O ya están? ¿Ya?
2: No tengo información. No, pues desde que ya estén, digamos, en el mercado,
0: ¿en la cuenta?
2: Usted puede hacer los pedidos y eso Planeta lo manda.
0: Alguien dirá, ay, gorda, yo tengo un familiar que está en Europa y me los va a mandar. O yo ya los mandé a pedir y se me demoran, pero me llegan. Seguramente, si son fanáticos del juego de Zidane y si les gustan este tipo de guayos, bueno, segura, o si son fanáticos de la marca Adidas, ¿no? Porque pues entender, uh-huh, que va muy de la línea de lo que ha sido la marca en otras oportunidades. Bueno, hablando de fútbol, también hoy es noticia los nominados al famosísimo Balón de Oro. ¿Quiénes,
1: bueno,
0: aparecen en la lista, Weisinho?
1: Ya se dan aquí los protagonistas, lista de esos candidatos, las grandes estrellas del fútbol nominados, que ya están, por supuesto, confirmados de este gran premio, nominados al Balón de Oro. Entonces, 30 futbolistas, hablemos
0: así
1: de
0: las
1: de futbolistas,
0: cosas.
1: Sí, de unos candidatos en especial que, por supuesto, su actuación en el Mundial pues también los pone, digamos, en este ranking o al menos los refuerza para ser esos posibles ganadores. Como, por ejemplo, Bellingham, ¿no?
2: Ajá.
1: A Bellingham le fue muy bien en el Mundial.
0: Sí,
1: o sea,
0: sí.
2: El inglés.
1: Para mí, o sea, de hecho, como que se destapa, como que para mí lució mucho más de lo que yo veo a veces en el Real, como que, pues, como, no, o sea, no me
0: arrancaste
1: me
0: el listado,
1: todo.
0: Pero ¿hay colombianos en el listado?
1: Sí, claro.
0: Ah, bueno, listo, siga.
1: Aparece Pau Cubarsí, del Barcelona.
2: El defensor.
1: Sí.
0: Uh-huh.
1: Cucurella también, en este caso, bueno, hablo de español, no del Barcelona, pero digo también ahora del bueno, era el Chelsea, ahora Real Madrid.
0: Cucurella, el del afro.
1: Dembélé, Paris Saint-Germain. Luchito Díaz.
0: Ay, no me diga.
1: Bayern Múnich.
0: Ok.
1: Bruno Fernández, Manchester United, que actuó muy bien justo en este partido pasado frente al Everton. Uh-huh. Con pase, de hecho, para gol. Sí. Ya, sí. Gabriel del Arsenal, Erling Haaland, Manchester City. Agraf Hakimi, que está en el Paris Saint-Germain. Harry Kane del Bayern, compañero de Lucho. Este que es muy bueno del París, Kvaratskhelia.
2: Kvaratskhelia, él es armenio, sí, si no estoy mal.
1: De allí nomás. Aquí cerquita. Sadio,
0: a cuatro horitas.
1: Sadio Mané del Al-Nassr. Marquinhos, Paris Saint-Germain. Lautaro, mire, sale Lautaro del Inter de Milán. ¿Lautaro? Ah, sí, ok. Lautaro estoy confundido, sí. Lautaro Martínez. Kylian Mbappé, Real Madrid. Nuno Méndez, Paris Saint-Germain. Leo Messi del Inter de Miami. Joao Neves. Ay, Leo Messi. ¿Será que le ganará el último baloncito de oro y hasta luego?
2: Yo no creo.
0: Aparece Lionel Messi. Bueno, pero de ojo, pronto. Ojo, porque
1: a le fue bien en el Mundial, o sea. No
0: pues sé lo ya. Superó Mbappé, pero.
1: Ay, parece que estuvo muy bien en el Mundial. Claro. Sí, pero entonces hay mucha competencia, pero bueno, estuvo bien. Joao Neves, Paris Saint-Germain. Olise, Bayern Múnich. También William Pacho del Paris Saint-Germain.
2: Ecuatoriano.
1: Sí, Julián Quiñones del Al-Qadisha. Declan Rice, México. Arsenal. Rodri del Manchester City. Bueno, Barcelona ahora en este caso. Sino que ponen los dos equipos como en los que ha jugado y ha militado para tener en cuenta como eso, ¿sí me entendés? O sea, no el solo el equipo actual, sino en el cual van a tener en cuenta de su desempeño. Uh-huh. Que fue recientemente Manchester City, ahora es jugador del Barcelona.
2: En enero, es que es cierto.
1: Fabián Ruiz del Paris Saint-Germain, William Saliba del Arsenal, Ferran Torres.
0: Ferran.
1: Que es del Paris Saint-Germain ahora, pues antes era del Barcelona. Upamecano, Bayern Múnich, Vinicius del Real Madrid, Lamine Yamal del Barcelona y Vitinha del Paris Saint-Germain. Eso entrega en diciembre,
2: ¿no? El 26, el 26 de octubre.
0: 26 de octubre.
1: Ah, puchica, no, estaba confundido, perdón.
2: Bueno, entonces, yo recuerdo que siempre lo hacían como en enero, bueno, no sé.
0: Esto será, sí, generalmente era arrancando el año, pero para esta oportunidad la van a hacer el 26 de octubre, que cae un lunes. Y pues
1: rapidito
0: será en Londres, en Inglaterra, la entrega de este Balón de Oro. A propósito de Lucho Díaz, pues hoy aparece muy noticia. Ahí ya terminaste, ¿cierto? Con la lista de los nominados.
1: Sí, de los 30 al menos de jugadores, el listado completo. Porque pues obviamente también hay de técnicos en este caso. De arqueros que están nominados. Y de hecho, te puedo leer aquí rápidamente los entrenadores nominados.
0: Hágale.
1: Mikel Arteta.
0: Sí.
1: Arsenal. Luis de la Fuente, que es el entrenador de la selección española, pues recién campeón del mundo. Unai Emery, ahora del Aston Villa. Luis Enrique, del PSG. Y Kompany, director, exjugador del Manchester City. Y ahora es técnico del Bayern Múnich.
0: Bueno, un listado de jugadores que también tiene el tema femenino, ¿no? También hay mujeres
1: como siempre. Digo, los arqueros,
0: y en este caso, bueno, jugadores, arqueros, entrenadores, y en este caso también un listado del fútbol femenino que recibirán la entrega del Balón de Oro. Claro, ya comienzan las especulaciones. Qué bueno que haya un colombiano en el caso de Lucho Díaz que aparezca dentro del listado. Y pues esperar, ya muchos dicen o comienzan a mencionar que podría quedarse Messi, pues como dicen, ay, todos se lo regalan a Messi, que podría quedarse Messi por todo lo que implicó su tema del último mundial, ahora que se retira del fútbol argentino, o bueno, de la selección argentina, y bueno, su buena participación, que lo dejó de segundo, ¿no? En la general de los goleadores del mundial, pues quedó Mbappé, que lo supera creo que por dos goles. Mbappé queda con el primer lugar del historiador de todos los goleadores del mundial. Le sigue Messi y creo que el tercero sería.
1: Pero confirmemos.
0: Sí, confírmelo ahí, pero comienzan a especularse de que lo podría recibir precisamente por su buen desempeño en la cantidad de goles que hizo para el Mundial 2026. Esto en cuanto a Balón de Oro, porque también en tema fútbol, ahorita que estábamos hablando de Farid, de gracias Farid y de lo que podría llegar a pasar con lo que nos había dicho Charles frente a las disposiciones que el Club Millonarios le dijo al profe Gamero que tenía que llevar a cabo. Bueno, atención, porque hay una relación entre Millonarios, Gamero y Farid. ¿Qué fue lo que pasó ahí, Charles?
2: Se estaba hablando de que el posible asistente técnico de Gamero fuera Farid Mondragón, pero ya se aclaró todo esto. Eso era un rumor que estaba rondando fuertemente. Que hasta Farid Mondragón dio una exclusiva en Win Sports, habló con Carlos Antonio Vélez. Uh-huh. Y también ya Gamero salió al paso de estas versiones que ubicaban a Farid Mondragón como posible asistente. Y dijo que por ahora no, que el exarquero no estará en este cuerpo técnico de Millonarios, que tiene una amistad con él, que se conocieron en la etapa del Deportivo Cali, tuvo una relación muy muy estrecha con Farid Mondragón, pero que en ningún momento han hablado de que fuera Millonarios a ser parte del cuerpo técnico.
0: Ah, bueno, entonces esto queda resuelto.
2: A través del tiempo, incluso se refirió con humor a la posibilidad de que Mondragón dejara su trabajo para convertirse en asistente.
0: ¿Sí?
2: Dijo que son especulaciones que se dan por todas partes. Ahora yo tengo entendido que Win paga bien y yo no creo que él vaya a dejar a Win para irse de asistente técnico.
0: Vea usted, vea pues
2: uno que pensaría lo contrario.
0: Lo contrario, ¿no? Sí, que uno pensaría que como asistente técnico podría ganar un poquito más, y más siendo, o refiriéndose a Farid.
1: Además le gusta y desde la casa. Desde la sala de la casa.
0: Desde la sala de la casa. Así, sí, muy bueno. No se mueve. Vea.
1: Vea,
0: sí, sí.
1: Rápidamente aquí, para despejar dudas y dejar claro lo que dice la Gordis, vos hablas que Leo Messi está de segundo como goleador.
0: Sí, de segundo.
1: Sí, en todos los mundiales, ¿no? Porque Kylian Mbappé tiene 22, lo supera por un gol a Leo Messi.
0: Uno.
1: Por uno. Miroslav Klose, que tiene 16 goles, que era pues el goleador
2: alemán.
1: Alemán.
0: O sea que en su orden está Mbappé, Messi Klose.
1: Ronaldo Cristiano. Nazario, sigue. Ronaldo Nazario, respete. Müller, que es el alemán, comparte también los mismos goles con Harry Kane, que son 14. Y el francés, Jos Fontaine. Es que no sé cómo se pronuncia.
0: Dígalo como quiera.
1: No, porque en inglés sería Fontaine, pero en francés es Fontaine.
0: Fontaine,
1: que también está en ese listado de la lista de goleadores. Él tiene 13 goles, el jugador francés.
0: Entonces, por eso haber quedado de segundo, pues con todavía como Mbappé le queda mucha historia por hacer y muchos goles por hacer y todavía muchos balones de oro por recibir, pues capaz y de pronto Messi se quede con eso, ¿no?
1: Esa cuota estuvo muy alta de goleadores, estuvo muy difícil la competencia.
0: ¿Qué?
1: Porque normalmente en los mundiales, cuando James quedó de goleador. ¿Cuántos hizo? ¿Fue cinco, cierto?
2: Cinco.
1: Entonces, imagínate, y eso pues día 8 de 10 no estuvo.
0: Eso fue un camión, un carro tancado de goles en este mundial.
1: Sí, la verdad,
0: bueno,
1: muy, muy, muy complejo.
0: Hablando de James, también hay un run para terminar con esta ronda futbolera. Hay un run con James de podría fichar para un equipo internacional. ¿Qué dice la prensa, Güeyciño?
1: Sí, del nuevo destino, de lo que podría tener James ahora como esa posible, digamos, contratación que le harían entonces. De estar en un equipo. Ahora es un equipo de segunda división del fútbol italiano. Se habla de fichar con el Avellino de la Serie B de Italia y esperar entonces. Yo a veces no le presto como tanta emoción a esto porque siento que eso va y a los días se sale y pues es como la constante.
0: No, y estamos hablando de James, que es más, pues que se demora y que es complicado y que no sé qué, pero pues el run está así, que no sé, que no se cocina en dos aguas.
1: Siente uno acá que él ya va realmente es como para tratar de sostener, que le entre algo todavía de dinero. Él no quiere seguramente retirarse del fútbol todavía, pero no es como que va a un equipo de sus amores, o sea, va realmente está en lo que hay.
2: Como para estar
0: a lo que salga.
1: Activo, lo que hay.
2: Para estar activo físicamente.
1: Sí. Bueno, es el Avellino de la segunda división. Vamos a conocer un poco más seguramente de este equipo porque pues van a llegar más noticias.
2: El entrenador de ese equipo, güey, es Alessandro Nesta. Él jugó en el Milan.
1: Sí,
2: fue defensor del Milan.
0: Ah, bueno, entonces no es tan desconocido, pues. No es como
1: Pues más el técnico que el equipo.
0: Sí. Eso.
1: La verdad, Avellino Football Club. Fundado. Los equipos, normalmente lo que pasa en Europa, ¿no? Los equipos son de
0: viejos.
1: Este es de 1912. 1912
0: segunda.
1: Este equipo tiene mucha historia. Este equipo que, como les digo, vamos a saber un poco más y nos vamos a datear de esto, así como en tantas cosas que a veces, porque llega un colombiano, pues empezamos a conocer un poquito más.
0: Bueno, y cerramos esta ronda futbolera con lo que arrancamos muy temprano en la mañana para que se vayan programando, porque como los partidos arrancan ahorita en un ratico, a las 11:45, pues bueno, para los que no sabían que hoy arranca la Champions, efectivamente, hoy volvemos a vibrar con la Champions, con más fútbol para estar muy pendientes y hay muy buenos encuentros el día de hoy. ¿Cómo arranca la cosa, Charles?
2: Hoy a las 11:45 hay dos partidos. Uno es el Club Brujas contra el Aston Villa y el otro es el AEK contra el LASK. 11:45 de la mañana.
1: hay partidos a las 2 de la tarde. Uh-huh. Hoy los que quieren programarse, bueno, ese para dejar claro, ese AEK es el Atenas. Uh-huh. El Atenas Fútbol Club, para quien de pronto no lo tienen presente. Y ya que Charles habla del equipo del LASK, que de hecho no aparece el escudo en la información. Estoy mirando por acá, este es el Athletic Sport Club. El Linzer Athletic Sport Club, de esos equipos que a veces también llegan a estas primeras rondas, pues como que uno un poco, es un equipo de Austria que juega en la Bundesliga. Bueno, y hablábamos de partidos de las 2 de la tarde, hoy pensando en esa programación de Champions League, para que ustedes miren el más atractivo, les decía yo entonces que hay buen fútbol, 6 partidos, y los que siguen a esa hora, Radio Planeta. Todos, el resto de partidos, los 4, Porto, Manchester
0: todos
1: City.
0: Todos a la misma hora.
1: Sí, esos últimos 4. Uh-huh. Real Madrid frente al Inter.
2: Creo que es el más atractivo.
1: Sí, el más
2: de
1: atractivo,
2: todos, sí.
1: Seguramente, sí.
2: Y también Dortmund, Borussia Dortmund, Alemania contra el Villarreal español. También está el Lille.
1: Olympique
2: Sporting Club. Sí. A las 2 de la tarde frente al Real Betis del Cucho Hernández y de Nelson de Osa, los colombianos.
1: Ahí está. Programación para hoy de Champions. Hablábamos de esta jornada del día de hoy, de las 8. Será la primera entonces en esta Champions League.
0: Después de esta canción, venimos a decirles quiénes quedan jugando por las invitaciones o por la invitación que tenemos para Argentos Parrilla para celebrar amor y amistad. Hacerles más recomendaciones y casi que a puertas de nuestro último bloque de la mañaneta de martes.

0: Guaisiño, abra por favor ahí la lista donde tenemos a los oyentes que van a participar por la cena de Amor y Amistad para ir a Argentos Parrilla. A propósito de Argentos, hoy abre sus puertas normalito a las 12 del mediodía. Los van a estar esperando por si usted está en el sur de la ciudad. Bueno, pues hagan la labor y se dan una pasadita por Argentos Parrilla. 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Nosotros nos estamos programando para ir por allá, si Dios quiere, el viernes. Vamos a ir con Charles, el güey,
1: por favor.
0: La gorda, vamos a estar por allá, como para, conocen a través de nuestras redes también, como decirles, vea, por acá está la cosa, entonces, bueno, ya saben cómo es la vaina, ¿listo? Bueno, apunten allí porque le voy a dar la oportunidad a tres oyentes, y le vamos a dar la oportunidad a tres oyentes que hayan escrito cuál es el número del local. El número del local en Campanella Plaza de Argentos es el 106. En ese orden de ideas, le voy a dar la oportunidad que juegue al número 5. Arranco de ahí. Entonces, voy para arriba. Uno, el primerito fue Jonathan Portilla. Ay, Jonathan, un abracito. No entra a jugar. Entonces, de ahí cuento 2, 3, 4, 5. El número 5 es Albert Vila. Escriba ahí, Albert Vila, dice local 106. Un abrazo. Le voy a responder aquí a Albert.
2: ¿Vila con... ese doble L o normal?
0: Vila. No, Vila, así como okay, se escribe. Listo. Le voy a, con un emoticón de fiesta, le voy a reaccionar. Luego voy para los siguientes 5, es decir, al número 10. Le vamos a dar la oportunidad de entrar. Sigo 6, 7, 8, 9, 10. El número 10 aparece como Oscar Londoño. Dice, buenos días, local 106, gracias gordita, gracias a ti, Osquitar, por participar. Vea, señor, bienvenido al juego, para que invite a la novia o a la esposa o a la amiga, pues yo no sé si está casado, tiene novio, tiene, perdón, novia, que lo quiere invitar, la que es o la que no es, no, mentiras, a la que es, a la como todo, como tiene que ser, como tiene que ser. Si no tiene a nadie, pues a una amiga, pero si tiene a alguien,
2: pues no, a su mamá.
0: nada de estar llevando a la que no es, ¿cómo así?
2: Ya la mamá, que la mamá no lo va a dejar tirado.
0: Mucho cuidado, que yo no sé si eso pasó o no, pero lo voy a estar vigilando por si algo satelitalmente. Y voy hacia el número 20, porque nos escribieron un montón. A darle oportunidad a los que también nos escuchan por el Real Audio. De ahí subo. 11, 12, 13, 14, 15, 16, 17, 18, 19, 20. Llegué. La número 20 es Karen Benavides. Número 20, puso local 106. Escriba ahí, güeyciño. Karen Benavides, entra a jugar. Bienvenida, Karencita. Bienvenida al juego. Así la lista ya lleva 6 oyentes que van a participar la próxima semana por esta cena. Invitación importante, oyentes, para que sigan las redes de Argentos Parrilla. Recuerden que es de vital importancia que sean seguidores de la cuenta. Recuerden que lo siguen a través de redes sociales como @argentosparrilla. Los que ya han ido saben que, mejor dicho, van a la fija a la hora de cualquier celebración. Y los que no han ido y no conocen, bueno, pues ojalá se ganaran la invitación. 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Ya son las 11 de la mañana, 2 minutos. Hacemos la pausa. Rapidito, vea, ya se nos pasó el tiempo rapidito. Hacemos la pausa cortica y regresamos a nuestro último bloque de la mañaneta. Mañaneta de martes.
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0: son las 11 de la mañana, 16 minutos. Este es el verano hit número 2 con tres cancionzotas que hacen parte de este verano hit número 2 by DJ Dandres.
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0: Imagínate,
2: es
0: verano.
2: Un clásico.
0: Sí, sí, de cierta manera. Y digo verano no porque estemos ya en temporada de vacaciones, sino por el tema del verano, del clima, más que cualquier otra cosa.
3: Ya la gente está, bueno,
0: retornando de a poco, sí.
3: Y despidiendo, de hecho, en Estados Unidos ya más o menos el verano, ya lo están despidiendo.
0: Ya le están diciendo.
3: Lo poquito que queda de ese buen clima. Uy,
0: eso, no, ya le están diciendo de a poquito.
3: Y el otoño, bueno, y luego el invierno.
0: Eso, ya viene, pues, según los cambios, pues, que ya se va acercando la Navidad y que cuando uno sabe que va acercando la Navidad en otros lugares, pues ya comienza a hablar uno del frío. Para nosotros acá, con este fenómeno del Niño y con todo lo que está sucediendo, pues estamos con unos calores y unos soles, mejor dicho, impresionante, y por eso yo dentro de esa colección de los verano hit, pues dije, bueno, y si me pongo un verano hit hoy, pues claro, no por la época de vacaciones, sino, como les digo, por el clima. El DJ Dandres la tiene clara, tres títulos buenísimos que hacen que arranquemos este último bloque de la mañaneta. Charles, el güey y la gorda por acá les acompañan. Oigan, les quería decir si de pronto están pasando por la por el sector de las canchas Jaime Aparicio, ahí por la novena, por este lugar de... espera y verá, ya les digo exactamente por dónde. Sí, esto es por la novena. Esto es la novena, esto es por la unidad Jaime Aparicio. Tema de las canchas panamericanas, ahí que ustedes ven. Les estoy mostrando acá a mis compañeros de manera... Hay una cámara aérea que ve... Si ustedes están pasando y ven como una fila de gente que ustedes dicen, ay, ¿qué fue lo que pasó?
2: ¿Qué están regalando?
0: ¿Qué están regalando? ¿Qué ocurrió ahí? ¿Por qué tanta fila? ¿Por qué tanta gente? ¿Por qué tanto carro parqueado?
2: ¿La novena?
0: Bueno, esa es la novena, exactamente. Sí. Esa es la unidad Jaime Aparicio, donde aparece el letrero de Cali. De Cali ahí cuando desemboca ahí al Coliseo de Hockey, por ejemplo.
2: Okay.
0: Eso, por ahí. Okay. Bueno, pues hay una fila de gente que está intentando recibir...
2: ¿Concierto,
0: okay? No, pareciera, ¿no? La entrada a un concierto. No, es la gente que de manera gratuita va a participar en la carrera de Cali Somos Todos 5K. Es una carrera gratuita. Esa carrera es gratuita y resulta que la gente para reclamar el PIN tenía que llevar como una ayuda.
3: O sea, sí, era lo que se pedía acá.
0: Era lo que se pedía. Entonces había un listadito como de ayudas, de elementos, de materiales de construcción, de todo esto. Entonces les dijeron, de manera presencial vamos a entregar pines para que ustedes puedan hacer parte de la carrera, y tan bonita la gente, vea. Así, o sea, quiere correr, quiere hacer deporte. Recuerden que
2: pero
0: estas carreras...
2: que esa es la novena. No me cuadra.
0: Esa es la autopista. Esa es la del sector de la autopista. Es por el otro lado.
2: Okay.
0: Es por el otro lado, Sí, por eso les digo que lo primero que va a encontrar es como Jaime Aparicio.
2: Yo veo a lo último como la Plaza de Toros. Mira el video. ¿Eso no es la Plaza de Toros ya como a lo último?
0: Ese es el Coliseo. No, ese es el Coliseo. O es la Plaza.
2: Porque
0: pero
2: si,
0: yo miro.
2: Porque si no, eso es como por los lados de por ahí de Cuarto de Legua, por ahí atrás, por el Coliseo del Pueblo.
0: Ah, no, Charles, tenés toda la razón.
2: Por la calle Tercera,
0: sí,
2: la 52.
0: Borren. Lo que dice Charles es completamente cierto.
3: Mi mamá acaba de llegar al Coliseo de Hockey Gordo y acá no hay nadie.
0: reclamar
2: eso aquí en las canchas panamericanas, ¿cómo así?
3: Se acabaron, es que se acabaron las inscripciones aquí.
0: Ve, yo estaba viendo, sí, Charles tiene toda la razón. Yo sí me ubico, ese sentido de ubicación y orientación en el hopo lo tengo. No, es verdad, es exactamente ahí en el Coliseo Jaime Aparicio, perdón, en la ciudad de La Petronio. Y esta es la vía que efectivamente, o sea, es la doble vía cuando usted sale casi que al frente del CAI del Lido.
2: Es en la 52.
0: Es en la 52. Ajá. Sí, es por los lados de Cuarto de Legua. Entonces, por detrás del Coliseo del Pueblo.
3: Donde se van a enseñar a manejar moto.
0: Eso, por allá usted, eso es Cuarto de Legua.
2: Es la unidad deportiva Alberto Galindo.
0: Sí, esa es la unidad deportiva Alberto Galindo sí. Que confluye ahí el Coliseo, el Velódromo, atrás queda la Plaza de Toros. Bueno, está por detrás. Evi, sí. Gracias, Charlesín, gracias.
3: Yo creo que mi mamá debe estar por allá en serio, porque mi mamá la va a correr.
0: Sí, la quiere correr.
3: Amiga, sí,
0: bueno, súper.
3: Va a preguntar.
1: preguntarle.
0: Hay una cámara aérea de la Secretaría del Deporte y les decía que hay una fila grande precisamente porque usted va, si pasa por allá, usted va a decir, ay, ¿qué pasó? Bueno, no ha pasado nada malo, simplemente la gente reclamando sus pincitos, ve, y gorda, llevando ayudas.
3: Ah. ¿Qué se puede llevar? ¿Solo, digamos, alimentos? O
0: no, la puede gente ser puede de todo. Ropa, hay un listado. ¿También? Puede llevar alimentos, puede llevar materiales de construcción, puede llevar, pero yo no sé, Weisinho, la jornada hasta qué hora se extiende. Espero, ahora ya le digo, porque hay mucha gente que va a participar. También tengo unos amigos que querían ir y que estaban diciendo pues que para llevar las ayudas, porque en eso se concentra.
3: Es como es como la finalidad, o sea, poder sí, claro, porque la mala carrera es una carrera de solidaridad.
0: Claro, claro, claro, esa es la idea. Entonces, Peri, verá que ha estado metiéndome acá en la Secretaría del Deporte, que había unas imagencitas de qué era lo que se podía llevar.
3: ¿Qué se recibía y qué no?
0: Uh-huh, sí, ¿qué puedes llevar para la entrega de pines? Bueno, ¿qué pueden llevar? Cemento, arena, grava, ladrillos, okay. Varillas, mallas, alambres, tejas, perfiles, metálicos, madera, tabla. Eso en tema de materiales de construcción. Ferretería, clavos, tornillos, chapas, grapas, ganchos, bisagras, candados, cinta, brochas, rodillos, bueno, silicona, bueno, está.
3: Dice mi mamá que si ella, qué forma de pronto entrar por otro lado, porque va con dos bultos de cemento y va con cuatro varillas y que va encartada.
0: En herramientas, martillos, palas, picas, barras, carretillas, baldes, serruchos, llaves, bueno, es como está.
3: Bueno, pero estamos enfocados al tema de materiales.
0: Sí, gorda, materiales de construcción. No, materiales de construcción, ferretería, herramientas. Sí, para reclamar los pincitos, eso es lo que debían llevar. Entonces usted, por ejemplo, usted podría llevarse fácilmente una caja de puntillas, se la reciben y le dan su pin. Porque es verdad, o sea, le están pidiendo, no están pidiendo cantidad, está pidiendo es una donación de donde usted pueda, pero que cumpla con las especificaciones, okay. Que en este caso serían materiales de construcción.
3: Materiales de construcción. Porque es que a quien le oí como que no, que si usted llevaba una libra de arroz podía, o sea, no es alimento.
0: No es alimento.
3: Materiales de construcción, que es lo que hemos nosotros insistido, impulsado, tratando de motivarlos, que aquí ya la ayuda se torna de otra manera, o sea, el requerimiento, la necesidad de la gente
0: es
3: en
0: que
3: otras cosas.
0: Es que recuerden que estamos en la fase de reconstrucción.
3: Uh-huh. Exactamente.
0: Estamos en la fase de reconstrucción y ante eso, pues lo que se pide es esa ayudita. Vuelvo y le repito, ay, ¿cómo así que puntilla? Entonces, si no llevo un bulto de puntillas, no puedo. No. Se puede llevar una cajita de puntillas y con esa cajita de puntillas.
3: Una herramienta o lleva el martillo.
0: O puede llevar un martillo, puede llevar una palita, puede llevar lo que usted considere, pero que cumpla con las especificaciones para que pueda correr el domingo, que de aquí al domingo les vamos a contar cuáles son los cierres viales para el domingo, para que usted sepa que hay una carrera.
3: Digamos que eso no se,
0: sí, eso no se demora
3: sale
0: mucho,
3: rápido, ¿no?
0: Pero pues siempre cierran alrededor, y en este caso sería el norte para la gente que la vaya a correr. 11 de la mañana, 23 minutos, último bloque de la mañaneta. Presentada por quién, Weisinho.
3: 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Y hay una publicación que habla guía para farmear aura. Obviamente en ese momento en que esto estaba como con auge y todo el tema de por allá, como a finales de agosto.
0: Esa es la consigna de cerrar este 2026, farmear aura.
3: 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Lo ponen en esa publicación que yo les estoy diciendo puntualmente, que si yo voy contando sería de la más reciente, sería 1, 2, 3, la quinta publicación. ¿Qué mejor aura, qué más aura que una hamburguesa de qué rico? Lo ponen como publicación y le voy a regalar el combo a el número 6 y al número 12. Ganan combo de Qué Rico, siempre lo van a decir.
0: Bueno, ya son las 11 de la mañana, 25 minutos. Nos vamos a meter, oyentes, a contarles un poquito de la tendencia de que hablan las redes sociales. En este caso, X, que es la red social donde se mueven las tendencias de las, digamos, de las opiniones que aparecen ya mismo a través de Colombia. Y bueno, pues vamos a arrancar con la primera tendencia. Tiene que ver con política. Y pues la palabra que se van a encontrar es la palabra PISA. Resulta que los resultados de PISA hablan de que Colombia queda por debajo del promedio y que Colombia queda enfrenta importantes desafíos en las competencias de lectura, matemáticas y ciencias según los datos de la evaluación internacional de la OCDE. Dice, el desempeño del país se mantiene por debajo del promedio de la organización y uno de los principales focos de preocupación está en matemáticas, donde el 71% de los estudiantes no alcanzaría el nivel mínimo de desempeño esperado para su edad.
3: Lo han titulado como Colombia se raja en las pruebas PISA.
0: Exacto, entonces pues diferente. Titulares de prensa hablan que hoy pues tienen que ver con las pruebas PISA que alertan sobre la caída en lectura
3: y en matemáticas.
0: Y en matemáticas de nuestro país. Y bueno, eso realmente pues no nos deja bien parados a los colombianos. De hecho, ya varios análisis hablan de vergonzosos resultados de Colombia en las pruebas PISA. Dice, Colombia necesita evaluación docente por resultados, más colegios en concesión, voucher educativo y en general una modificación al modelo tradicional de la educación. Dice, FECODE y el modelo actual fracasaron. Es lo que hoy diferentes medios informativos lo tienen. Dice, alumnos españoles se hunden en matemáticas y lectura en el informe PISA y obtienen el peor resultado de su historia y así sucesivamente. Dice, los resultados de las pruebas PISA 2025 dejan nuevamente a Colombia, porque esto es de año inmediatamente anterior, ¿no?
3: Sí, es el registro del 2025.
0: Cada año se va con un año atrasado. Entonces dice, los resultados de las pruebas PISA 2025 dejan nuevamente a Colombia ante uno de los principales retos para su sistema educativo. Dice, aunque el desempeño promedio del país mantuvo relativamente estable frente al 2002, la mayoría de los estudiantes de 15 años continúan sin alcanzar los aprendizajes mínimos esperados en matemáticas y en lectura.
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0: Entonces, pues ya con esto será un derrotero para la educación en Colombia. Ante esto, pues aparece PISA, aparece FECODE, aparece OCDE, que son las tres primeras tendencias ahora mismo ya en Colombia que tienen que ver con un mismo tema. Como cuarta tendencia aparece Chocó. Dentro de la tendencia, ya lo habíamos hablado nosotros en la mañana, la gobernadora del Chocó dio detalles de su encuentro con el presidente Abelardo de las Preyas, los importantes empresarios del país que estuvieron allá. 14 puntos esta mañana el Hueciño les contó de esa reunión tan importante, que la misma gobernadora decía, no es únicamente necesario que vengan y den ayudas, es necesario que vengan a invertir al Chocó. Y en ese orden de ideas, pues ya se establecieron 14 puntos en diferentes ítems que los empresarios pues hicieron un acuerdo con el gobierno nacional para no solamente llevar ayudas al Chocó, sino para invertir en turismo, en economía, en reconstrucción. Hay muchos ítems para donde abordar que hasta el momento quedaron en el papel y esperar en el transcurso de este 2026. ¿Cuántos de esos 14 puntos pues se materializan antes de que termine este 2026?
3: Cuando la gobernadora Nubia del Chocó, que pues está muy amiguis, el mismo presidente dice mi gobernadora favorita, y la ven ella, digamos que reconociendo de alguna forma, más que reconocer, muy contenta, porque a la final es un beneficio que llega para la zona, para la región, independiente de que ella sea, digamos, de otra corriente, porque
0: liderado,
3: ella viene del famoso cordobismo, como le llamaban a esto, sí, ella siendo muy de esa rama liberal, y lo denominaban cordobismo. Entonces mucha gente que pone en las publicaciones como que, sí, qué bueno que la sobrina de Piedad Córdoba reconozca. Ella no es sobrina de Piedad Córdoba.
0: Ella no es sobrina, sí.
3: Ella sí, su papá, que ya falleció en un accidente aéreo, que fue excongresista también, era primo de Piedad Córdoba.
0: No,
3: o sea, es una prima segunda.
0: El grado de consanguinidad no es directo.
3: No es sobrina, por si algo, para aclarar el parentesco, es una prima segunda. La prima de su mamá, que usted también le dice prima, es eso.
0: No, y además que ella lo dijo en una entrevista, Eva Rey la entrevistó y ella le dice, ¿a usted le gusta que la que la comparen o que la asemejen con Piedad Córdoba. Ella dice: a mí me pareció que fue una mujer que se distinguió mucho en la política, pero ya déjenla descansar. No es necesario, no es necesario que la traigamos a colación, porque pues hay muchas mujeres que también yo
3: admiro
0: y que han sido referentes para mí, pero no, yo no, la idea, o sea, ella es ella, yo soy yo. Me pareció buenísima la respuesta de esta gobernadora, que bueno, hoy es tendencia por lo que dijo en el tema de la inversión de los empresarios, y claramente el Chocó sigue siendo noticia, precisamente con un trino que hizo Abelardo de la Espriella, el presidente de la República, pues haciendo como un resumen de todos esos 14 puntos de la inversión que llega para el Chocó, y por supuesto, de la cumbre empresarial para la transformación del Chocó y la reconstrucción del país, que se puso el plan, ya lo contaba el güey, el plan Marshall, que de hecho Marshall, plan sí. Marshall para el Chocó es tendencia, o sea, plan Marshall también hace parte de la tendencia justamente por sus resultados y por todo lo que ha pasado en las últimas horas.
3: Y esperamos que pase, ¿no? Porque pues aquí están los acuerdos y que se materialice y que al final del gobierno, digamos, ahí está el malecón, ahí está la inversión en vías, bueno, todo.
0: Aparece el nombre María Consuelo Córdoba. Este nombre aparece cada vez, o sea, el fin de semana fue muy tendencia. Ayer aparecía dentro de lo último, hoy aparece siendo nuevamente, no, se rehúsa a salir. Nosotros hablamos la semana pasada de esta mujer que fue atacada con ácido por su pareja sentimental en ese entonces, 26 años después. Se sigue hablando de esta mujer que ya hoy tiene 58 años y que volvió a hacer noticia esta semana. Les contamos que ella tenía ya aprobada la eutanasia. Ella había pues dicho que no quería seguir viviendo, que tenía muchos problemas, que no se sentía bien como se veía físicamente y todo lo que más de un poco de cirugía, más de 80 cirugías les han tenido.
3: 87 en total.
0: Eso, 87 cirugías. Y bueno, hoy es noticia nuevamente el nombre de ella. ¿Por qué, Charlesín?
2: Porque, bueno, después de haber solicitado el tema de la eutanasia, que es esta noticia la semana pasada se hizo bastante viral por el caso de ella, por todo lo que ha sufrido, todas las afectaciones, que por esta discusión que tuvo en el año 2000 con su pareja para ese entonces, él le arrojó un ácido en su cara, desde una caneca donde supuestamente había aguardiente, y que esto le ha llevado
3: una botella, muchos, era una botella que sí. Ella pensaba que era, pues sí, que era aguardiente, pero era lo que tenía era ácido.
2: Que la discusión se habría originado porque ella quería quedarse a trabajar en Bogotá y él quería volver el departamento del Chocó. Ahí se desprendió pues esta discusión que terminó en este caso bastante lamentable por todo lo que ha tenido que vivir esta mujer, con el rostro, ahora último pues con su rostro tapado, con par de tubos para poder respirar bien, y que estaba solicitando la eutanasia porque ella quería morir, no quería sufrir más por todo lo que estaba viviendo. Y ya después de conocerse este caso, de hacerse bastante viral y tendencia, pues han surgido bastantes ayudas de empresarios y de la comunidad en general, uh-huh, en donde quieren ayudarle o quieren
0: cambiar la calidad de vida.
2: Proveerle unas cirugías que necesita con bastante urgencia. Y ya con esto ella manifiesta que ya no quiere practicarse la eutanasia, que quiere seguir con su vida y que se va a dejarse intervenir quirúrgicamente pues para llevar una mejor calidad de vida.
0: Hay una tendencia, hay un movimiento, ajá, que se llama, ¿cómo se llama el movimiento?
3: Vamos para eso.
0: Vamos para eso.
3: Y hay un podcast, video, ¿no? Hay un video que se hace también, digamos, como que muy viral, porque es donde ella da el testimonio y dice y deja claro que no, que está agradecida y que ella pues ya no quiere la eutanasia, que ya no se va a practicar la eutanasia, porque pues la buscaron para eso, para tratar de convencerla. Uno dice, esto es con mucho respeto, porque realmente la carga la lleva a ella.

0: respecto de esta entrevista y de lo que ella dice con respecto a la eutanasia.
1: Un video cortico entre quienes estuvieron ahí al frente de estas...
0: De la consecución.
1: De estas ayudas que necesitaban. De hecho, hablan de lo económico que mucha gente aportó, porque hasta buscaron desbloquearle también su cuenta de Nequi, porque pues se saturó, digamos, de todos los aportes.
0: Claro,
1: que
0: las
1: ella
0: ayudas
1: tuvo.
0: Y la casita que ya tiene, gracias a Arturo Calle.
2: Yo creo que escuches alguno de los mensajes que las personas que te han donado tienen para ti.
3: Hicimos leer de los comentarios más bonitos que ustedes han dejado para Consuelito, así que vamos para eso.
4: Y que muchas gracias, porque mi papito, el abogado, y mis muchachitas y mis muchachitos, a todo el mundo le ando contando que me llevaron a un estudio que hay como 12 cámaras.
3: Bueno, mis queridos amigos, el día de hoy, como ustedes saben y les comentábamos en otro carrusel y reel, pues nos fuimos a buscar a Consuelito porque necesitábamos encontrarla para saber si podíamos desbloquear su Nequi para que todas esas muy buenas y generosas ayudas que ustedes están enviando les puedan llegar. Pero también quisimos aprovechar para hacer algo muy chévere e interesante, y acá les dejo la reacción de Consuelito para que vean los mejores mensajes y su reacción.
5: Te dicen, Natalie, nunca una historia me tocó tanto como la de la señora Consuelo.
4: ¿Sí? Sí,
5: qué corazón tan puro.
4: Sí, yo la leí, hasta lloré.
5: Consuelito, tu vida tiene valor y Dios tiene un propósito para tu vida.
4: Que no pienses nada de eutanasia. Y vamos para eso. Vale más una bendición que un billete. Sí, porque la gente solo piensa que uno materializa, que la plata no.
2: No, también
4: vale
2: las bendiciones.
4: Vale más una compañía, como yo les digo. También llámeme, agrégueme cómo amaneciste, ya desayunaste.
5: Sí, hermosa, sí, buenos días, sí, preciosa.
4: Sí, sí. Linda, ¿cómo estás? ¿Ya tienes novio? Tengo tres esposos. Cristo, Padre, Hijo, Espíritu Santo. ¿Para qué más? Con eso me conformo.
2: Que te encontraron en las ayudas del Campín. ¿Tú estuviste allá cuando estuvieron los terremotos?
4: Claro. La Cruz Roja estaban pendientes de mí. ¿Qué necesita? Yo necesito que Dios pare todas estas tormentas que estamos viviendo y que sigan donando, porque todos necesitamos.
5: Y sí, Consuelo, eres hermosa. Una morena muy hermosa y llena de vida. Mereces lo que tu corazón en silencio pide a grito. Que tus deseos sean escuchados. Y por mi parte, amén. Mi granito de arena te lo mando desde lo más profundo
4: amén,
5: de mi corazón.
4: Amén, amén, amén, amén.
2: Acá nos están donando de Europa y dicen, Dios te ama tanto, Consuelo. No lo olvides nunca. Tienes un alma extremadamente hermosa.
4: Ay, ya lindo, que muchas gracias, qué cosa, esas palabras me llenan. Dios le multiplique grandemente y los amo porque los guardo en mi corazón donde guardo a Jesucristo. Y vamos para eso.
5: Vamos para eso.
0: Tan bella.
1: Ella se ve, o sea, ahí ya solamente no va a tener la oportunidad de oírla. Y se ve esas mujeres que son de esa típica característica de la gente del Pacífico, con
0: tan
1: ese amor,
0: vibra,
1: como con
0: sí.
1: esa vibra que se hace querer muy fácil, a pesar de todo. Y mira, y cómo ahí en ese cortico video refleja como ese cariño, esa buena actitud. Una mujer que la ha tocado
0: y además,
1: muy duro,
0: o sea,
1: muy duro.
0: Tan linda hablar de novio, de esposo,
1: sí.
0: De
1: se
0: reírse.
1: Se pone como jocosa pues ahí
0: sí,
1: en medio
0: claro.
1: de...
0: O sea, increíble que
1: increíble,
0: una
1: sí.
0: mujer habiendo pasado todo eso. Y bueno, pero qué chévere
1: pero
0: que las ayudas, qué bueno que las ayudas se han dejado notar, que ya ella ha renunciado al tema de la eutanasia, dice que ya no va a ser, se va a volver a someter a las cirugías y ahora pues con esas ayudas, teniendo ya la casita que el mismo empresario Arturo Calle ya le dio, ya le donó una casa, porque es que era que ya estaba en situación incluso hasta de indigencia, o sea, en calle, situación
1: pues estaba,
0: de calle.
1: Le tocaba pedir, porque,
0: le tocaba
1: pues,
0: pedir no en las calles porque no tenía arriendo. Cómo y bueno, pues miren cómo le puede cambiar la vida. Entendiendo que no va a volver a ser la misma persona de antes, que para que vuelva a recobrar, digamos, de manera física, se va a demorar y es un proceso, pero de todas maneras mírenla y escúchenla cómo ahora tiene otro ánimo y mire lo que ella dice. Realmente la plata no me importa más un mensaje de cómo estás, cómo amaneciste, qué ha hecho, cómo se levantó, comió. Tan linda, tan bonita, doña María Consuelo, que tiene 58 años y que hoy es noticia en Colombia.
1: Y que eso se trataba, o sea, era arroparla. Y pues obviamente brindarle todo el apoyo para que ella se sintiera, digamos, como con compañía, con ese respaldo que la lleva
0: eso, respaldada
1: sí, te va, la llevará a tomar o a pensar las cosas de manera diferente.
0: Bueno, la tendencia número 6 y 7 tienen que ver con Bogotá recibe a BTS, BTS Army Colombia, y pues esto es la comunidad de fanáticos de los BTS que estarán en Colombia, recuerden ustedes, el 2 y el 3 de octubre. Ya la fanaticada de BTS pues hablan de lo que ya tienen ahí en un abrir y cerrar de ojos, el show de estos peladitos Rodríguez, que van a estar en Colombia en el Estadio El Campín, incluso ya con un tema de ingresos al Pascual. Ya se conoce hoy, por ejemplo, que la apertura de puertas será a las 4 de la tarde, que el inicio del show será a las 8 de la noche, que la edad mínima a la entrada del concierto es menores de 7 años, o sea, 7 años en adelante. Los menores de 7 a 17 años pueden ir acompañados por un adulto responsable. Y pues que ya estas 2 y 3 de octubre, las dos fechas de los BTS en Bogotá, pues ya tienen enloquecida a su fanaticada, que como les digo, hoy han sido nuevamente tendencia a través de X. Otra de las tendencias, ya lo dijimos ahorita, el listado de los opcionados a llevarse el Balón de Oro. Con respecto a esto, hay tres nombres que aparecen dentro de la tendencia. Balón de Oro, que es el galardón. Aparece Luis Díaz, porque ya el Weisinho les dijo que aparecía dentro de los nominados al Balón de Oro como jugadores de fútbol. Y aparece el nombre de un arquero, que no hemos dicho el listado como tal, pero que aparece siendo tendencia el famoso Bocinha. Porque como ya lo leyeron ustedes, el güey les había dicho que este Balón de Oro también se les entrega a los arqueros. Hay un listado de arqueros y bueno que Bocinha, que fue uno de los arqueros revelación del Mundial, pues haga parte de este listado. ¿Quién más está ahí, güey?
1: Bueno, está junto al Dibu Martínez, jugador ahora mismo del Chelsea. Yassin Bounou del Marruecos, está Thibaut Courtois, que es el jugador de Bélgica, pero jugador ahora del Real Madrid.
0: ¿Sí?
1: Joan García del Barcelona, el español. Gregor Kobel, que es el suizo, que está en el Borussia Dortmund. Mendy, que es de Senegal, está en el Al Ahly. Está David Raya, el jugador español del Arsenal. Safonov, que es el ruso, que está en el Paris Saint-Germain. Unai Simón, de España, del Club Athletic, y Bocinha, hoy mismo, en este momento jugando en Colo-Colo, que es el jugador de Cabo Verde, que como decías, pues sí, la revelación en el Mundial, el famoso Bocinha, ya grande, ya de más de 40 años.
0: Bueno, aparece dentro de la tendencia, hablamos de X, la palabra Marco Rubio, mejor, el nombre Marco Rubio, bueno, pues ustedes saben, eso es de las principales noticias en Colombia. El secretario Marco Rubio, pues ya hace una hora acaba de subir a bordo de su avión saliendo desde Estados Unidos rumbo a Colombia. Eso quiere decir que hacia el mediodía, una de la tarde más o menos, pues ya estaría llegando el secretario de gobierno de los Estados Unidos para hablar de temas trascendentales. Recuerden que de esa reunión que hoy se haga en Barranquilla con el presidente Abelardo de la Espriella, pues saldrán noticias que tienen que ver, uno, con la cuestión del narcotráfico, o sea, de esa ayuda y de ese abatimiento que ha pasado en Colombia en los últimos días con ayuda de los Estados Unidos, con ese trabajo en conjunto, la policía, el trabajo de inteligencia de los Estados Unidos para seguir abatiendo a quienes son dueños de los crímenes en Colombia, hablando de las disidencias de las FARC, ELN, las autodefensas y bueno, todos esos grupos armados al margen de la ley. Que eso es lo que ha dicho el presidente de la República. Lo segundo, hacer relaciones estrechas con Estados Unidos en materia de economía. Y lo tercero, las ayudas que ya ha estado enviando Estados Unidos, pero que digamos se van a concretar otras en materia de ayudas para lo que tiene que ver con los afectados del terremoto del pasado 10 de agosto. Dijo el presidente Abelardo de la Espriella que quería tener una reunión bastante amplia en este punto, pues porque el país necesita una inversión. Ya, por ejemplo, ustedes vieron lo que sucedió en el Chocó el día de ayer, pero así como en el Chocó se necesita, pues también en el departamento del Valle del Cauca y en el Eje Cafetero, que también se vio afectado con Pereira, con Manizales, con el Quindío, y bueno, pues la idea es que también estas ayudas se canalicen hacia estos departamentos que también se vieron afectados. Hablando del presidente Abelardo de la Espriella, hay dos palabras que hacen parte de la tendencia, una es porte y otra armas. Y tiene que ver con un nuevo decreto, que ya mismo es noticia, es tendencia, el decreto que ha firmado el presidente Abelardo de la Espriella y que tiene que ver con el porte de armas en Colombia. ¿Qué pasa, ha pasado al respecto?
1: El presidente habló de esto, dijo, firmé el decreto que levanta ya la suspensión general de los permisos para el porte de armas de fuego en Colombia. Eso lo dijo, lo hizo a través de redes sociales. Él aclara que esta decisión en este caso no quiere decir que se le permita a cualquier persona, digamos, como ese porte, como lo dicen, indiscriminado para tener estas armas en el país. Es lo que él explica. hablan que se van a tener los controles vigentes, los requisitos, permisos establecidos por las autoridades competentes. Busca el presidente en este caso, pues ya haciendo este levantamiento de esa suspensión general de esos permisos, esa medida, lo que quiere el presidente es buscar modificar la política que muchos años tuvo restringido el porte legal de armas en Colombia, y él decía, mientras los grupos criminales continuaron accediendo a los armamentos de manera ilegal. Algo que obviamente va a dar mucho de qué hablar, porque pues está quienes opinan a que es una buena decisión y otros a que no, otros que la han pedido, porque han querido para eso que defenderse, que tener obviamente, cómo no, o combatir a los ladrones,
0: hay quienes piensan que es una buena medida, otros que
1: no. Para la defensa. Uh-huh. Otros que obviamente pues deja también a la mano de en tema en un país que lo hemos dicho nosotros, es tan intolerante, donde se dan tantas muertes, uno no sabe momentos de euforia, de licor, donde pues la persona tenga a la mano un arma que puede desencadenar tristemente en una tragedia, ustedes lo saben, y eso ha pasado. Entonces es para tratar de o darle manejo o mirar qué sigue de aquí en adelante. Lo que sigue por ahora es que ya el presidente lo ha hecho y lo ha anunciado, o sea, él firma el decreto que levanta esa suspensión de esos permisos de para el porte de armas, dejando claro que no es para que eso salga indiscriminadamente, pero pues bueno, ustedes saben que eso tiene cosas buenas como cosas malas.
0: Sí, claro,
1: también.
0: Esto pues yo sé que se hace, o bueno, digamos que este tipo de medidas se hace para los violentos, o sea, para los que utilizan las armas para hacer fechorías y para hacer maldad, o sea, para crear maldad, para utilizarla de manera quitarle la vida a alguien.
1: Una persona, sí.
0: Hablando de los que trabajan en el crimen organizado, en la delincuencia común.
1: El video que vimos esta semana, de esta semana aquí en Cali, pues
0: del
1: hay
0: barrio del Alcázar, sí.
1: Quienes están de acuerdo entenderían que es para ese tipo de cosas, donde usted iba a ser víctima de un atraco, está con su familia, puede estar en peligro porque al asaltante poco le importa, necesita irse con lo suyo y por lo que va, y esta persona se defiende, utiliza un arma, uh-huh, para, bueno, salvaguardar su vida, y pues como muchos también se alegran que haya acabado con la de un atracado.
0: Bueno, aparecen dentro de la tendencia la palabra Pau Tips, aparece Sebas Vega, aparece MasterChef.
1: Estuvieron amenazados ayer en MasterChef Gordis.
0: Sí, claro.
1: Y Sebas Vega fue el eliminado.
0: Sí, el Sebastián Vega, qué pesar. Yo pensé que iba a salir Pau Tips, y de hecho la tendencia va muy, muy, muy marcada a que le perdonaron a Pau Tips el tema del postrecito. Yo soy fanática de MasterChef y yo sí considero que era más fácil sacar a una persona que se le había quemado el postre, porque ella le dijeron esto se había quemado
1: al
0: a Pau Tips.
1: Al que lo hizo simple, fue el que lo hizo simple, ¿cierto?
0: En cambio, Sebastián Vega.
1: Vi por ahí de ladito, pues
0: sí,
1: como de reojo.
0: Yo sí me lo vi. En cambio, Sebastián Vega le dijeron que el postre que había hecho le había quedado sin azúcar. O sea, que no tenía la suficiente azúcar. Y uno diría, bueno, pues un postre, ¿qué debe ser? Pues un postre dulce, porque ese era el reto. Pero entre algo que sea dulce y no tenga tanto dulce, a que sea dulce y esté quemado, la gente entró en discordia con el tema. Entre otras cosas, pues diciendo que le han perdonado algunas cosas a Pau Tips y que pueda que la hayan dejado porque ella tuvo un incidente, ¿no? Un incidente de que pues le estalló un garbanzo y se iba quemando. De ese pedacito cuando vos estás fritando algo y ¡pum! Te cae aceite en cualquier parte del cuerpo. Les decía, no, pues claro, no la sacaron para que no pensaran que de pronto por el accidente de la quemada. Bueno, eso entraron ahí en discusiones de otras cosas. Emiro también hace parte de la tendencia, que era también de los amenazados. Y que según había estado más flojo también el tema de Emiro. Bueno, ahí los que siguen el reality se darán cuenta de lo que les estoy hablando. Los que no, les importará muy poco, pero hay un nuevo eliminado de MasterChef y es Sebastián Vega, que me caía muy bien. O sea, el más buena vibra.
1: Y yo vi mucha gente atacada, o sea, porque de pronto sin conocerlo tanto, pero lo que muestra, como tantas veces este reality, es una real faceta, conocer más
0: a
1: esa
0: famosos,
1: persona,
0: claro,
1: de los famosos, cómo es, si es odioso, si es querido. Y al parecer este man pues con una vibra impresionante, que muy buena vibra siempre, decían los cocineros,
0: ¿qué?
1: Y viste a la Piñeres, pero
0: atacada,
1: llorando
0: impresionante. Y ¿sabes qué? Nos dimos cuenta, por ejemplo, los que seguimos el reality, este man fue alcohólico. Este man también tuvo que enfrentar grandes problemas de alcoholismo. este man que uno lo vio, lo ha visto en algunas producciones nacionales, ahora no tanto, haciendo mucho más contenido a través de redes, pero uno decía, vea estos peladitos, vea unos que los vio crecer y con tantos inconvenientes, pero también muy, muy bacano.
1: Él estuvo en Francisco el Matemático.
0: Sí, claro.
1: El otro que era tremenda.
0: Tremendo, tremenda garbimba.
1: Garbimba, sí. Y es uno de los vecinos de Tatán, otro de los amigos de Tatán.
0: Eso.
1: Que también sale.
0: Que está con Tatán, que está con... Bariel.
1: Bariel.
0: Bueno, eso es un grupito ahí.
1: Y el otro
0: ahí
1: que no me acuerdo cómo se llama.
0: Hasta
1: el,
0: ahí.
1: Claros.
0: Eso. No, más lindo, sí, tan lindo. Que él también estuvo en Masterchef la vez pasada.
1: Moto también, bueno, en fin. Y también hace asados y toda la cosa.
0: Hace parte de ese parche de famosos que la pasan muy bien. Bueno, en la tendencia aparecen tres futbolistas. Primero aparece Lionel Messi, porque pues fue nominado a Balón de Oro. Segundo aparece James Rodríguez. Ya el güey les contó que está... Que al parecer podría firmar con un equipo italiano, ¿no?
1: Sí,
0: supuestamente.
1: Con un equipo de segunda, de la categoría B, sí.
0: Y aparece Dudamel, división. Esto tiene que ver con el Deportivo Cali, hablando de Rafael Dudamel, de lo que dijo en rueda de prensa. Dice, no piensa en renunciar a su cargo de director técnico del Cali, porque todo el mundo quiere la cabeza de Dudamel. Pues
1: bueno,
0: ayer
1: todo
0: perdió.
1: El mundo, gorda, o sea...
0: No, es la generalidad de la hinchada, es la generalidad de la hinchada. Sí, hace rato... Es,
1: ¿vos también querés la salida del técnico?
0: No, yo no lo quiero, pero digamos...
1: todo el mundo.
0: No, pero digamos que la generalidad es que incluso desde que entró otra vez al
1: sí, ya digamos como que mucho voz a voz,
0: sí,
1: en
0: ya
1: esa
0: la gente
1: misma
0: como
1: corriente,
0: que, ay,
1: ya no le gusta
0: no,
1: tanto...
0: porque es terco, porque lo denominan como un técnico terco con el tema de los cambios, muy parecido a lo que estaba pasando con Gamero. Entonces la gente dice, pero ¿por qué se ensaña con jugadores que ve que no le funcionan? Y es como si la voz contraria del pueblo, y a eso a la hinchada no le gusta, de los, digamos, de los que son, pues, que comentan y que se creen técnicos y todo esto. La generalidad es que están pidiendo la cabeza de Dudamel, porque ayer el Cali perdió contra el Nacional en ese único partido por Copa.
1: Esperar
0: y quedó eliminado, que hasta luego, que muchas gracias. Bueno, ayer en rueda de prensa dijo, no, ningún, pues ustedes quieren que yo renuncie, pero no. Pues, no dijo así, pero dijo, no, yo no he pensado en renunciar. Y todo el mundo, ¿cómo así? ¿Cómo así que no? Y bueno, pues esperar a ver qué pasa con el Cali, que este fin de esta semana juega el jueves y juega el domingo, fue que nos dijo Charles, el jueves con Millonarios y el domingo con el Once Caldas. Bueno, ¿qué más aparece en la tendencia? Aparece, allá les había dicho Emiro, Leonel, Mané. Bueno, aparece dentro de la tendencia un nombre, yo pensé que esto tenía que ver con los BTS, pero no, aparece Seon Won. Este man, que es un surcoreano, que lo nombran mucho en nuestro país y que en esta semana ha sido muy nombrado, porque aparte de ser influencer y que ustedes lo han visto en algunas facetas, muy ligado con Jefferson Cosio, incluso habiendo hecho
1: de
0: una
1: hecho,
0: canción.
1: Yo lo conocí ahí, cuando él, con esas bromas pesadas, él salía y yo decía, es un man que lleva mucho tiempo acá, él ha contado su historia. En algún momento pensó hasta el tema de suicidio, o sea, y,
0: ¿ah,
1: sí? Y es, sí, gorda.
0: No,
1: y él estaba muy mal con su vida, y bueno, y que el papá le dice como, ¿por qué no te vas a Colombia? Que aprender, y que Colombia le cambia definitivamente la vida. Él agradece mucho a nuestro país.
0: No,
1: para
0: sabía
1: mí es
0: esa
1: un,
0: historia,
1: sí,
0: ve.
1: Búscalo por ahí. Que este man es un, para mí, un surcoreano apaisado, porque él tiene juepucha, entonces pues, y él utiliza mucho el pues. Y la
0: porque cuando llega aquí a Colombia,
1: claro,
0: la ciudad que lo acoge es Medellín, pues.
1: Él está en Medellín, entonces este man, pues, ya tiene más de 3 millones de seguidores. A mí me cae muy bien, porque él se ve muy tiernito, muy bonito. La
0: queriendo
1: forma,
0: hablar como no, a lo colombiano. ¿Qué?
1: Cómo habla, cómo se expresa, que es ese típico personaje que a nosotros nos causa como esa gracia del oriental, uh-huh, digamos, hablando así de esa manera. Entonces él con ese, bueno, y aquí de hecho hace una publicación, porque la noticia tiene que ver con algo,
0: sí,
1: que él ya, él ya había pedido, o sea, él ya había hablado, güey, pucha, entonces yo como que decía, yo llevo ya aquí ya mucho tiempo,
0: 10
1: estoy
0: años.
1: Esperando 10 años y estoy esperando mi nacionalidad, o sea, entonces el presidente le respondió y él puso un video haciendo esta declaración. Oye.
6: El presidente me respondió, no se lo respondió, ¿puedo creerlo? Güey, pucha, yo no puedo creer, yo ya me pellizqué y me pegué como 5 cachetadas y todo, pero es... Sí, es leal. Señor presidente, lo quiero mucho. Muchas gracias, en serio. Antes de todo, muchas gracias a todos ustedes porque ustedes me dieron demasiado cariño y amor, porque yo ni siquiera lo merezco tanto amor, pero muchísimas gracias, señor presidente. Debería estar súper ocupado, pero hasta pone a cuidado un chinito. No, pues ya soy colombiano. No, aún no, ya casi. Yo no... puedo comprometerme que voy a ponerme el nombre Alto Colombia, porque yo, ¿quién soy? Yo no soy nadie, yo no soy nada. Pero yo les puedo comprometer algo. Yo no voy a mancharme el nombre de Colombia. Eso sí lo prometo. Muchísimas gracias a todos ustedes, de verdad. No sé, Dios les bendiga. Y los quiero mucho.
0: Tan bello. En la buena. En la buena. Bueno. Que recibió por parte de la Cancillería, pues sí, por la petición que le hace al presidente. El presidente ve esto.
1: Y el presidente le dice a la Cancillería, bueno, sí, miremos este muchacho que dice, cumple las condiciones que obviamente se requiere para usted ser ciudadano. Entonces hacen como el análisis, está viendo yo por aquí una fotografía reciente ya en Cancillería.
0: En Palacio, o sea, ¿no?
1: Uh-huh. Y ya muy, muy qué. Anda pues en su presentación de negro, muy elegante.
0: Muy
1: digamos.
0: Trajeado, muy
1: sí,
0: trajeado.
1: Sí, muy trajeado. Contando eso, que pues está en ese trámite y bueno, ya, ¿qué más hay por aquí, gorda?
0: No, ya, le dan de después, ¿sí? O sea, el man lleva 10 años acá, después de 10 años de estar en nuestro país, pues lo que dice el güey, esto debe cumplir con una serie de requisitos, han sido evaluados por la Cancillería y pues por medio de la instrucción del presidente de las Priella, después de 10 años, este hombre ha obtenido la nacionalidad colombiana.
1: Ah, ¿ya lo
0: colombiana.
1: Dice como tal? Ok, porque pensé sí. Que están más como todavía en el trámite, que lo están orientando a lo que tiene que hacer. ¿Hay ellos que le dan como una, eso es que una medalla gorda? O...
0: Sí, dicen, tras la solicitud...
1: Ah, pues una medalla gorda como el tigre. Sí. Eso es un tigre, ¿usted
0: dice,
1: la ve?
0: Dice, tras la solicitud del presidente Abelardo de las Priella, el creador de contenido conoció las condiciones legales que regulan un eventual trámite ante el Estado. Digamos que, entonces se va a empezar a hacer el trámite para que pueda tener la nacionalidad.
1: Pero te preguntaba si el titular lo tenía, o sea, porque se la van a dar, pero bueno... Oficialmente
0: sí,
1: no las,
0: se después no... de 10 años tendrá, o sea, ya tendrá la nacionalidad colombiana, pero claro, tiene que cumplir con algunos requerimientos de parte de la Cancillería.
1: Ah, pero gorda, mira, si le dan una medalla en forma de tigre, que realmente sí. Tiene el nombre de del presidente y la primera dama.
0: Es verdad, esa medalla
1: le
0: tiene...
1: Le dan medallita del tigre de Sudamericana, mira.
0: ¿Cómo así?
1: Bueno, es un souvenir ahí que han sacado, bueno.
0: Bueno, seguramente sí, pero lo que él ha dicho, o sea, claro, ya entra en ese proceso de tener la nacionalidad y la va a tener, o sea, ya se la va a tener, sino que tiene que entrar como en ese proceso de que le otorguen.
1: Bueno, y lo que yo te decía, que de pronto vos no sabías, él siempre ha comentado eso, lo había visto en historias anteriores, él dijo que Colombia significa demasiado para él porque le salvó la vida, entonces...
0: Eso sí, yo no lo sabía.
1: Sí, gorda, y eso fue el papá, el que le dijo en algún momento como que se viniera a estudiar acá y que lo tomó.
0: ¿Y la familia ha venido? O sea,
1: sí,
0: la
1: claro, la familia ha venido por acá.
0: Ah, súper.
1: Él los ha traído por acá a enseñarles
0: o sea
1: un poco
0: que
1: de todo.
0: Su lugar de residencia es Colombia y de vez en cuando viaja a visitar a la familia a Corea.
1: Su lugar de residencia es Colombia. Este man es también cantante, por ahí se sacó una canción con Jesse Uribe, lo hace muy bien, esa es otra etapa, digamos, como otra faceta de su carrera. Este
0: ah, pues qué bacano que lo que él dice, no voy a dejar quedar mal a Colombia, tan bello, pues preocupándose. Vea, porque lo ha recibido Colombia con los brazos abiertos.
1: Y
0: pues.
1: Se arrancó con música, que esa sí era más rara, o sea, un cantante surcoreano cantando música popular, él lo hizo, porque sacó esa canción con Jesse Uribe, pero también ha hecho salsa, aquí hay una canción que se llama, creo que está promocionando, se llama ¿Cómo te olvido?
0: ¿Cómo te olvido? Como el vallenato.

0: Siento que le dieron como la manito con la inteligencia artificial. Pues
1: yo
0: no
1: creo.
0: Sé. No, pero las otras que yo le he visto y cuando le hizo cantando
1: Capela
0: Gorda.
1: No, pero lo canta mal,
0: no,
1: canta
0: lo hace
1: mal.
0: Bien, lo hace bien. Es que
1: además
0: hay
1: que habla
0: la,
1: bien
0: la,
1: español, ¿no?
0: La de Jessi Uribe.
1: O sea, obviamente habla así, un poquito, pero igual se le entiende.
0: Mira,
1: o sea.
0: Aquí está cantando a capela, para que pues esto.
1: Amor.

0: de amor.
1: Amor.
0: Y entonces vete.
1: No, el mal le pega.
0: Ya no okay. quiero más su amor. Te lo dejaré a mi suerte. Y eso fue tu decisión.
1: No, el mal le pega. Chino japonés.
2: Canta bien, me cae bien este tema. No sé a ustedes cómo les cae oyentes. Sion Wan.
1: Bueno, va a tener la nacionalidad, por eso aparece. Yo pensé que era de los BTS.
2: Y otra cosa que se me olvidaba, no. Él montó un restaurante también de comida surcoreana, a propósito.
1: ¿En Medellín?
2: No recuerdo, Gordis.
1: Bueno, búsquese ahí porque me voy a meter ya mismo en las tendencias y en las tendencias.
2: Bogotá.
1: En Bogotá.
2: En Bogotá, Colombia. Aquí está, se llama Gastrobar Coreano. Korea Time, se llama Korea Time Restaurant.
1: No, pues cómo no va a querer a Colombia si vea, canta, ha montado su negocio, o sea, re bien, bacano. 11:59, tendencia.
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0: tendencia nada menos y nada más que Héctor Eduardo.
1: Ah, sí, señor. Sí, señora, perdón.
0: Héctor Eduardo Reglero Montaner, más conocido artísticamente como Ricardo Montaner, que un día como hoy, un 8 de septiembre, pero de 1957, nació en Venezuela. Nació y nos dejó, o nos tiene, o nos ha prestado este hombre que hoy está cumpliendo 69 años, Ricardo Montaner.
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0: Yo dije venezolano, pero sí. Él no, no nació en Venezuela. Yo también pensaba que era
1: venezolano toda la vida.
0: No, pero es que dice, sino que como nació inmediatamente lo llevaron para Venezuela, pues. Pero
1: tiene
0: él nace,
1: la nacionalidad.
0: Sí, él nace, ¿cierto?, en Argentina, ¿no?
1: Y de hecho, hablando de nacionalidades, es otro que tiene nacionalidad colombiana.
0: Sí, varios famosos lo tienen, y entre ellos Ricardo Montaner, que también la solicitó. Dijo, yo me siento muy colombiano, vivió mucho tiempo acá. ¿Se acuerdan cuando fue jurado de el Factor X? Ay, mentira, no, Factor X no, de La Voz. ¿Se acuerda que fue jurado de La Voz? De la primera entrega de La Voz.
1: No,
0: fue un jurado buenísimo. Estuvo allí. Ay, yo no, espere, estoy teniendo un lapsus. No sé si fue del Factor X o de La Voz. No, creo que fue de La Voz, de la primera época de la primera temporada de La Voz.
1: Yo creo que sí.
0: Sí, de La Voz. Sí, sí. Bueno, no, este man, pues hablar de Ricardo Montaner, ¿qué les podemos decir? O sea, ya todos lo sabemos, de esas grandes glorias de la música.
1: Sí, aquí estuvo en La Voz Colombia, Gordis.
0: Eso,
1: perdón,
0: de La Voz Colombia.
1: Estuvo en La Voz Argentina, de donde es el de nacimiento.
0: Sí, sí.
1: ¿Dónde más estuvo? Y estuvo en La Voz México.
0: En La Voz México, imagínate. Es que fue de esos coach que uno se le quedaron en la mente,
1: no,
0: y bueno.
1: Tremendo coach, ja.
0: Hablar de, a lo largo de su trayectoria, haber vendido más de 25 millones de discos en todo el mundo, de los artistas de música hispana más exitosos comercialmente hablando, y bueno, galardonado con muchos premios musicales, entre ellos pues un Grammy Latino a la excelencia musical en el año 2016, fue nominado en el 2014 y 2020, ha participado en muchos eventos. Por ejemplo, yo hoy hablaba de Paz sin Fronteras, o ayer creo, en mi turno en el Junte, cuando se unieron muchos famosos en pro de la paz de nuestro país, porque claro, siendo colombiano o estando mucho tiempo acá en Colombia, pues también le ha dolido lo que ha pasado con nuestro país, y pues hizo parte del famoso Paz sin Fronteras en el año 2008, y como dijo el güey, ha participado en La Voz en Colombia, en México, en Argentina, en Venezuela.
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1: Pero son otro que se llama otro programa, pero no era La Voz.
0: Sí, también.
1: Pero
0: también.
1: No recuerdo.
0: Pero era de talentos musicales,
1: sí,
0: ¿no?
1: Era también de talentos musicales.
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0: Bueno, el papá de Mau y Ricky. Sí.
1: Ah, bueno, Gorda, y hoy mismo los Montaner en series de Disney.
0: Claro.
1: Tiene dos temporadas en este momento.
0: Pónganle pues cuidado, papá de Mau y Ricky, pero exitosísimos en la música, estos manes que le han producido pues a Raimundo y todo el mundo.
1: Ellos como tal,
0: siendo también cantantes, papá de Baluna, la esposa de Camilo, y teniendo a un yerno tan talentoso como Camilo. Esa familia muy artística, muy unida, y sí, pues sí, también sí, muy religiosa, ¿no? Hablando de su orientación religiosa, que es mucho más a lo cristiano que a lo católico.
1: Cierto que cuando vimos a Ricardo Montaner en el centro de eventos, vino la hija.
0: Sí, claro.
1: Ella estuvo cantando ahí, Eva Luna.
0: Ja, ella cuando, cantó ahí. Cuando
1: cantó La Gloria de Dios.
0: No, buenísimo, ¿te acordás? Y de hecho, estaba pronosticado para Cali, en la ciudad. Estaba ahorita el 6 de agosto, pero bueno, por el tema de la posición presidencial, pues ese concierto lo aplazaron. Y creo que es ahorita en octubre.
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0: le pregunto por una canción de Ricardo Montaner que le guste mucho. ¿Sí? ¿Tiene?
1: Es que por título no.
0: Es que tiene muchas, ¿oís?
1: Tiene muchas.
0: Muchas.
1: Ahorita pusiste una que no la tenía en el disco.
0: Yo sin ti. Estabas cantando esa, yo sin ti. Esta que te la corté. Qué pena.

Bueno, feliz cumpleaños para Ricardo Montaner, Héctor Eduardo, que en realidad se llama Ricardo, artísticamente hablando, Ricardo Montaner. Felices 69 años para él. Hoy el calendario de la vida y la música lo tiene a él, pero también tiene a esta gente. Okay, okay, okay.

0: Claro, ese tipo de merengue pues nos lleva a una a un grupo de merengue que se llamó Oro Sólido.
1: Amigo mío.
0: Y pues de Oro Sólido conocimos a Raúl Acosta. Si ustedes no lo tienen presente, pues es la cara visible de Oro Sólido. O sea, este morenazo que era el que cantaba, o sea, su voz líder, porque el cantante y el fundador de Oro Sólido es él, Raúl Acosta. Y hoy el mundo del merengue pues lo tiene presente porque un día como hoy, un 8 de septiembre de 1971, nació este hombre que hoy está cumpliendo 55 años. Hoy el mundo del merengue con el famoso María se fue, María se fue. Pero también el de la tanguita roja.
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3: La única banda que toca hasta las 15 de la mañana.
0: Sí. O sea, hasta las 15, sí, era hasta las 3 de la mañana, ¿no?
4: Dice el merengue gorda que usted lo baila y usted de pronto no alcanzó a sacarla, pero ella, a ver, me explico. Usted va a sacar a alguien y si ese alguien bailó este merengue, le va a decir de pronto, ay no, la otra, la
0: es que
4: otra.
0: Terminó muy cansado, claro, muy mareado.
4: Muy rápido.
0: Pero a mí me encanta, pero a mí me encanta.
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4: Hay una exigencia en el tema de qué tanto puede aguantar usted bailando y si lo hago.
0: Lo voy a aguantar
4: hasta el final, pero muchas de, ay no, ahorita es que, ay no, es que.
0: No, y ahí alguien afuera me va a decir, ay, la gorda tan exigente. No, qué pena, pero si usted no está preparado para hacer el 8, el 24, el 32, bailando este tipo de merengue, no saque porque eso se vuelve ahí muy, muy soso uno bailando de un lado para otro.
4: ¿Usted cree que el canarito cuando le llega al ritmo?
0: No, porque eso para él sería como una bachata.
4: No, él toca ponerlo en velocidad 2 para que se empareje. No le da.
0: No le da ni por el nada del mundo. Entonces, si usted no sabe dar vuelta, o sea, si usted no tiene toca, la agilidad de dar vuelta y tan rapidito.
4: Y toca a un ritmo.
0: No, pues, muy duro.
4: Vela. O sea, parejo.
0: ¿Usted se acuerda del video de la tanguita roja? No, me van a decir muy exigente, pero no, si usted no está preparado para dar vuelta en este merengue, no saque.
4: Eso no es chévere bailar, sí, no, tiene que ir a la velocidad.
0: De la única manera que uno podría bailar este merengue soso es con una tía, con la abuela, con alguien de la familia que uno se lo aguante. Pero alguien que lo saque a bailar en una rumba y no le va a dar ni una vueltica a uno, no se prepare, no se vista que no va.

Felices 55 años para él, para Raúl, Raúl Acosta, el famoso cantante y fundador de el famoso Oro Sólido.

0: tú hiciste esta tendencia en TikTok hace como dos años atrás.
1: Sí.
0: Estuvo muy pegada.
1: No la hice, pero sí la
0: este pedacito yo la tengo. Veo ya a propósito, voy a ponerlo de TVT, así no sea TVT. Bueno, aquí son...
1: tiempo ya? ¿Esa no fue una que usted me dijo que le hiciéramos, que yo le dije que no, qué pereza?
0: Sí, hace dos años ya, imagínate. Bueno, tendencia hoy, el calendario de la vida y de la música. Vea, está hablando de ella.
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0: Que no quepa duda que somos demasiado, o sea, variados. Que la variedad

0: si yo le digo Alessiabeth Morehart, pues usted, ni idea, usted no sabe yo a qué le estoy hablando, pero si yo le estoy hablando de Pink, pues evidentemente ahí sí usted dice, ah, claro, pues Pink. No, ella se llama Alessia.
1: No sé si ustedes vieron recientemente a Pink cantando con su hija.
0: Ay, sí, yo la vi.
1: Yo te mostré.
0: Tan linda, ¿cierto?
1: Espectacular, lo hacen muy bien. No recuerdas qué canción.
0: No, y te iba a decir que Pink en su momento, que fue como ese símbolo como de la rebeldía de la época, sí. Hoy está cumpliendo 47 años, nació un 8 de septiembre de 1979.
1: Radio. Ella siempre se hizo el garzón, ¿no?
0: Claro, ella, pelicortica ella.
1: Pelicortica.
0: Pelibajita. No, esta mujer tiene unos rasgos así que la hacen ver muy sexy, muy sensual. Siempre, desde sus inicios, ella cantante, compositora, bailarina, acróbata, porque ese cuerpazo que ya tiene, esos ojos, brazotes de acróbata, de ninguna otra.
1: Pues muy atlética, se ve muy bien, muy muy bien todavía. ¿Cierto? Pink en su voz, porque pues con esa presentación que les digo que recientemente pues hacía con su hija, quiero buscar por aquí un pedacito de, no sé, Gorda, si lo tienes allá.
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0: ¿De qué? ¿De cuál?
1: De Pink cantando con su hija, con, y no sé qué canción.
0: ¿Será Give Me a Reason? ¿Será esta que está sonando?
1: No.
0: Creo que es esta, güeyciño, si no estoy mal.

0: Cantan hermosísimo, cantan hermosísimo. Con la hija, ¿cuántos años tiene ya la hija?
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0: Que ya es adolescente, ¿no?
2: 18 o algo así, no sé. Oh, espectacular, me parece.
0: Bueno, y para cerrar, dice, contarle el cumpleaños a Pink. Felices 47, esta. Don't let me get me. Definitivamente septiembre es de los buenos artistas y pasando de Pink.
2: Ah, bueno, no pases antes para decir y le recomiendo que se lleve, siempre lo he dicho, una de mis favoritas, Family Portrait, para que vean el video.
0: Ya está ahí, ¿no?
2: Para que vean el video. Esa canción es una chimba, es hermosísima. Búsquenla porque la letra habla sobre la tristeza que siente una niña por el divorcio de sus padres. Véanla, se llama Family Portrait, que es canción ya, uy, huepuchica, 2001, huepuchica, del 2001.
0: Alesia, feliz cumpleaños, no mentiras, felices 47. Divina, para mamacita. Pink. Les decía que septiembre es de esos meses demasiados cumpleañeros, y si no, vea. Yeah.

Capaz y si yo les digo, vea, Cameron Jibril Thomas está cumpliendo años, usted dice, ¿what? ¿Quién es ese? Bueno, pues para los que son fanáticos de este género musical y del famoso Wiz Khalifa, pues ahí sí me van a decir, ¡ah! Wiz Khalifa, este rapero estadounidense, que un 8 de septiembre de 1987, pues nació y hoy está cumpliendo 39 añitos. Felices 39 para el famoso Wiz Khalifa.

0: les parece que este rapero estadounidense, bueno, ya les dice, es de Dakota, ¿no? En el norte, Dakota del Norte.
1: Eso más pues, que se le puede prestar.
0: ¿Por qué dice eso?
1: Porque Dakota.
0: Dakota. Ve, en el 2006 lo conocimos por el debut de un álbum. Llevó la firma de Warner Bros. Su primer álbum, Show and Prove. Y en el 2007, pues ya, o sea, desde el 2006 en adelante, teniendo muy buenos sencillos como este, por ejemplo, Black and Yellow, que hace parte de nuestra programación. De ahí en adelante, ¿se acuerdan de esta canción?
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0: El famoso See You Again, que cada que alguien fallece, que alguien está triste, ponen esa canción de fondo, que ay, no es muy triste, por Rápido y Furioso, acuérdense. La número 7, donde ya no volvimos a ver a se me olvida el nombre de él, del actor, ¿cómo es que se llama? De Paul Walker. Fallece y bueno, también falleció Rápido y Furioso. Yo
1: claro,
0: lloré.
1: Es que lo que hace más fuerte la canción, porque no se queda en que muere el personaje y ya, y pues ya usted lo ve en otra película, ¿no? O sea, murió de verdad.
0: No, parce, murió de verdad. Murió de verdad. Entender para los que seguimos la saga que la mitad de la película fue hecha con él de manera original y la otra mitad hecha con él, pero con inteligencia artificial. Y uno decía, ay, Dios mío, hasta aquí está esta escena y él estaba vivo y luego ya no, qué triste. Y claro, la imagen al final cuando se van yendo los dos carros por vías diferentes. ¡Ay, regresa, por favor, Brian!
1: Ese fue de las 7.
0: Sí, Rápido y Furioso 7.
1: ¿Eso en qué va, gorda?
0: Eso va...
1: ¿La 21 o qué? No sé.
0: En la 10. No, pero esta película... Mano arriba a los que lloramos viendo esta película en cine,
1: mucha gente,
0: literal.
1: Mucha gente.
0: Eso sí, vuelve y diga.
1: No lloraron, berrearon.
0: Y yo hasta la actualidad, yo me veo la película en televisión y... Brian, vuelve, por favor. We've come a long way. Y de los juntes que hizo Wiz Khalifa, que han sido pues muy nombrados también, el que hizo con Maroon 5, que tiene una edición solitos, pero tiene una edición con Wiz Khalifa, esta que se llama Pay.

0: el calendario de la vida y la música.
1: ¡Oye, me pica!
0: También tiene Radio a este Planeta. Man, vea.
1: ¡Tiene hambre!
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0: Que hoy es tendencia a él, pero el 5 de septiembre fue tendencia a su hija.
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0: El famoso Luis Armando Lozada Cruz, conocido por su nombre artístico como Vico C, rapero, compositor, productor estadounidense, puertorriqueño él, considerado uno de los artistas más significativos y los precursores del rap en América Latina y por ahí derecho del reggaetón. Conocimos la vida de Vico C teniendo un documental, una película en Netflix también, y les decía que el 5 de septiembre fue tendencia a su hija porque acuérdense que él le hizo una canción a su hija. Hoy es 5 de septiembre y mi hija cumple años.
4: Hoy es 5 de septiembre. 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Y mi hija Radio cumple Planeta. 13. El tiempo pasó volando, ya ni me acuerdo cuándo empezó a ser señorita. Hoy es 5 de septiembre y mi
0: la tendencia era, hoy es 5 de septiembre, la hija de Vico sí ya tiene 30 y pico, está casada con hijos y pues esta canción sigue siendo tendencia. El sábado fue tendencia mucho.
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1: Vico sí que visitó la ciudad de Cali y que pues cada que viene o ha venido es de esos artistas que llena porque hay mucha gente que se identifica.
2: Uy, Cali es muy fuerte acá con eso, te
1: con su historia de vida, con su música y con lo que ha sido él como artista.

Ricosí, nació un 8 de septiembre de 1971, 55 años, precursores del rap, del filósofo del rap, de hecho le dicen, pero pues una de las canciones que nosotros ponemos y ponemos acá, aparte de esas reggaetoneras o del rap, pues esta que hizo con el famosísimo Gilberto Santa Rosa y que quedó en el, en la, en el gusto musical del público salsero, del público caleño, hablando de lo grande que es perdonar.

0: Bastantes artistas en el calendario de la vida y de la música, ¿no? Sangre. Para que vean pues cómo pasamos de
1: no son los únicos.
0: Del tingo al tango. Del tingo al tango, es decir, de mucha variedad. Bueno, y en el calendario no de la vida, pero sí de la música. Bueno, hoy, por ejemplo, Camilo VI. Hoy se habla de Camilo VI, pero pues como un día como hoy, pero en el año 2019. La luna con su... Uy, ya ha pasado tanto tiempo, güey, de Camilo VI.
2: Bueno, y uno, digamos, a medida que va creciendo, va valorando más como esa música, siempre lo he dicho, de artistas como esos, que con esa voz tan espectacular, porque ese sí que tiene títulos. Un pedacito de lo que es esto, de lo que hizo Andrés en algún momento también.
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4: ¡Camilo VI!

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1: Hagámonos un karaoke, ¿o qué? Perdóname. Un 8 de septiembre del 2019 nos dejó Camilo Blanes Cortés, más conocido artísticamente como Camilo Sexto. Este productor y compositor, cantautor español de balada romántica, pop, rock en español, con tantos títulos y tan buenos títulos todos, pues hoy el mundo de la música lo sigue extrañando porque es que era un grande de la balada.

0: Muy buenos títulos, ¿no?
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0: Perdón, no nos dejó. Si estuviera vivo, no, estaría cumpliendo años. Sí, ¿no? Un día como hoy, porque
1: él muere en abril.
0: Él muere en abril, sí, en abril hablamos de Avicii. Un 8 de septiembre de 1989 en Estocolmo, en Suecia, nació. Y si estuviera vivo, pues estaría cumpliendo años hoy. Este man que muere tan... De esas muertes que uno le ha dado pesar, de artistas con tanto futuro y con tanta cosa, pero que sin duda alguna, sumergido en una depresión y en una situación tan complicada, pues fallece este hombre.
1: Bueno, hoy como por esta fecha en especial, si tienen tiempo, véanse el documental biográfico que él tiene en Netflix. Y ahí muestra todo. Cómo él, uh-huh, digamos, sale con sus primeros éxitos, cómo triunfa en algún momento, también como esos momentos donde no le iba como tan bien, pero trabajó, buscó hasta que encontró pues tener buenas canciones, un éxito que por lo menos lo catapultara y lo hiciera conocido. Y ya muestran un poco de eso, entrevistan a los papás. Entrevistan a los papás, se llama I'm Team, así se llama, I'm Team, Avicii. Mi último show, así se llama. Y está en Netflix si se lo quieren ver para que lo vean, porque eso lo lanzaron desde el 2024.
0: Sí, hace 2 años.
1: Entonces, ahí está y le dan una chequeadita de su historia. Un crack muy, muy, muy bacano, me encantó.

0: Mucho talento junto en Avicii. Este man, DJ, remezclador, compositor, productor discográfico.
1: Era mezclador, era remezclador.
0: Bueno, pues para los que tienen el tema de la producción musical en tema electrónico, sí, sí, pues es como una especialización dentro de. Y,
1: porque mezclaba y volví a mezclar, entonces sí, era remezclador.
0: Una y comenzó otra vez. Muy jovencito, a los 16 años. Y lo que dice el güey, está chévere que se vean ese documental para que entiendan pues los ajetreos de tan chiquito de
1: no, comenzar. Él se cargó con eso. Él se cargó, literal, es con ese tema de que él se cargó y entró se en enfermó, depresión.
0: Se enfermó.
1: Y se enfermó por el ritmo de vida que llevaba. Ahí van a tener un poquito más de cómo este grande de la música electrónica. Pues,
0: tan lindo él, ¿cierto?
1: Pasa por todas estas etapas. Y era, ¿sabes qué? Era curioso porque era bien cariñoso. Bueno, que eso no tenía nada que ver ni determina. Pero era bien especial con su familia.
0: Era demasiado, muy consentido. O sea, por sus papás y bueno, ya.
1: Que importante. Ahí es donde, por ejemplo, ver a los papás como dando ese testimonio. Uf, como qué duro para ellos. Véanse lo que está en este especial de Netflix.
0: ¿Cómo es que se llama?
1: I'm Team. Avicii, I'm Team.
0: 12 del mediodía, 30 minutos. 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
0: Bueno, señores, 12:32. Hoy en la actualidad les hablamos de una situación infortunada que pasó el día de la maratón de Medellín. Pues ayer hablamos como de los ganadores, de lo que pasó, de la jornada, bueno, de todo lo que incluyó Medellín este fin de semana por ser noticia, no solamente por el concierto de Arcángel, sino por esta maratón. Una maratón que quienes les gusta correr, pues también viajan de otros lugares del país, incluso del mundo, llegar a Medellín a correrla. Lo infortunado es que ayer se conoció de una situación de una jovencita que perdió la vida en la maratón y de otra persona de 39 años que también tuvo complicaciones de salud, que por fortuna pues pudo ser controlado y no perdió la vida. Pero en el caso de esta jovencita, pues ya se han conocido los últimos datos de lo que hablamos esta mañana.
1: La información más reciente es que esta joven llamada Juliana, que se llamaba Juliana Ávila Sauda, 20 años exactamente, no 21, 20 años, uh-huh. Y pues aquí la noticia, digamos, aquí es entender un poco más del desarrollo de esta información. Y en desarrollo se ha conocido que ella era la novia de uno de los hijos del vicepresidente. Entonces la familia Restrepo Céspedes pues ha recibido esa noticia también del fallecimiento.
0: Actual vicepresidente.
1: Sí, claro, del actual vicepresidente en este caso. De hecho, ella estuvo, cuando ellos en Feria de Flores estuvieron por Medellín, fueron a Santa Elena. Bueno, estuvieron hasta en este tema de los silleteros, estuvieron por allí, algunas fotografías quedaron como de esa visita. Ella participa en la distancia de 21 kilómetros, hace esta carrera, tuvo esa afectación cardíaca el pasado domingo, como habla la información y lo comentábamos, lo que hicieron fue activar protocolos de atención para poder atender esta situación de esta participante. La llevaron a un hospital, al General de Medellín, y tuvo complicaciones, que eso derivó en un paro cardíaco finalmente y ella falleció. Juliana de 20 años. Su nombre es Juliana, era Juliana Ávila Sauda. 20 años que ella no vivía en Medellín, pero pues se trasladó justamente a
0: ¿qué era
1: a
0: la lo que
1: carrera,
0: habíamos preguntado esta
1: y
0: mañana?
1: Y ella era la novia del hijo mayor del vicepresidente.
0: Ah, tenaz.
1: Que pues ahora se conoce la noticia que, digamos, esta, era como esta cercanía y pues obviamente pues alguien de sus afectos y de la familia, así que bueno.
0: Bueno, y conocer de pronto un poquito más de su historia clínica, ¿no? Si tenía afecciones cardíacas, si de pronto fue algo que la, pues, que la cogió de sorpresa, o sea... Porque siempre cuando vas a participar en este tipo de maratones o en cualquier carrera te preguntan.

0: digamos, como en, vos los llevas a un límite cuando haces las carreras, un límite que la gorda siempre me dice, puchica, casi pie, o sea, y
1: estaba
0: bueno,
1: más
0: y,
1: de allá que de acá.
0: Ah, bueno, sí, y en claro. esa joda, pero mira, son esos casos que se presentan que no es la primera vez en eso, en triatlones, en diferentes competencias.
1: No, y ¿sabes cuál era el comentario? Que de pronto, no, que la maratón, no, ya no estaba corriendo la maratón.
0: No, ya estaba
1: completo,
0: haciendo maratón, usted media... le llama porque, ah, estoy participando en la maratón, pero sí, usted pero... hizo 21, ella estaba participando por los 21, que uno siendo muy responsable... Uno va de a poco, pues uno claro. primero 10, luego puchica, ya hice 15, puedo hacer 6 más, me tiro a 21. Uh-huh. Y ese gran reto es doblar esa distancia, pero hay que prepararse como tiene que ser. No hay nada mejor que hacerlo de la mejor manera con un profesional o alguien que te lleve en unos buenos entrenos y que te ponga en el ritmo de aguantar una competencia, de hacer algo que no esperabas, cumplirla, que es lo primero. Uno en la primera de pronto no, hasta se sorprende, quizás porque se hizo un muy buen tiempo. Pero es con responsabilidad. Y a veces gente gorda, muy atlética y muy del deporte, y también le pasan
1: también
0: este
1: les
0: tipo,
1: pasan
0: de cosas.
1: Este
0: o sea,
1: tipo de cosas.
0: Esto ha pasado
1: sí,
0: también,
1: esto es muy
0: tanto
1: fortuito, ¿no?
0: En profesionales como en gente que es amateur y que no es simplemente una aficionada.
1: Esto es muy fortuito. La verdad es que no hay garantía de que usted pueda ser muy, muy deportista y que no vaya a tener una,
0: eso tampoco
1: una
0: le
1: afección.
0: Garantiza,
1: eso no es garantía de nada. No. Ni usted que sea un principiante y que usted considere que puede tener todos los riesgos, pero no, a veces la saca. Bueno, hoy lastimosamente están hablando a nivel nacional de esta pérdida, de esta maratón, que pues claro, digamos que no es que no deje bien parada la maratón, sino que son situaciones que uno cree, o sea, uno pensaría pues, que no se presentaran, o sea, no quiere uno que ningún deportista ni ninguna persona, por ejemplo, cuando acá se ha hecho las dos veces que se ha hecho la maratón, pues no es grato que dentro de un certamen deportivo pasen este tipo de cosas, pero bueno, hoy se habla y de las últimas noticias esta que tiene que ver con esta jovencita y lo que pasó el fin de semana en Medellín. 12:37 nos escribió Jennifer Tenorio a través de la cuenta de WhatsApp de nuestro 305-252-8404. Dice, hola gorda, la canción de Shakira atrapó a los niños. Hoy hablamos del Dai Dai que superó otro récord y dice, y tú sabes que ellos hacen replay a los contenidos.
0: La ponen y la ponen.
1: Dice, mi sobrino puede colocar esa canción una hora y no se aburre. Les gusta mucho. Y es verdad, el solo hecho que también en el video estén chiquis hace que los incluya a ellos de manera directa. Nos escribió Dieguito Pinzón, dice, ese subvalorado de Charles parece el tío morboso de la familia.
0: ¿La foto o qué?
1: Sí, claro, es que está hablando de la foto que les pusimos en nuestro estado por el tema de cómo nos veríamos en los 80s.
0: Valeria Posada, hola chicos, apenas logro conectarme con ustedes, hoy ya me estaban haciendo falta, pero eso fue más temprano, ¿no?
1: Ajá.
0: Dice, ¿vieron que a Lucho Díaz lo nominaron al Balón de Oro? No sé si lo han comentado, esto no lo dijiste antes de que lo comentáramos.
1: Sí, claro, un abracito. Javier Toro dice, me parece que como no está el Canario, las derrotas del Cali pasan de agache. Hay cierta dictadura en esa consola. No, pero ¿qué vamos a hablar del Cali? No, yo pero, no me pongo ahí.
0: Ok.
1: Sí, yo
0: no, pues como no le conviene.
1: No, pues yo qué me voy a... Yo periodista deportiva no soy. Si les vengo a contar aquí lo que pienso del equipo, van a decir que este programa es muy subjetivo, que no estoy siendo objetiva. Entonces, para tener inconvenientes con los hinchas rojos que escuchan este programa, pues me limito a decir cómo va el Cali, lo que dicen las redes, y ya está. Cuando haya quórum con otro caleño que al aire no dice que es tan caleño y me tira la bola a mí, pues ya podemos hablar un poquito más equitativamente. Además, porque responsabilidad en el micrófono sí tengo, y yo como no soy periodista deportivo, pues yo cómo voy a poner a hacer crónicas de lo que no sé.
0: Pero siento que este panorama como que ya lo han vivido otra ya vez y volver a sufrir y lo mismo.
1: No, güey, eso uno no levanta cabeza. ¿Con el Cali? No.
0: Están pegados.
1: Cuando no es una cosa es otra.
0: Están pegados, te digo.
1: Antes que porque no había plata, ahora porque hay plata, ahora porque no pueden los jugadores, ahora porque el técnico, o sea, siempre pasa algo con el Cali, siempre pasa algo. Y bueno, ya después luego se quejan que por qué los encaran. No, mentiras, no, eso no puede pasar, DJ Esquine dice, Gali Galeano, Gloria Trevi y el Buki. En lo de la foto de los 80s.
0: Joana Oyente, Joana dice, aprovechando, díganle que Emiliano, Estefano y Joana lo amamos mucho. Y Kiara, gorda, sí, hoy es el cumpleaños de Cristian.
1: Ah, bueno, de Cristian que nos escribió, está en Estados Unidos, creo, o en Chile, y dijo que le cantáramos. Cristian, un abrazo, señor, que hoy tenga un feliz cumpleaños, y de parte de este equipo de trabajo, esto que dice...
0: Felicit-
1: que, No, que le soplen la vela, que le sople la bebé, que le soplen la vela. Un abrazo para Óscar Ospina, que nos mandó toda la información concerniente a lo de la carrera gratuita de este domingo, cuántos son los pines que se entregan, que se van a entregar entre hoy y mañana, son 1500 pines, que la unidad, el sitio donde se entregan es la unidad deportiva Alberto Galindo, ahí donde queda la ciudad de La Petronio, y que desde las 9 de la mañana, pues la idea es que la gente se acerque por su pin, la idea es que usted lleve...

0: elementos o materiales para la construcción. Esa es la jornada y bueno, nos mandó una información un poco más amplia. Oscar, gracias por esta información, señor.
1: Yami, la 21ica gorda, ¿será que no sabe que esa foto ahí está es Charles? Porque él dice, no, Canita no se parece, ustedes dos sí.
0: No, claro, en esa foto no está el canario, en esa foto está Charles. Ese es, todo el mundo ha dicho que el canario como se ve de horrible. Y no, ese es Charles. Dice Arias Escobar, saludos para mi equipo, hoy sintonizados con Radio Planeta, nos alegran el día, muchas gracias, señorita.
1: Kiko Sánchez dice, ese güey en esa foto parece el zarco de la vendedora de rosas. Uy, sí, tan fatal.
0: ¿Nos vemos muy ñompiros o qué?
1: No, yo no sé, pero bueno, no me importa. Ñompiro soy. Fabián Morales dice, hola, buenos, bendecidos días. Los escucho hablando muy bien del gobierno actual. Yo creo que el canario debe estar que adelanta su regreso. No, las cosas que están pasando, las chéveres, pues.
0: No, pues, ¿qué podemos hacer si es la noticia del Nacional? No podemos decir de lo que no pasa porque no nos gusta el gobierno o porque sí. Este programa es objetivo, no subjetivo.
1: Digamos que está mal, pues.
0: Saludo para Daniela Madrid. Ella nos recuerda que tenemos una causa que está haciendo para Roldanillo. Está focalizando una ayuda, así que Danielita, mañana, Dios mediante, le vamos a dar un poquito más de relevancia a esta publicación. Un saludo porque pues está juntando cositas para llevar a Roldanillo, y si hay oyentes que se quieran juntar con Danielita para esta ayuda focalizada, pues mañana movemos un poquito más. Y terminamos con Harold Buitrón, que dice, saludos chicos. Dice, Marta, ya empezó la novela esa del mediodía, la banda sonora de Ricardo Montaner. Ricardo Montaner. Y efectivamente, no dejen a Marta, ya que ayer me estaba criticando que porque yo quería igualar al canario, imagínate, no. Dejen así.
1: Ella creo que está yendo otra emisora gorda porque pues no, sin su DJ favorito no le gusta la emisora.
0: Bendito Dios, hoy no nos habló Marta. Bueno, 12:42, oyentes, gracias por estar con nosotros, gracias por acompañarnos, por estar allí conectados 100% con La Mañaneta. Para los que están en Cali, en Colombia o en cualquier lugar del mundo, cerramos nuestra mañaneta por el día martes. Güeyciño, que le vaya muy bien, señor.
1: Chao, cuídense. Bueno, que sea muy productivo este resto de día. Y nada, llamen a los suyos, abrácenlos, quiéranlos y disfruten bastante de este martes.
0: Quédense con una muy buena programación que tenemos durante todo el día, una programación basada en nuestra variedad. A las 4 de la tarde volveré a estar con ustedes en el Junte de Radio Planeta. Y mañana nos vamos a reencontrar Charles, el Güey y la Gorda nuevamente para hacer nuestra mañaneta, que será la mañaneta de la mitad de la semana. Por ahora, que tengan un feliz almuercito, para los que ya están almorzando, provechito, y para los que no, bueno, que tengan feliz almuercito, una muy bonita tarde para todos. Recuerden, pórtense bien, hagan el bien y no miren a quién. Y nosotros nos escuchamos mañana. 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

0: Resulta que pasaron los premios Juventud y cómo les parece que este dúo, el de Silvestre Dangond y Elena Rose,
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0: pues resulta que aparte de interpretar esta canción, que ahora mismo pues es muy tendencia y es muy fuerte, que se llama Efectos Secundarios,
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0: Pues también fue la encargada Elena Rose de interpretar con Silvestre Dangond Cásate Conmigo. El video de esta canción, buenísimo, yo no sé si ya se lo encontraron oyentes, fue grabado en Miami con unos unas locaciones hermosísimas, mejor dicho, una cosa loca. Elena, que se ve hermosa, es como muy, muy sexy ella, ¿no? Venezolana ella.
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0: Y bueno, Silvestre Dangond, nada que hacer, que tiene un toque pues muy, muy único, ¿no? Muy él, muy él. Esta canción se llama Efectos Secundarios y hace parte de nuestra programación. 4 de la tarde, 10 minutos. Hola, ¿cómo están? ¿Qué han hecho? ¿Cómo van? Les saludo, soy La Gorda, ¿cómo están? Aquí cumpliéndoles la cita a mi fanática. Ah. A todos los oyentes que están conectados con Radio Planeta y que ya mismo están en el junte. Bienvenidos, bienvenidas sean todos y todas. Por aquí andamos, una Cali soleadita con una temperatura altica. ¿Qué les puedo decir? Yo voy a mirar qué me marca el estado del tiempo. Efectivamente, 31 grados centígrados. Ya mismo en la ciudad de Cali y bueno, con tiempo seco. Solecito, solecito. Por allá, ay, yo no les vuelvo a decir si llueve o no. Ayer me puse ahí de desampada a decirles que iba a llover por la tarde y qué cuento de llover ni qué llover. Pero bueno, no lo digo yo, lo dice el IDEAM. Dice que más tardecito podría caer agüita, algo de agüita, pero realmente no, como en un 15%. O sea que no creo que pase. Ahora mínimo cae el superaguacero más tarde. Bueno, pero dicen que por allá, por las 8 o 9 de la noche. ¿Qué más? ¿Cómo están? Feliz tarde, por aquí andamos. Les cumplo la cita del junte. Recuerden que vamos hasta las 7 de la noche. Y bueno, prepárense porque a partir de este momento pues habrá muy buenos títulos. Ya la programación ha estado buenísima, pero a partir de este momento y hasta las 7 pues tomo yo el control de Radio Planeta para poderles poner muy buena música. ¡Hágale! 412, bienvenidos, el junte está al aire.
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0: Con sonido pasando del vallenatico, del pop, a lo afro house. Esto se llama Loco Contigo, la C. Uguel. Sonido chévere.

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0: las buenas canciones que tiene Maelito Ruiz, esta que se llama Me Niegas Tanto Amor. A las 4 de la tarde, 40 minutos en Radio Planeta 969. Quiero enviarle un saludito a Carlitos, Carlos Andrés, que me escribe y me dice: hola, Gordis. Qué bueno escucharte, buena melodía a esta hora de la tarde. Me hizo acordar de Charles. Oh. Esta mañana que dijo, ¿cómo fue que dijo? Sí, que con la melodía. Carlitos, un abrazo, señor. Pues aquí andamos programando canciones, buenos títulos. Entonces, qué bueno que la esté pasando muy bien con nosotros. Abracito. Y por acá, como esta mañana les pusimos, oyentes, la foto que les habíamos puesto a través de Instagram con el tema de lo de cómo nos veríamos a los 80. ¿Qué es que a los 80? En los 80. Bueno, pues varios de ustedes también se han muerto de la risa por ahí. Vivian, Jacqueline, Rigo, Marcelita, muertos de la risa, pues como con las pintas que nos vemos. Según ChatGPT, la tendencia que sigue dando de qué hablar. Ole, esta mañana aquí haciendo una retrospección, Charles no nos contó, Charles embolsilló eso. Mañana le pregunto a primera hora, porque ya el tema es que hay detrás de esa tendencia de ChatGPT. Eso con el tema de los datos, ¿qué hacen con eso? ¿Qué? ¿Eso es bueno? ¿Eso es malo? ¿Eso está chévere? ¿No tanto? Para contarles mañana en nuestra mañaneta. Háganle. La pregunta es, ¿ya hicieron el reto ustedes? ¿Ya pusieron su foto de los 80? ¿De cómo se verían ustedes si estuvieran en la época de los 80? ¿Ya la hicieron? Por ahí Sandrita Jiménez me decía, ole, ¿será del 0,00000,1% que hizo que no me metí a la tendencia? Bueno, sí, hay gente que no puso su foto y no hay problema. Eso sí, con todo el respeto que ustedes me merecen, si no quisieron hacer la tendencia, hay por dos razones. Primero, porque no les gusta o porque les parece que sea una bobada. O la segunda es que pueda que la belleza de la época no me los acompañe mucho. Entonces como que no vieron que se viera muy bien y dijeron, no, ni a bala, ponemos esa foto. ¿Qué me quema tu voz? ¿En qué lugar están ustedes? ¿En qué fila se hacen? ¿Los que les parece una bobada o los que definitivamente hicieron la foto y dijeron, uy, no, me veo pero mal? La época no me favorece. Entonces cuenten a ver.
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0: Cambiamos de la salsa al vallenato, el de Pipe Peláez.

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4: 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Julio Ortio con Randy, el más suelto.

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0: nuestra querida Cris Caicedo hace algunos días, hace algunos, sí, algunos mesecitos, nos dijo que en Cartagena.
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0: Pues recuerden que es que ella vive allá en Cartagena, en Cartagena. Nos dijo, muchachos, esta canción acá es la locura china. Y de a poco esta canción se fue volviendo reto en TikTok. Me la empecé a encontrar mucho más a través de redes sociales. Y todo hay que decirlo, es que el ritmito es pegajosito. Y no solamente se quedó en el gusto de los costeños, de no, esto se convirtió en baile obligado. Sirve y todo como para Hora Loca y tal, que le pongan a usted a hacer el paso del azote. Y evidentemente usted ya sabe cuál es. Como si usted estuviera pegando como una nalgada, por si algo, si no lo han visto. Me dicen, gorda, ¿cómo así? ¿Cuál es el paso del azote? O sea, ¿cómo así? El bololo. Ella bebe hasta que salga el sol. Dame cintura, que tiene sabor. Yo porque siento que para la champeta no soy como tan buena. Por eso no hice el reto en TikTok, pero la coreografía es chévere. Y ahí usted manda la nalgada, vea. ¡Pum! Nalgada. Ese es el paso del azote, se supone, pues, que esa sería la idea, ¿no? Bueno, con Cris y Ronnie, porque así se llaman este par de personajes, y con esta canción, El Azote, les doy la bienvenida. ¿Qué más? ¿Bien o no? A una segunda hora de nuestro junte. Por aquí andamos, poniéndoles de todo un poquito. En la variedad está el placer, y de eso sí que sabe Radio Planeta. ¡Bienvenidos!
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0: Y de la champeta al sonido un poquito más anglo, aquí está nuevamente Uguel. Tiene esta que se llama Morenita. Funciona muy bien en este martes.

0: Bueno, les quiero decir que el nombre Faith está muy, pero muy tendencia por varias razones. Hoy les contamos en la mañaneta que pues reactivó el tema de su concierto en Medellín. Hay una nueva fecha donde ya sus fanáticos van a poder ver pues como el lanzamiento de su álbum y todo lo que ya estaba como muy detenido por el tema del terremoto, ¿no? Pero realmente lo que tiene mucho en la tendencia Faith es las declaraciones de Karol G frente a su concierto que tuvo el día de ayer. O bueno, que sale el video el día de ayer de las presentaciones durante el fin de semana, que una fanática le pide que cante Mi Ex Tenía Razón. Y ella dice, es la primera y última vez dentro de este tour que voy a cantar esta canción. Además, porque mi ex no tenía razón. Y todo el mundo se quedó, ¿what? ¿Qué estás diciendo, Karol G? ¿Ustedes se acuerdan que Mi Ex Tenía Razón fue la canción? Y eso lo dijimos hoy en la mañaneta. Es la canción que ella le dedicó, fue un puyazo para Anuel, cuando ella le dice, mi ex tenía razón, me dijo que nunca voy a encontrar a alguien como él y de verdad encontré uno mejor. Entonces era un puyazo para Anuel, pero era un elogio para Faith. Y ella en ese concierto se atreve a decir que ella la va a cantar, que es la última vez, la primera y última vez que la canta, pero que además su ex no tenía razón. ¡Ay, ay, ay! Diría uno que Karol G está entusada, ¿no? Esa relación entre Karol G y Faith no terminó de buena manera y ese comentario lo reconfirma, señoras y señores. Diría uno, Ave María, pasan las mejores familias. Ve, hasta Karol G, me la entusan otra vez. No me la quieren, no me la aguantan, no me la comprenden. Ay, Dios mío, es que estos hombres.
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0: Todos se tapan con la misma cobija, todos son cortados con la misma tijera. Karol G entra al selecto grupo de los que dicen la calle está dura. ¿Qué vamos a hacer, Dios mío bendito? Mejor 5:30, aquí está el tío Ryan.

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0: Ya perdí la cuenta de en cuántas bodas de lo que hace que salió esta canción, pues esta misma canción es protagonista. O sea, ya perdí la cuenta de todos esos matrimonios que se han llevado a cabo. Ya perdí la cuenta de todas las pedidas de mano. Ya perdí la cuenta de la canción que bailan los novios después de casarse. Ya perdí la cuenta de cuántas parejas dijeron, ay, esta es nuestra canción. Porque es que la canción es muy bonita.
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0: Que a usted le digan, cásate conmigo. Que a usted le digan así a ojos cerrados, enamorado, mejor dicho, con suspiro, vea, cásate conmigo. Bueno, pues es toda una odisea para muchos. Para otros dirán, no, fue supremamente fácil, esta canción cayó como anillo al dedo, literal. Bueno, pues es una canción que hizo Nicky Jam con Silvestre Dangond. Por Dios te lo pido,
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0: Ya son las 6 de la tarde, 13 minutos. Empezamos nuestra última hora juntos. La última hora del junte.
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0: Y del vallenato con reggaetón a la salsa.
3: ¿Qué bola, qué?

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0: Chiquilla, volvete loca con Nota Loca. Life Music.
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0: DJ Dandres.
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